0: Rezo el Santo Rosario. En el nombre del Padre, del Hijo y del Espíritu Santo. Amén. Misterios gozosos. Primer misterio de gozo. El anuncio del Arcángel Gabriel a María Santísima, que va a ser Madre del Redentor. Padre nuestro que estás en el cielo, santificado sea tu nombre. Venga a nosotros tu reino. Hágase tu voluntad, así en la tierra como en el cielo.
1: Danos hoy nuestro pan de cada día, perdona nuestras ofensas, como también nosotros perdonamos a los que nos ofenden. No nos dejes caer en la tentación y líbranos del mal. Amén.
0: Dios te salve María, llena eres de gracia, el Señor es contigo. Bendita eres entre todas las mujeres y bendito es el fruto de tu vientre, Jesús.
1: Santa María, Madre de Dios, ruega por nosotros pecadores, ahora y en la hora de nuestra muerte. Amén.
0: Dios te salve María, llena eres de gracia, el Señor es contigo. Bendita eres entre todas las mujeres y bendito es el fruto de tu vientre, Jesús.
1: Santa María, Madre de Dios, ruega por nosotros pecadores, ahora y en la hora de nuestra muerte. Amén.
0: Dios te salve María, llena eres de gracia, el Señor es contigo. Bendita eres entre todas las mujeres y bendito es el fruto de tu vientre, Jesús.
1: Santa María, Madre de Dios, ruega por nosotros pecadores, ahora y en la hora de nuestra muerte. Amén.
0: Dios te salve María, llena eres de gracia, el Señor es contigo. Bendita eres entre todas las mujeres y bendito es el fruto de tu vientre, Jesús.
1: Santa María, Madre de Dios, ruega por nosotros pecadores, ahora y en la hora de nuestra muerte. Amén.
0: Dios te salve María, llena eres de gracia, el Señor es contigo. Bendita eres entre todas las mujeres y bendito es el fruto de tu vientre, Jesús.
1: Santa María, Madre de Dios, ruega por nosotros pecadores, ahora y en la hora de nuestra muerte. Amén.
0: Dios te salve María, llena eres de gracia, el Señor es contigo. Bendita eres entre todas las mujeres y bendito es el fruto de tu vientre, Jesús.
1: Santa María, Madre de Dios, ruega por nosotros pecadores, ahora y en la hora de nuestra muerte. Amén.
0: Dios te salve María, llena eres de gracia, el Señor es contigo. Bendita eres entre todas las mujeres y bendito es el fruto de tu vientre, Jesús.
1: Santa María, Madre de Dios, ruega por nosotros pecadores, ahora y en la hora de nuestra muerte. Amén.
0: Dios te salve María, llena eres de gracia, el Señor es contigo. Bendita eres entre todas las mujeres y bendito es el fruto de tu vientre, Jesús.
1: Santa María, Madre de Dios, ruega por nosotros pecadores, ahora y en la hora de nuestra muerte. Amén.
0: Dios te salve María, llena eres de gracia, el Señor es contigo. Bendita eres entre todas las mujeres y bendito es el fruto de tu vientre, Jesús.
1: Santa María, Madre de Dios, ruega por nosotros pecadores, ahora y en la hora de nuestra muerte. Amén.
0: Dios te salve María, llena eres de gracia, el Señor es contigo. Bendita eres entre todas las mujeres y bendito es el fruto de tu vientre, Jesús.
1: Santa María, Madre de Dios, ruega por nosotros pecadores, ahora y en la hora de nuestra muerte. Amén.
0: Gloria al Padre, al Hijo y al Espíritu Santo.
1: Como era en el principio, ahora y siempre, por los siglos de los siglos. Amén.
0: Segundo misterio de gozo. María Santísima visita a su prima Santa Isabel.
1: Padre nuestro que estás en el cielo, santificado sea tu nombre. Venga a nosotros tu reino. Hágase tu voluntad en la tierra como en el cielo.
0: Danos hoy nuestro pan de cada día, perdona nuestras ofensas, como nosotros también perdonamos a los que nos ofenden, y no nos dejes caer en tentación, mas líbranos de todo mal. Amén.
1: Dios te salve María, llena eres de gracia, el Señor es contigo. Bendita tú eres entre todas las mujeres, y bendito es el fruto de tu vientre, Jesús.
0: Santa María, Madre de Dios, ruega por nosotros pecadores, ahora y en la hora de nuestra muerte. Amén.
1: Dios te salve María, llena eres de gracia, el Señor es contigo. bendita tú eres entre todas las mujeres, y bendito es el fruto de tu vientre, Jesús.
0: Santa María, Madre de Dios, ruega por nosotros pecadores, ahora y en la hora de nuestra muerte. Amén.
1: Dios te salve, María, llena eres de gracia, el Señor es contigo. Bendita tú eres entre todas las mujeres, y bendito es el fruto de tu vientre, Jesús.
0: Santa María, Madre de Dios, ruega por nosotros pecadores, ahora y en la hora de nuestra muerte. Amén.
1: Dios te salve, María, llena eres de gracia, el Señor es contigo. Bendita tú eres entre todas las mujeres, y bendito es el fruto de tu vientre, Jesús.
0: Santa María, Madre de Dios, ruega por nosotros pecadores, ahora y en la hora de nuestra muerte. Amén.
1: Dios te salve, María, llena eres de gracia, el Señor es contigo. Bendita tú eres entre todas las mujeres, y bendito es el fruto de tu vientre, Jesús.
0: Santa María, Madre de Dios, ruega por nosotros pecadores, ahora y en la hora de nuestra muerte. Amén.
1: Dios te salve, María, llena eres de gracia, el Señor es contigo. Bendita tú eres entre todas las mujeres, y bendito es el fruto de tu vientre, Jesús.
0: Santa María, Madre de Dios, ruega por nosotros pecadores, ahora y en la hora de nuestra muerte. Amén.
1: Dios te salve, María, llena eres de gracia, el Señor es contigo. Bendita tú eres entre todas las mujeres, y bendito es el fruto de tu vientre, Jesús.
0: Santa María, Madre de Dios, ruega por nosotros pecadores, ahora y en la hora de nuestra muerte. Amén.
1: Dios te salve, María, llena eres de gracia, el Señor es contigo. Bendita tú eres entre todas las mujeres, y bendito es el fruto de tu vientre, Jesús.
0: Santa María, Madre de Dios, ruega por nosotros pecadores, ahora y en la hora de nuestra muerte. Amén.
1: Dios te salve, María, llena eres de gracia, el Señor es contigo. Bendita tú eres entre todas las mujeres, y bendito es el fruto de tu vientre, Jesús.
0: Santa María, Madre de Dios, ruega por nosotros pecadores, ahora y en la hora de nuestra muerte. Amén.
1: Dios te salve, María, llena eres de gracia, el Señor es contigo. Bendita tú eres entre todas las mujeres, y bendito es el fruto de tu vientre, Jesús.
0: Gloria a Santa María, Madre de Dios, ruega por nosotros pecadores, ahora y en la hora de nuestra muerte. Amén.
1: Gloria al Padre, al Hijo y al Espíritu Santo.
0: Como era en el principio, ahora y siempre, por los siglos de los siglos. Amén. Tercer misterio de gozo, el nacimiento de nuestro Señor Jesucristo. Padre nuestro que estás en el cielo, santificado sea tu nombre. Venga a nosotros tu reino. Hágase tu voluntad, así en la tierra como en el cielo.
1: Danos hoy nuestro pan de cada día. Perdona nuestras ofensas, como también nosotros perdonamos a los que nos ofenden. No nos dejes caer en la tentación y líbranos del mal. Amén.
0: Dios te salve, María, llena eres de gracia, el Señor es contigo. Bendita eres entre todas las mujeres y bendito es el fruto de tu vientre, Jesús.
1: Santa María, Madre de Dios, ruega por nosotros pecadores, ahora y en la hora de nuestra muerte. Amén.
0: Dios te salve, María, llena eres de gracia, el Señor es contigo. Bendita eres entre todas las mujeres y bendito es el fruto de tu vientre, Jesús.
1: Santa María, Madre de Dios, ruega por nosotros pecadores, ahora y en la hora de nuestra muerte. Amén.
0: Dios te salve, María, llena eres de gracia, el Señor es contigo. Bendita eres entre todas las mujeres y bendito es el fruto de tu vientre, Jesús.
1: Santa María, Madre de Dios, ruega por nosotros pecadores, ahora y en la hora de nuestra muerte. Amén.
0: Dios te salve, María, llena eres de gracia, el Señor es contigo. Bendita eres entre todas las mujeres y bendito es el fruto de tu vientre, Jesús.
1: Santa María, Madre de Dios, ruega por nosotros pecadores, ahora y en la hora de nuestra muerte. Amén.
0: Dios te salve, María, llena eres de gracia, el Señor es contigo. Bendita eres entre todas las mujeres y bendito es el fruto de tu vientre, Jesús.
1: Santa María, Madre de Dios, ruega por nosotros pecadores, ahora y en la hora de nuestra muerte. Amén.
0: Dios te salve, María, llena eres de gracia, el Señor es contigo. Bendita eres entre todas las mujeres y bendito es el fruto de tu vientre, Jesús.
1: Santa María, Madre de Dios, ruega por nosotros pecadores, ahora y en la hora de nuestra muerte. Amén.
0: Dios te salve María, llena eres de gracia, el Señor es contigo. Bendita eres entre todas las mujeres y bendito es el fruto de tu vientre, Jesús.
1: Santa María, Madre de Dios, ruega por nosotros pecadores, ahora y en la hora de nuestra muerte. Amén.
0: Dios te salve María, llena eres de gracia, el Señor es contigo. Bendita eres entre todas las mujeres y bendito es el fruto de tu vientre, Jesús.
1: Santa María, Madre de Dios, ruega por nosotros pecadores, ahora y en la hora de nuestra muerte. Amén.
0: Dios te salve María, llena eres de gracia, el Señor es contigo. Bendita eres entre todas las mujeres y bendito es el fruto de tu vientre, Jesús.
1: Madre de Dios, ruega por nosotros pecadores, ahora y en la hora de nuestra muerte. Amén.
0: Dios te salve María, llena eres de gracia, el Señor es contigo. Bendita eres entre todas las mujeres y bendito es el fruto de tu vientre, Jesús.
1: Santa María, Madre de Dios, ruega por nosotros pecadores, ahora y en la hora de nuestra muerte. Amén.
0: Gloria al Padre, al Hijo y al Espíritu Santo.
1: Como era en el principio, ahora y siempre, por los siglos de los siglos. Amén.
0: Cuarto misterio de gozo. Nuestro Señor Jesucristo es presentado en el templo.
1: Padre nuestro que estás en el cielo, santificado sea tu nombre. Venga a nosotros tu reino, hágase tu voluntad en la tierra como en el cielo.
0: Danos hoy nuestro pan de cada día, perdona nuestras ofensas, como nosotros también perdonamos a los que nos ofenden. Y no nos dejes caer en tentación, mas líbranos de todo mal. Amén.
1: Dios te salve María, llena eres de gracia, el Señor es contigo. Bendita tú eres entre todas las mujeres, y bendito es el fruto de tu vientre, Jesús.
0: Santa María, Madre de Dios, ruega por nosotros pecadores, ahora y en la hora de nuestra muerte. Amén.
1: Dios te salve María, llena eres de gracia, el Señor es contigo. Bendita tú eres entre todas las mujeres, y bendito es el fruto de tu vientre, Jesús.
0: Santa María, Madre de Dios, ruega por nosotros pecadores, ahora y en la hora de nuestra muerte. Amén.
1: Dios te salve María, llena eres de gracia, el Señor es contigo. Bendita tú eres entre todas las mujeres, y bendito es el fruto de tu vientre, Jesús.
0: Santa María, Madre de Dios, ruega por nosotros pecadores, ahora y en la hora de nuestra muerte. Amén.
1: Dios te salve María, llena eres de gracia, el Señor es contigo. Bendita tú eres entre todas las mujeres, y bendito es el fruto de tu vientre, Jesús.
0: Santa María, Madre de Dios, ruega por nosotros pecadores, ahora y en la hora de nuestra muerte. Amén.
1: Dios te salve María, llena eres de gracia, el Señor es contigo. Bendita tú eres entre todas las mujeres, y bendito es el fruto de tu vientre, Jesús.
0: Santa María, Madre de Dios, ruega por nosotros pecadores, ahora y en la hora de nuestra muerte. Amén.
1: Dios te salve María, llena eres de gracia, el Señor es contigo. Bendita tú eres entre todas las mujeres, y bendito es el fruto de tu vientre, Jesús.
0: Santa María, Madre de Dios, ruega por nosotros pecadores, ahora y en la hora de nuestra muerte. Amén.
1: Dios te salve María, llena eres de gracia, el Señor es contigo. Bendita tú eres entre todas las mujeres, y bendito es el fruto de tu vientre, Jesús.
0: Santa María, Madre de Dios, ruega por nosotros pecadores, ahora y en la hora de nuestra muerte. Amén.
1: Dios te salve María, llena eres de gracia, el Señor es contigo. Bendita tú eres entre todas las mujeres, y bendito es el fruto de tu vientre, Jesús.
0: Santa María, Madre de Dios, ruega por nosotros pecadores, ahora y en la hora de nuestra muerte. Amén.
1: Dios te salve María, llena eres de gracia, el Señor es contigo. Bendita tú eres entre todas las mujeres, y bendito es el fruto de tu vientre, Jesús.
0: Santa María, Madre de Dios, ruega por nosotros pecadores, ahora y en la hora de nuestra muerte. Amén.
1: Dios te salve María, llena eres de gracia, el Señor es contigo. Bendita tú eres entre todas las mujeres, y bendito es el fruto de tu vientre, Jesús.
0: Gloria a Santa María, Madre de Dios, ruega por nosotros pecadores, ahora y en la hora de nuestra muerte. Amén.
1: Gloria al Padre, al Hijo y al Espíritu Santo.
0: Como era en el principio, ahora y siempre, por los siglos de los siglos. Amén. Quinto misterio de gozo. Nuestro Señor Jesucristo estaba perdido y fue hallado en el templo. Padre nuestro que estás en el cielo, santificado sea tu nombre. Venga a nosotros tu reino. Hágase tu voluntad, así en la tierra como en el cielo.
1: Danos hoy nuestro pan de cada día. Perdona nuestras ofensas, como también nosotros perdonamos a los que nos ofenden. No nos dejes caer en la tentación y líbranos del mal. Amén.
0: Dios te salve María, llena eres de gracia, el Señor es contigo. Bendita eres entre todas las mujeres y bendito es el fruto de tu vientre, Jesús.
1: Santa María, Madre de Dios, ruega por nosotros pecadores, ahora y en la hora de nuestra muerte. Amén.
0: Dios te salve María, llena eres de gracia, el Señor es contigo. Bendita eres entre todas las mujeres y bendito es el fruto de tu vientre, Jesús.
1: Santa María, Madre de Dios, ruega por nosotros pecadores, ahora y en la hora de nuestra muerte. Amén.
0: Dios te salve María, llena eres de gracia, el Señor es contigo. Bendita eres entre todas las mujeres y bendito es el fruto de tu vientre, Jesús.
1: Santa María, Madre de Dios, ruega por nosotros pecadores, ahora y en la hora de nuestra muerte. Amén.
0: Dios te salve María, llena eres de gracia, el Señor es contigo. Bendita eres entre todas las mujeres y bendito es el fruto de tu vientre, Jesús.
1: Santa María, Madre de Dios, ruega por nosotros pecadores, ahora y en la hora de nuestra muerte. Amén.
0: Dios te salve María, llena eres de gracia, el Señor es contigo. Bendita eres entre todas las mujeres y bendito es el fruto de tu vientre, Jesús.
1: Santa María, Madre de Dios, ruega por nosotros pecadores, ahora y en la hora de nuestra muerte. Amén.
0: Dios te salve María, llena eres de gracia, el Señor es contigo. Bendita eres entre todas las mujeres y bendito es el fruto de tu vientre, Jesús.
1: Santa María, Madre de Dios, ruega por nosotros pecadores, ahora y en la hora de nuestra muerte. Amén.
0: Dios te salve María, llena eres de gracia, el Señor es contigo. Bendita eres entre todas las mujeres y bendito es el fruto de tu vientre, Jesús.
1: Santa María, Madre de Dios, ruega por nosotros pecadores, ahora y en la hora de nuestra muerte. Amén.
0: Dios te salve María, llena eres de gracia, el Señor es contigo. Bendita eres entre todas las mujeres y bendito es el fruto de tu vientre, Jesús.
1: Santa María, Madre de Dios, ruega por nosotros pecadores, ahora y en la hora de nuestra muerte. Amén.
0: Dios te salve María, llena eres de gracia, el Señor es contigo. Bendita eres entre todas las mujeres y bendito es el fruto de tu vientre, Jesús.
1: Santa María, Madre de Dios, ruega por nosotros pecadores, ahora y en la hora de nuestra muerte. Amén.
0: Dios te salve María, llena eres de gracia, el Señor es contigo. Bendita eres entre todas las mujeres y bendito es el fruto de tu vientre, Jesús.
1: Santa María, Madre de Dios, ruega por nosotros pecadores, ahora y en la hora de nuestra muerte. Amén.
0: Gloria al Padre, al Hijo y al Espíritu Santo.
1: Como era en el principio, ahora y siempre, por los siglos de los siglos. Amén.
0: Oremos por las intenciones del Papa y de la Iglesia Universal. Padre nuestro que estás en el cielo, santificado sea tu nombre. Venga a nosotros tu reino. Hágase tu voluntad, así en la tierra como en el cielo.
1: Danos hoy nuestro pan de cada día. Perdona nuestras ofensas, como también nosotros perdonamos a los que nos ofenden. No nos dejes caer en la tentación y líbranos del mal. Amén.
0: Dios te salve María, llena eres de gracia, el Señor es contigo. Bendita eres entre todas las mujeres y bendito es el fruto de tu vientre, Jesús.
1: Santa María, Madre de Dios, ruega por nosotros pecadores, ahora y en la hora de nuestra muerte. Amén.
0: Dios te salve María, llena eres de gracia, el Señor es contigo. bendita eres entre todas las mujeres y bendito es el fruto de tu vientre, Jesús.
1: Santa María, Madre de Dios, ruega por nosotros pecadores, ahora y en la hora de nuestra muerte. Amén.
0: Dios te salve María, llena eres de gracia, el Señor es contigo. Bendita eres entre todas las mujeres y bendito es el fruto de tu vientre, Jesús.
1: Santa María, Madre de Dios, ruega por nosotros pecadores, ahora y en la hora de nuestra muerte. Amén.
0: Gloria al Padre, al Hijo y al Espíritu Santo.
1: Como era en el principio, ahora y siempre, por los siglos de los siglos. Amén.
0: Salve. Dios te salve, Reina y Madre, Madre de Misericordia, vida, dulzura y esperanza nuestra. Dios te salve, a ti clamamos los desterrados hijos de Eva, a ti suspiramos gimiendo y llorando en este valle de lágrimas. Ea pues, Señora abogada nuestra, vuelve a nosotros esos tus ojos misericordiosos y después de este destierro, muéstranos a Jesús, fruto bendito de tu vientre. Oh clemente, oh piadosa, oh dulce siempre Virgen María, ruega por nosotros, Santa Madre de Dios, para que seamos dignos de alcanzar las promesas y gracias de nuestro Señor Jesucristo. Amén. Sagrado Corazón de Jesús, Inmaculado Corazón de María, San José y todos los santos, en el nombre del Padre, del Hijo y del Espíritu Santo. Amén.

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4: Las 20 horas y 34 minutos.
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1: Las 20 horas y 51 minutos.
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1: Las 22 horas y 20 minutos. Las 22 horas y 20 minutos.

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1: Las 22 horas y 52 minutos. Las 22 horas y 52 minutos.

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1: Las 23 horas y 32 minutos.

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1: Las 23 horas y 39 minutos.

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1: Las 23 horas y 47 minutos.

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2: No sabes la que me pasó. 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Parece que no sabía de ella hace mucho rato. Bueno, tiene un novio nuevo. Normal. 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Pero cuando vi el caption, me mató.

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1: Son las 0 horas y 14 minutos.

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1: Son las 0 horas y 20 minutos.

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0: ¿Qué? ¡No! ¡Se fueron! ¡No!
1: ¿Qué pasó?
0: ¡No se vayan! ¡Ale!

muchachos. Gracias, arriba.

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2: Son las 3 de la madrugada y 30 minutos.

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1: Son las 3 de la madrugada y 48 minutos.

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1: Son las 4 de la madrugada y un minuto.
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1: Son las 4 de la madrugada y 28 minutos.

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1: Son las 4 de la madrugada y 47 minutos.

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1: Son las 5 de la madrugada y 30 minutos. Son las 5 de la madrugada y 30 minutos.

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2: Hola, hola, ¿cómo están? Buenos días. Bienvenidas, bienvenidos. El diario de Cooperativa, primera edición. En el aire hoy día martes 4 de agosto de este 2026. Les digo, al tiro estamos con una temperatura muy agradable de 12 grados. Ya superamos la mínima prevista para hoy. Vamos a llegar a 16, con suerte 17 en la tarde, aquí en la capital. Se supone que el jueves vuelve a precipitar, ¿eh? Aparecen de nuevo en el horizonte algunas lluvias. Mañana desde el Maule hacia el sur, donde han pasado mal con el último sistema frontal, vamos a hablar de eso. Martes 4, está cubierta la capital, los cielos más bien nublados. Verónica Franco, buen día.
3: ¿Cómo estás, Rodrigo? Buenos días. ¿Qué ocurre en el resto del país? Hasta los 20 grados van a llegar en Arica y hasta los 21 en Iquique, con cielos nublados, al menos durante toda la mañana. Algo de solcito van a ver por la tarde. Cielos parciales en Antofagasta, que van a quedar despejados, 22 grados la máxima. Allí en Copiapó, puro sol durante todo el día, cielos despejados, 28 grados la máxima. Cielos parciales para La Serena, Coquimbo, que lo pasaron mal con los temporales anteriores, lo sabemos, y que tuvieron también algunos problemas con las últimas lluvias. 26 grados al interior, ahí en el Valle del Elqui, en Vicuña, con cielos parciales. Seguimos avanzando a la región de Valparaíso. En la costa esperan una máxima de 16 grados con cielos cubiertos durante la mañana. Se advierte viento por la tarde. En Rancagua la máxima es de 15 con cielos cubiertos variando a parcial. La misma condición que en Talca, donde esperan también una máxima de 15. Hasta los 14 nomás llegan en Chillán, con cielos nublados variando a parciales, cielos nublados durante todo el día tendrán en Concepción con una máxima de 13 grados. Desde el Maule se esperan chubascos a partir de mañana. Hay que aprovechar de limpiar lo que se pueda de la lluvia del temporal anterior. 14 grados la máxima prevista para Temuco, donde se esperan chubascos durante esta tarde nuevamente, mientras que en Valdivia caerán algunas gotitas durante todo el día con una máxima de 13. Chubascos matinales con tormenta eléctrica, incluso en Puerto Montt con una máxima de 10 grados. Chubascos de agua y nieve en Coyhaique con una máxima de 3 hasta los 4. Llegan en Torres del Paine con cielos parciales. Chubascos de agua y nieve para Punta Arenas con una máxima de 4. 3 grados bajo cero y cielos cubiertos para la Antártica. 16 para Juan Fernández. Chubascos y 21 grados para la isla de Pascua. Así está Chile. Así partimos el diario de Cooperativa.
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2: Día martes 4 de agosto, ya vamos con el resumen de las noticias. Antes, un apunte del transporte público. Se inicia el servicio ya en el Metro de Santiago, está toda la red operativa. Y hay que recordar, una información que se confirmó anoche, que ahora la estación Santa Isabel va a retomar su funcionamiento normal. Se reabren las puertas de la estación Santa Isabel después del incendio de la semana pasada de un par de vagones al interior de la estación, lo que generó una tremenda emergencia. Esto fue noticia a nivel nacional. Incluso se generaron tacos, inconvenientes, hubo personas lesionadas, inhalación de humo. Eso pudo haber sido mucho peor en todo caso. Bueno, estuvo una semana prácticamente cerrada la estación Santa Isabel. Hoy retoma su funcionamiento normal. Nosotros estamos en el WhatsApp, más 569-78880770. Si van a la estación Santa Isabel, nos podrían contar cómo la encontraron hoy día, si es que permanece todavía el olor, qué sé yo, no sé, o algún rastro de lo que ocurrió, de la emergencia ocurrida hace ya una semana. Se abren las puertas de nuevo.
3: Y disminuyeron las lluvias en el sur del país, que han dejado más de 2.400 damnificados. En Angol es la comuna con la mayor cantidad de afectados por el sistema frontal que ha pasado, mientras los agricultores piden que el gobierno decrete emergencia agrícola en la zona. Claudio Arévalo con el avance.
4: Pese a que disminuyeron las lluvias, siguen los estragos del sistema frontal en la región de la Araucanía, que hasta el momento deja más de 14.000 afectados y diversos problemas producto del colapso de esteros, ríos y puentes en los sectores rurales. Luego los detalles desde la Araucanía para el diario de Cooperativa.
2: Otra cosa, el IMASEC de junio, que rompe la tendencia en rojo que venía preocupando, que hablaba de una recesión técnica, ese escenario se evita. Ahora hay que esperar lo que pase en los próximos meses. No es que mejore mucho la expectativa. El año está un poquito jugado hace rato. Gonzalo Aguirre con el avance.
5: Finalmente, el IMASEC de junio de 2,4% puso término a 5 meses seguidos de cifras negativas. El resultado fue valorado desde el gobierno, donde apostaban por un punto de inflexión de la economía. Hubo una mejora en las cifras sectoriales, en particular de la minería, pero para lo que viene asoman también algunas dificultades, por ejemplo, con los temporales y los daños que provocaron especialmente en el norte del país. Tema del que estaremos hablando en esta edición del Diario de Cooperativa.
3: Pase lo que pase, hoy en el Senado los municipios del país no quedarán desfinanciados, lo asegura el gobierno de cara a la última votación de la mega reforma. Jorge Espinosa Cuellar con el avance.
6: El gobierno hizo las gestiones para alinear a sus parlamentarios en la última votación de la mega reforma en la etapa de tramitación regular. Alcaldes de centro izquierda anticipan que este será un día oscuro para el municipalismo por lo regresivo e injusto de la fórmula sometida a consideración del Congreso. Se vienen también los vetos y el pronunciamiento del Tribunal Constitucional. Adicionalmente, en el oficialismo admiten que hay un enorme desequilibrio en el financiamiento de las municipalidades y se abren a legislar también en esa materia. Vuelvo con eso en la mesa de reporteros de las 8 de la mañana aquí en el Diario de Cooperativa.
2: A una semana del cierre por el incendio del vagón del metro, lo que decíamos, se reabre la estación Santa Isabel. Usted nos puede contar cómo funciona eso esta mañana en el WhatsApp, ¿eh?
3: El gobierno responde a las críticas del propio oficialismo sobre la falta de un vocero. En el sector se reconoce un problema comunicacional, mientras libertarios presionan a la ministra de Salud tras el pronunciamiento frente al proyecto Escucha su Corazón. Tomó una posición en la ministra que cuando conversó con nosotros hace un par de semanas se mantuvo en él. No es el tema hoy, no es lo prioritario, estamos ocupados en ese momento de los temporales.
2: ¿Verdad? ¿No quiso?
3: No, no quiso.
2: Ya, en el mundo, estaba mirando yo el petróleo, subió un poquito de nuevo, no sé qué habrá pasado entre medio, pero no me pidan tanto, son las 7 de la mañana. Pero vuelve a los $85 el barril. Ahora, claro, llegó hasta 100 el otro día, bueno, ojalá que siga bajando, porque ayer había bajado. Lo vamos a mirar. Lo otro es la ola de calor en Corea del Sur. Lo que estaba ocurriendo en Europa hasta hace algunos días, se están preparando para un escenario bien, bien duro. Hay incluso fallecidos ya en Corea del Sur a propósito del calor extremo.
3: Y en el deporte, Bocinha superó los exámenes médicos, firmó contrato y ya es nuevo jugador de Colo Colo y será su presentación oficial. El mediocampista Tobias Reinhardt será nuevo refuerzo de la U. Estamos hasta las 9, lo contamos todo aquí en el Diario de Cooperativa.
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1: Cooperativa, 6:10. 6:10.
7: En el Diario de Cooperativa, son los indicadores económicos.
2: Algo de la economía, bueno, la noticia económica de las últimas horas tiene que ver con el IMASEC de junio, lo comentábamos ayer, este 2,4%. Las expectativas en todo caso no mejoran sustancialmente, porque, insisto yo, el año ya está un poquito jugado en lo que habíamos visto. Hay todo un debate respecto del pesimismo que se ha instalado sobre la economía, y cuando eso llega al bolsillo de las personas, es malo en general para los países y sobre todo para los gobiernos, digamos, cómo repuntar eso. Bueno, el dólar 9.24 hoy, el euro 1.064 y la unidad de fomento 40.844 pesos con 79 centavos. Sigue congelada la UEF.
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3: Demos una primera mirada a la información policial de las últimas horas. Siempre contigo, Felipe Cofré, buen día.
9: Hola Vero, muy buen día. Claro, hay información policial en desarrollo porque hace pocos minutos Carabineros informó de la detención de cuatro personas involucradas en un robo al interior de una empresa ubicada en el Parque Inea. Esto es en la comuna de Pudahuel. Son tres delincuentes que habrían estado coludidos con uno de los guardias de seguridad de esta empresa que les habría facilitado la entrada para llevarse cerca de 67 millones de pesos en especies. Ese es el avalúo, no se ha indicado de qué especies se tratan. Lo cierto es que otra persona, otro trabajador, otro guardia de esta empresa que se habría enterado y que habría sido intentado ser sobornado por su compañero es quien denuncia finalmente a Carabineros este ilícito y se logra la detención de estas cuatro personas. Vamos a hablar también más adelante de un incendio que afecta al restaurante Perpiachere, que esto ubicado en el barrio Brasil, en Matucana con Catedral. Se consumió por completo una segunda alarma de incendio que se propagó a pisos superiores de este restaurante, donde hay un hostal además, donde tuvo que ser la totalidad de las personas evacuadas. Afortunadamente no hay bomberos ni civiles lesionados por esta emergencia. Lo ampliamos, por supuesto, más adelante acá en el diario de Cooperativa.
3: Volvemos contigo en unos minutos, Felipe Cofré. Gracias, buen día.
9: Buen día.
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2: Estamos en el WhatsApp para hacer el diario de Cooperativa junto a ustedes esta mañana. Más 569-78-880770. Lo del tránsito siempre es tema, el efecto de las lluvias en el sur, por supuesto, también. Y en particular esta mañana lo del metro Santa Isabel, ahí en la línea 5, que reabre sus puertas después del incendio de la semana pasada. Si nos pueden contar, si están en ese lugar, cómo funciona, cómo despierta el metro Santa Isabel esta mañana, los esperamos. Hay otros temas, seguridad, política, bueno, lo que quieran.
3: Yo creo que si ustedes quieren opinar sobre Bocinha, ahora que ya pasó los exámenes médicos, que firmó contrato, que es efectivamente nuevo jugador de Colo-Colo y que lo van a presentar durante este día, también pueden hacerlo. Si más de alguien, ustedes nos pueden decir si estaban en ese grupo, pensaron la semana pasada cuando no llegaba y no llegaba y llegaba el día siguiente y no llegaba. No, esto es puro humo. ¿Cuándo va a llegar Bocinha, considerado uno de los mejores arqueros del Mundial? Llegó y es jugador de Colo-Colo. Si quieren opinar sobre aquello, si se están juntando ya las lucas para comprarse la camiseta que diga Bocinha y el número, no sé si ya tiene número asignado o no, era uno de los temas en los últimos días. Con el número incluido y con el nombre de Bocinha, como lo admitieron todos los presidentes de partido el viernes pasado, pueden opinar. Hablemos de Bocinha.
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3: De lo que les estábamos preguntando en el WhatsApp de Cooperativa, Bocinha superó los exámenes médicos, firmó contrato, es nuevo jugador de Colo-Colo. Hoy será su presentación oficial. En la U también tienen nuevo refuerzo, un argentino mediocampista, 26 años, Tobias Reinhardt. Max Videla, con todo.
12: Este lunes, por fin, Bocinha firmó su contrato como nuevo jugador de Colo-Colo. Tras pasar los exámenes médicos, el arquero caboverdiano se dirigió al Estadio Monumental y selló su llegada al cuadro de Macul. Este martes, el guardameta tendrá su primer entrenamiento como jugador albo y para el miércoles se prepara una masiva bienvenida en el reducto de Macul. Se espera que lleguen más de 40.000 hinchas. En Paraguay, además, Rodrigo Nogués, presidente presidente de Olimpia, sostuvo que no es descabellado pensar en un amistoso entre el equipo guaraní y Colo-Colo para enfrentar a Tim Payne y a Bocinha.
13: La verdad que a principio de año habíamos hablado, con Colo-Colo hablamos mucho nosotros. A mí me tocó desde que soy tesorero varias veces con ellos, lo habíamos prestado a Ille Paiva, después tuvimos varios días y vueltas.
14: Y pero ahora pues están Bocinha y Tim Payne, Coto, está Bocinha y Tim Payne.
13: No, eso te iba a decir, había una intención de hacer un amistoso por los 35 años de la Libertadores, reprisar un poco de ese partido, que para ellos es un buen recuerdo, para nosotros no, así que puede ser, se podría, no sería en absoluto descabellado ni lejano.
12: Por otra parte, la Universidad de Chile también celebra la llegada de un refuerzo. Se trata de Tobias Reinhardt, volante argentino de 24 años que se sometió a la revisión médica este lunes y de no mediar problemas, firmará como segundo refuerzo azul. Tras dicha revisión, el mediocampista trasandino conversó con los medios.
15: Sí, bueno, nada, contento. Ahora, bueno, esperemos a los exámenes, pero bueno, con expectativas.
16: ¿Qué tipo de volante te consideras?
15: Un volante más mixto, pero sí, obviamente, que me gusta tener la pelota con salida de balón y tratando de dar la pelota hacia adelante a mi compañero.
17: ¿Por qué la U, que sabes del club?
15: No, es un club muy grande. A ver, toda mi vida viviendo en Argentina se habla mucho de la U, de su gente sobre todo. Es un club muy lindo y bueno, nada, con mucha expectativa, como decía.
12: En el Centro de Justicia, en tanto, se vivió la tercera jornada de formalizaciones por el caso Sartor. El exdirector de Azul Azul, Alfredo Harz, cumplirá con arresto domiciliario y arraigo nacional hasta que termine la investigación. En el caso de Michael Clark, la Fiscalía Oriente pidió prisión preventiva para el expresidente de Azul Azul. Eso sí, para saber finalmente los castigos de Clark, se deberá esperar al menos hasta este martes. Por último, en el fútbol argentino, Vélez Sarsfield con Diego Valdés durante todo el encuentro y Claudio Baeza desde el minuto 86 derrotó a Independiente por 1-0. En el rojo, el delantero nacional Maximiliano Gutiérrez jugó hasta el minuto 76 y fue reemplazado por el también chileno Lautaro Millán. Luciano Cabral se quedó en la banca. Fue la información del deporte en el Diario de Cooperativa.
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3: Hacemos el Diario de Cooperativa, revisamos las portadas de algunos periódicos en su versión digital esta mañana. Partimos, por supuesto, por cooperativa.cl, que es nuestro diario electrónico. Un titular destacado: Sistema Frontal, Senapred contabiliza más de 2.000 damnificados y sobre 6.000 personas aisladas. Esto en las regiones del sur que se vieron afectadas por el último sistema frontal. Ojo que las lluvias van a volver en los próximos días. Otro, Kast, el presidente José Antonio Kast, valoró absolución definitiva del comandante de carabineros Patricio Crespo. La justicia, dice el presidente, habló fuerte y claro. Destacó que el exteniente coronel de carabineros actuó en legítima defensa. Esto es por la absolución definitiva de Crespo en el marco del proceso por las lesiones que causaron la ceguera del actual diputado Gustavo Gatica durante las manifestaciones de 2019. El presidente Kast se manifestó anoche sobre este tema. Mega incendio de Valparaíso, revocan arresto de exfuncionario de CONAF por falta de pruebas suficientes. Gendarmería desvinculó a 4 funcionarios por red de ingreso irregular de especies en Santiago 1. Y ministro de Justicia quiere romper el enfoque actual del Instituto Nacional de Derechos Humanos, el INDH. Fernando Rabat impugnó la doctrina que atiende, dice, únicamente los atentados graves de agentes del Estado contra la ciudadanía. Son titulares destacados en cooperativa.cl.
2: El Mercurio, la economía chilena supera la expectativa, crece por primera vez en el año y deja atrás 5 meses de caídas. Entre los especialistas se apunta un segundo semestre de mayor dinamismo. pero sobre todo un 2027 que reflejaría el impulso de reformas como la ley miscelánea o el plan de reconstrucción, que hoy día debería salir del Congreso, aunque van a venir los vetos. Eso va a demorar un poco ese despacho, y también lo del TC. Así que no es que esté totalmente en ejecución o promulgada pronto. Gobierno impulsará proyecto de ley para ampliar el subsidio a la tasa hipotecaria para viviendas de hasta 6.000 UF. Es hasta 4.000 ahora, ¿no?
3: Sí, hasta 4.000.
2: Hasta 6.000 UF. No, mira.
3: Son unos 240 millones de pesos.
2: Para dinamizar ahí el sector inmobiliario. Fallas en el metro levantan dudas sobre sus trenes más antiguos. Esto tiene que ver con la semana que se cumple el incendio ahí en Santa Isabel. Hoy día se reabre esa estación ahí en la línea 5. Reconstrucción, ejecutivo presentará 3 vetos. Se podría aplazar aún más su despacho, lo que yo le decía. Dominga López tras el triunfo. Hoy se busca una reina que tenga algo que decir, dice la periodista, nueva Miss Universo Chile. Representante de Viña del Mar, entiendo. Eso. Trae otras cosas, el Mercurio, pero va por ahí.
3: Por ejemplo, que la ministra Lincolau anuncia el rediseño de Becas Chile, informa que los beneficiarios en incumplimiento deben 91.700 millones de pesos.
2: O sea, unos 90 millones de dólares.
3: Unos 90 millones de dólares. ¿Está provocando algo de ruido el rediseño anunciado ayer por la ministra? Les vamos a contar de aquello también.
2: ¿Por qué? Se enfoca en algunas cosas, ¿no?
3: Se enfoca en un sector, básicamente en la ciencia, no sé, duras, tecnología, innovación, inteligencia artificial, cambio climático, ingeniería, astronomía, que uno dice está perfecto, pero hay quienes están cuestionando que eso deja fuera totalmente las áreas sociales, las ciencias sociales, las humanidades, la ciencia política, del espectro de la investigación en nuestro país, y eso cambia, dicen algunos entendidos, la visión país, la situación de los académicos, e incluso la justicia de los concursos de ANID, como la conocíamos hasta ahora. Otra portada, la de La Tercera esta mañana. IMASEC de junio marca inicio del repunte, pero la proyección para el año se ajusta bajo 1,5%. El Banco Central informó que la actividad económica notó un crecimiento de 2,4% en junio, rompiendo así 5 meses de caídas consecutivas. Pese a este incremento, los expertos llaman a analizar con cautela las cifras. Inundación en Angol, dice La Tercera sobre una fotografía que muestra parte de aquello. Denuncian que alerta SAE llegó 7 horas tarde, mientras el paso de los Libertadores acumula 6.6 metros de nieve y suma 20 días cerrados. ¿Se acuerdan que hace una semana les contábamos que había algo así como 6.000 vehículos, 6.000 camiones parados, estacionados a ambos lados de la frontera?
2: ¿No eran 1.600?
3: 6.000. Lo reviso, tengo la idea de que eran 6.000, digo. Mega reforma, gobierno define vetar 3 artículos, pero el Congreso nuevamente le pone freno a Quirós. La amplia red de sociedades y el cuantioso patrimonio del embajador chileno en Estados Unidos, dice también La Tercera. Bienvenida de Rockstar y chequeo médico, las primeras horas de Bocinha en Colo Colo, tema del que estamos hablando en el WhatsApp Cooperativa esta mañana. Y la nueva Spider-Man arrasa en Chile y el mundo, las claves de su apabullante éxito. Son titulares en La Tercera.
2: Las últimas noticias: remodelan el puente, huele a peligro. Este puente sobre la autopista central o la ruta 5 ahí en Huérfano, frente al registro civil. Le ponen huele a peligro porque ahí grabó el video Miriam Hernández de huele a peligro. Entonces, para que ya no huela a peligro, porque se ha tornado un lugar peligroso, de verdad, se cerró la pasarela, se van a instalar cámaras, luminarias, algo de área verde. No sé dónde área verde ahí, porque es puro cemento, pero bueno, algo se hará.
3: Es un muy bonito puente.
2: Es un bonito puente.
3: Distintivo, sí. Cuando uno pasa por la autopista central.
2: Mira, la foto que pone en las últimas noticias no se ve tan bonito.
3: No.
2: Porque está todo rayado, okay. Está feo, falta mantención. Además, está todo enrejado hace rato. Bueno, no sé. Algo, hay un proyecto ahí para darle mayor seguridad también a los vecinos. Hay mucha gente, por ejemplo.
3: De hecho, va a cerrar por la noche, va a estar abierto solo.
2: Claro, que viene del otro lado de la autopista, digamos, del barrio Brasil, si usted quiere, hacia el centro y que cruza por ahí, bueno, a algunas horas es peligroso. Es portada de las últimas noticias. ¿Qué más? Resuelven asesinato de influencer que murió en México. Y viene Custodio Méndez, el primer jugador de Cabo Verde que vino a Chile. A Bocinha lo van a querer mucho, pronostica su compatriota. Esto es portada de Lun.
3: Tengo por aquí el diario financiero. Te cuento el tiro, ¿qué es lo que dice? Ajuste fiscal en las concesiones. Hacienda congela obras de transporte público por 400 millones de dólares en el Biobío. Un oficio al que tuvo acceso DF ordena detener la tramitación de los decretos que adjudicaban al grupo ASBI los corredores de transporte público, ruta 160 y ruta 150, autopista Concepción Talcahuano. Corton Health defiende la metodología del examen del ex subsecretario de Hacienda y dice que no es comparable al de la Universidad Católica. Esto tiene que ver con el examen de drogas, el test de pelo que se realizó al renunciado subsecretario de Hacienda Juan Pablo Rodríguez y que salió positivo y que él ha cuestionado con dureza. El gobierno evalúa postergar la entrada en vigencia de la Ley de Protección de Datos Personales. Luis Riveros, ex rector de la Universidad de Chile, y su defensa de la invariabilidad tributaria. El decreto Ley 600 estuvo vigente por 40 años. ¿Vivimos 40 años en la inconstitucionalidad?, se pregunta Luis Riveros. Lo último en el DF, sectores productivos celebran sorpresiva alza de la actividad, pero plantean desafíos para el segundo semestre. Desde los gremios de la minería, el comercio, industria y construcción apuntaron a la necesidad de una pronta implementación de los artículos de la Ley de Reconstrucción y Reactivación Económica. Son titulares destacados en el diario financiero.
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7: 10 grados. 10 grados en Santiago. 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
3: Cielos nublados en toda la zona centro norte y centro sur del país. Durante esta jornada, la máxima en Santiago va a llegar a los 17 grados. En el resto de las regiones, entre O'Higgins y la Araucanía, va a variar entre los 13 y los 15. Algunas gotas sobre Valdivia, chubascos sobre Puerto Montt, nieve sobre Coyhaique y también sobre Punta Arenas. Lluvia en Isla de Pascua es lo que se prevé. Oye, me pasé en realidad algunos pueblos, Rodrigo, con lo de los camiones. Tenías razón tú. Entre 1.500 y 1.700 camiones varados en los dos lados de la cordillera. Bueno, se están cumpliendo 20 días del cierre del paso Los Libertadores.
2: Vamos a otras cosas. Estamos en el norte. Se destrabaron los recursos para financiar la llegada de buses eléctricos para Calama. Un viejo anhelo allí. Dayan Márquez tiene la nota.
9: Tras una reunión clave que sostuvo este lunes en Santiago el ministro de Transportes y Telecomunicaciones y una comitiva compuesta por el gobernador regional de Antofagasta, Ricardo Díaz, el alcalde de Calama, Eliezer Chamorro, y el representante de la línea 7, acordaron que los buses eléctricos para la capitaloína se financiarán a través del programa Renueva tu Micro. El ministro Luis de Grange valoró esta instancia.
10: Y vimos de qué forma tratar de seguir progresando en mejorar el transporte público de la ciudad de Calama y también muchas otras necesidades que tiene la región, que va a seguir creciendo mucho con el tema minero. Por lo tanto, los sistemas de transporte, la infraestructura, tanto portuaria, aeroportuaria, ferrocarriles y vialidad, semáforos, todo eso requiere un empujón adicional, y estas reuniones de coordinación yo creo que son tremendamente valiosas para ello.
9: La iniciativa, que contempla además el respaldo legislativo del diputado Sebastián Videla, busca que el gobierno regional aporte los recursos necesarios para agilizar los concursos de chatarrización a partir de septiembre. El gobernador Ricardo Díaz busca lograr la llegada de las primeras máquinas a Calama a inicios del próximo año.
11: Para dar una propuesta de solución a los buses eléctricos en Calama, lo que queremos es financiar lo que sería el programa Renueva tu Micro y poder lograr ya este año los primeros buses eléctricos, y en un plazo de los 2 años restantes poder renovar toda la flota de buses eléctricos en Calama. Este es un proyecto donde el gobierno regional pone los recursos y a través de la gestión del Ministerio de Transporte vamos generando los concursos y la dinámica mucho más rápida y mucho más eficiente. Lo que vinimos a pedir acá es eficiencia, que se resuelvan los problemas de la región actuando de una manera mucho más directa.
9: Este avance responde a una de las demandas más sentidas por la comunidad de la provincia de Loa, apuntando a un sistema de transportes moderno, eficiente y amigable con el medio ambiente. Gestión que valora el representante del gremio de transportes de Calama de la línea 7, Juan Carlos Villarroel.
13: Es bueno para nosotros como el gremio, ¿cierto? Principalmente de Calama 177, la línea a la cual yo represento, sentirme respaldado por las autoridades regionales. Está el señor diputado, ¿cierto? Está el señor alcalde, el señor gobernador. Por lo tanto, me voy contento por la respuesta que nos dieron, que no me cabe la menor duda que si la empujamos entre todos vamos a llegar a buen puerto.
9: Recordemos que el Ministerio de Transportes y Telecomunicaciones había comprometido 19.244 millones de pesos para financiar una flota de 40 buses eléctricos para Calama, que totalizaba más de 30.000 millones sumando los aportes del GORE. Sin embargo, la cartera echó pie atrás por restricciones presupuestarias, recursos que lograron destrabarse este lunes y saldrán del programa Renueva tu Micro.
7: Cooperativa, 6:37 minutos. 6:37 minutos.
3: Sobre los resultados del primer sondeo por la Secretaría General de Naciones Unidas, hablaron en lo que queda del día con la doctora en Ciencias Políticas y profesora de la Universidad de Concepción, Paulina Astroza.
0: Es importante saber que la elección de la Secretaría General de la ONU, quien en definitiva decide, y es así desde los inicios de los años, de mediados de los años 40, cuando se crea Naciones Unidas, hasta el día de hoy, es el Consejo de Seguridad, pero particularmente lo que se llama el P5, los cinco miembros que tienen el derecho de veto. Pese a que desde el año 2016 se ha tratado de, por una presión de distintos sectores, estados, opinión pública, ONGs, se ha tratado de hacer una elección mucho más transparente. Finalmente nada ha cambiado y el núcleo central de decisión sigue siendo del P5. Por lo tanto, lo que el P5 decide, quién se elige o no se elige, se hace pensando en el interés nacional de esos cinco estados que forman el Consejo de Seguridad de manera permanente. Y en ese contexto, la elección sí fue compleja para la expresidenta Bachelet. Creo que de alguna manera no se esperaba esos cinco votos en contra o desalientos, como se llaman. Pero a cada una de las straw polls se rebaraja de nuevo, porque el secretismo sigue siendo el mismo. No sabemos cómo vota cada estado. No sabemos cuáles son los fundamentos de cada estado. Conocemos ahora las propuestas de los candidatos. Lo único que le puedo asegurar es que razonan en base al interés nacional, no al mérito de los candidatos.
12: ¿Es más efectivo finalmente, o sea, va a tener más peso en el fondo el que no quieran a alguien que el que alguien quiera a alguien, digamos, por el veto o por lo que pueda implicar?
0: Exactamente.
12: ¿De acuerdo?
0: Sí, exactamente, porque ha pasado, y nunca lo vamos a saber, ¿eh? Nunca vamos a saber quién vetó, nunca vamos a saber. Por ejemplo, el caso de Antonio Guterres, el que termina su mandato ahora, él tuvo en la elección final, que fue en la sexta straw poll, en el cual a él lo eligieron, él tuvo, a ver, tuvo 9 alientos, no tuvo ninguna voto en contra, y tuvo abstenciones. Entonces, la verdad es que no vamos a saber, solo vamos a saber que alguien no queda porque alguien lo ha vetado de alguno de los cinco miembros o porque no ha logrado el mínimo de 9 votos a favor. Por eso te digo que hay mucho secreto, no sabemos. Finalmente, aquí quien tiene la última palabra y la ha tenido siempre, pese a los cambios, son los cinco miembros permanentes. Y la decisión de ellos va a depender del interés nacional de esos cinco miembros permanentes.
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2: Algo más con el desalojo de la megatoma de San Antonio, Belén Velázquez.
15: Este lunes se retomó el proceso de desalojo de la megatoma de San Antonio, proceso que inició durante el verano debido a un fallo judicial que obligó al Estado a desocupar el terreno en el Cerro Centinela, ocupado inicialmente por cerca de 10.000 personas. El reinicio de este proceso implica poco más de 18 hectáreas para esta semana, operativo que si continúa sin imprevistos podría darse por finalizado la próxima semana, según confirmó el delegado presidencial de la región de Valparaíso, Manuel Millones.
16: Desalojaron en la primera etapa 10.5 hectáreas de las 40 que le correspondían a esta administración. Y esta semana hemos fijado 3 polígonos, que significa el desalojo de 18.5 hectáreas. Nos van a quedar una cifra estimativamente para el próximo lunes de 10.5 hectáreas y con eso se termina el desalojo de esta megatoma de San Antonio. Esto implica, en datos concretos, 526 personas de estos 3 polígonos de 18.5 hectáreas, 352 techos, 195 hogares y 161 niños.
15: Según el coronel de carabineros Mauricio Bascuñán, prefecto de San Antonio, cerca de 100 efectivos policiales se han desplegado en el territorio a intervenir junto con la realización de patrullajes preventivos.
16: Hasta el momento no hemos tenido ningún tipo de inconveniente. Como ustedes ven, la demolición de las viviendas que quedan en el lugar,
17: se ha desarrollado en completa normalidad. Las personas están colaborando con el trabajo, no obstante que también nosotros tenemos gente de avanzada, agente de diálogo de derechos humanos, que están verificando caso a caso de las posibles personas que queden en el lugar, ¿cierto?, para brindarle el apoyo necesario en caso que fuera necesario. Vamos a estar hoy día, todo el día y todo lo que dure el término del desalojo con una planificación que desarrollamos desde el principio del ejercicio de este servicio, el cual hasta el momento se ha desarrollado sin novedad.
15: Una vez finalizado el desalojo en la megatoma de San Antonio, el delegado Millones indicó que notificarán a los dueños del terreno con el objeto de que este se haga cargo de la limpieza y desratización del sector, velando, aseguró la autoridad, por los vecinos contiguos al terreno objeto del desalojo, proceso que según la delegación de San Antonio significó que en esta etapa solo una mujer nacionalidad haitiana hiciera uso de un albergue previo a ser reubicada en Viña del Mar junto a familia.
7: Cooperativa, 6:42 minutos. 6:42 minutos.
3: Apoyo de gran parte del sector político tiene la propuesta del gobierno de crear un organismo liquidador de bienes decomisados. Desde la oposición, eso sí, dicen que el levantamiento del secreto bancario podría complementar la persecución del crimen organizado. Ampliar el levantamiento del secreto bancario, en rigor. Cristian Agurto.
18: El gobierno anunció que impulsará la creación de una agencia para administrar y liquidar los bienes decomisados a delincuentes. Esto con el objetivo de transformar esos recursos para el combate contra el crimen organizado, equipando a las policías y gendarmería, y también estableciendo un fondo de reparación para las víctimas de los delitos. Esa eventual agencia podría vender anticipadamente los bienes de fácil deterioro o destrucción, y luego de la sentencia definitiva, la intención es que se puedan liquidar rápidamente los activos. A cargo de este proceso actualmente está la Dirección General del Crédito Prendario del Ministerio de Hacienda. El ministro de Justicia, Fernando Rabat, dijo que allí los bienes permanecen congelados durante todo el proceso judicial y una vez decretado su comiso, el proceso se vuelve muy engorroso antes de poder vender las especies. El titular de Justicia defendió la propuesta y añadió más detalles sobre la misma.
19: Lo que se está estudiando y analizando es poder generar, ¿no es cierto?, una institución que respecto de aquellos bienes que provienen de un delito se puedan liquidar de la manera más rápida posible. Adicionalmente, el análisis comprende también la destrucción de todos estos bienes, por ejemplo, de droga, de cigarrillos, de alcohol ilícito, y además generar un fondo de reparación a las víctimas. Será un proyecto muy interesante que estamos analizando, estudiando y desarrollando para presentarlo a la brevedad posible.
18: En general, la propuesta se valora de buena manera tanto desde el oficialismo como de la oposición, pero por parte de la última añaden que una medida relevante para perseguir a las organizaciones criminales podría ser el levantamiento del secreto bancario, proyecto que se rechazó en el Senado por lo que actualmente cursa comisión mixta. Las autoridades anteriores en general también valoran positivamente la propuesta del gobierno, como los casos del ex subsecretario del Interior Felipe Arboe y el ex ministro de la misma cartera Rodrigo Delgado.
20: Parece una medida muy necesaria y urgente. Hay muchos bienes que han sido decomisados y que están ahí a la espera de ser liquidados. Aquí lo que debiera ocurrir es que efectivamente cuando se decomisen los bienes y finalmente el tribunal determine su liquidación, existe una agencia distinta de las policías y del Ministerio Público que proceda a esa liquidación.
21: La creación de esta agencia es tremendamente importante. Muy buena parte del volumen incautado no es solamente un patrimonio de alto valor del crimen organizado, sino que también hay mercancía perecible o rápida depreciación, como por ejemplo son el contrabando de cigarros, en donde cuesta muchísimo no solamente la destrucción, sino que también cuesta mucho el almacenaje que debe haber.
18: Luis Cordero, quien fuera ministro de Seguridad Pública en el gobierno anterior, también cree que esta es una buena iniciativa. Afirmó que esto se viene discutiendo desde hace tiempo y que la administración en la que estuvo consideraba que era una medida indispensable. Por parte del gobierno, la propuesta busca responder al requerimiento del presidente José Antonio Kast de abordar la agenda de seguridad. Y sobre los plazos, dentro de este mes, el proyecto se presentaría en el Congreso, donde esperan que tenga un respaldo transversal.
2: Otra cosa, las batallas internas ahí en el oficialismo por esto de la falta de un vocero propiamente tal, aunque en el papel el biministro Alvarado es ministro del Interior y vocero de gobierno. ¿Sí? Pero bueno, ayer ya Charper nos decía que echan de menos esa figura como para ordenar el tema comunicacional. Mientras tanto, Libertario sigue presionando por el proyecto Escucha su Corazón, Mariano Reyes.
22: Las comunicaciones siguen siendo el talón.

0: Ya es un hecho de la causa. Hablaron los jefes de bancadas, Benjamín Moreno de Republicanos y Diego Chalper de RN.
1: Si es un vocero o no es un vocero, eso lo tendrá que resolver el Ejecutivo. Yo creo que acá tenemos un tema que mejorar, que es un tema comunicacional. Más allá de entrar en la discusión si es que usted opina que tal o cual, que un perico o un fulano dijo tal o cual cosa, yo creo que acá lo que tenemos que tratar de lograr es que el objetivo que se persigue, que es una mejor comunicación, se vaya logrando en la medida de lo posible.
2: ¿Sabes lo que pasa? Que como que no nos damos cuenta que lo que no se comunica con fuerza no llega finalmente a los corazones de los chilenos y chilenas. Entonces, yo en eso creo que tenemos que tener conciencia de que hay que comunicar con más fuerza las cosas que se están haciendo.
0: Si bien el biministro Alvarado ha tenido una vocería más espontánea, concentrándose en la controversia política contingente, luego de las críticas hizo un giro en su estilo, con un podio instalado en el patio de los Naranjos, con equipos de audio y con un discurso inicial destacando el positivo IMASEC. Así, el jefe del gabinete del gobierno respondió a las críticas.
3: Como gobierno siempre respetamos las opiniones de los parlamentarios y permanentemente hay espacios de evaluación y espacios de mejoras. Por lo tanto, lo que tenemos que buscar es de que la interlocución del gobierno con la ciudadanía sea de carácter permanente, sea clara, sea oportuna y que cuente con la retransmisión de esa información por parte de los parlamentarios en línea con lo que el gobierno promueve.
0: Otro tema que genera división dentro del gobierno es el proyecto de libertarios llamado Escucha su Corazón. La ministra de Salud, Maicho Malí, aseguró que no le ve sentido a la iniciativa y que no hay evidencia científica de que la mujer cambie de opinión tras las escuchas. Postura que le valió críticas desde libertarios, habla el jefe de ese comité, Cristóbal Urrutikoechea.
4: Experiencia científica. Hay experiencias, hay datos, hay porcentajes en todos los estados de Estados Unidos donde esta ley se aplica y también en Hungría. No sé por qué no la han podido encontrar. Luego, ¿de qué lado estamos? ¿Estamos del lado de salvar una vida? ¿Estamos del lado de apaciguar toda esta ira implacable del feminismo, de la prensa, y tratar de dejar todo en orden, sabiendo que existen asesinatos de niños que son completamente inocentes? ¿Dónde están las palabras del cardenal Chumalí entonces?
0: A propósito de la agenda valórica, desde Republicanos aseguraron que no van a dejar de decir lo que piensan en temas que son distintivos. Lo planteó su timonel, el senador Arturo Esquella.
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6: Sepamos del efecto de los temporales en la zona del Maule, del Biobío. En Constitución se trabaja en limpiar el desastre generado por un aluvión y socavones. Mientras en Curanilagua y Dichato se concentra la mayor afectación por las lluvias. Christopher Espinosa con el informe.
7: Las intensas precipitaciones dejan estragos entre el Maule y la región del Biobío. En particular, en la costa del Maule, en Constitución, 6 socavones y un aluvión provocan problemas en dicha comuna. En el sector norte de Putú es donde se concentra gran parte de la afectación. Escuchamos a Fabiola, una afectada, y Carlos Valenzuela, alcalde de la comuna.
8: Vivo en Altos de Talpén y nosotros nos vemos afectados porque tenemos un puente que está construido que es cedió y avanzó unos 50 metros hacia nuestra parcela y eso al parecer produjo un taponamiento que afectó también hacia arriba porque el agua tuvo que salir por algún lugar.
9: Iniciar un trabajo en coordinación entre la Dideco de la municipalidad, la asistente del gobierno, levantando la mayor cantidad de pibes posibles. En eso estamos abocados hoy día una cincuentena de profesionales que van a estar recorriendo las principales calles de acá de la Vía Los Pinos, de Maromilla, de algunos sectores de parcelas que también resultaron afectadas.
7: Mientras tanto, en la región del Biobío, Dichato lo pasa mal. Cerca de 250 viviendas se ven afectadas. Las personas trabajan para limpiar y secar los daños.
10: Tenemos que ir limpiando, sacando todo el lodo, todo el excremento que se nos vino a nuestras casas. Son más de 180 casas damnificadas con lodo adentro. No con voladuras de techo, hay como 12. El resto es todo lodo. Barro horrible. Estamos todos limpiando porque no podemos esperar que llegue el municipio a limpiarnos si el lodo se pega, después no sale.
11: Aquí tienen que hacer un arreglo bueno, el estero, y ahí se soluciona la cosa. Si no, vamos todo el tiempo, cuando lloviendo harto, se inunda al estero, porque recibe agua el estero aquí.
10: Dos veces con esta, pero ahora fue la más grande que tú. Entonces nosotros queremos una solución, el canal que se arregle.
12: por favor, pedimos que se arregle el canal, porque nosotros lo podemos.

0: En Curanilahue, el desborde del río del mismo nombre y los esteros Plegarias y Rana causaron problemas. El reporte es del delegado presidencial en la provincia de Arauco, Pedro Marileo.
1: Alrededor de 3.127 personas afectadas por este sistema frontal, 612 casas con daño menor, 211 casas con daño mayor. Tenemos una casa destruida que fue en la comuna de Cañete, 52 viviendas que tuvimos que evacuar en la provincia. Sin embargo, todas las personas se fueron a viviendas de familiares, por tanto no fue requerido el apoyo de los albergues, que sí ha estado dispuesto en todas las comunas.
0: Sistemas frontales que acompañarán a esta parte del territorio al menos toda la semana.
2: Se mantienen en dos las personas fallecidas por el sistema frontal que afecta a la zona centro-sur de nuestro país. Para el miércoles, para mañana, se espera la llegada de nuevas lluvias entre Ñuble y la Araucanía. Podríamos tener chubascos en Santiago el jueves. Pablo Rivera.
3: En dependencias del Servicio Nacional de Prevención y Respuesta ante Desastres, SENAPRED, se llevó a cabo una nueva reunión entre las autoridades para monitorear el sistema frontal que afecta a la zona centro-sur de nuestro país. En ese sentido, ya son dos las personas fallecidas, 2.476 damnificados, de los cuales 130 se encuentran en los distintos albergues y más de 6.100 personas que continúan aisladas. En cuanto al daño estructural, son 28 las viviendas que han resultado destruidas en su totalidad, 737 con daño mayor, más de 5.600 con daño menor y más de 1.000 que están en evaluación por parte de las autoridades locales. Respecto al corte del suministro eléctrico y posibles evacuaciones en los lugares más afectados, se refirió a la directora nacional de SENAPRED, Alicia Cebrián.
4: Según los antecedentes proporcionados por la SEC, en el tramo comprendido entre Valparaíso y Los Lagos se reportan a esta hora 15.476 clientes sin suministro eléctrico. En la región de Los Ríos, las labores de apoyo se han concentrado en la comuna de La Unión, apoyando la evacuación del agua acumulada en la población Foisi. En la región de la Araucanía se está trabajando con especial foco en los procesos de evacuación que podrían surgir producto de desbordes de ríos y atendiendo la situación de emergencia en la comuna de Angol. Por otra parte, en la región del Biobío, si bien los ríos Biobío y Vergara se encuentran bajo umbral rojo, los organismos indican que no revestirían peligro para las personas.
3: En lo que respecta a la condición climática que afectará los próximos días en la zona centro-sur del país, y si bien las precipitaciones han disminuido durante las últimas horas, el próximo miércoles debiese llegar un nuevo sistema frontal que se concentrará en las regiones de la Araucanía, Biobío y Ñuble, el cual en no más de 12 horas debiese traer consigo entre 25 y 35 milímetros de agua caída. Durante ese frente, los vientos podrían alcanzar incluso los 70 kilómetros por hora en la zona costera del Biobío y Ñuble. Mismo sistema frontal que se espera avanza hacia el norte y que podría llegar incluso hasta la región metropolitana el día jueves con la caída de 10 a 12 milímetros de agua lluvia en la capital. Así lo dio a conocer el meteorólogo de la Dirección Meteorológica de Chile, Arnaldo Zúñiga.
5: Hay un nuevo sistema frontal que está aproximando, que va inicialmente a afectar el día miércoles los sectores de Araucanía, Biobío y Ñuble principalmente. La verdad es que van a ser en corto periodo de tiempo, que eso es la característica de esta condición. Van a caer entre 25 a 35 milímetros en la región del Biobío el día miércoles, entre la mañana del miércoles y la noche, y en el sector interior entre 30 a 40. Entonces eso le da ya la categoría de aviso a ese sector que ha sido muy golpeado. Ese mismo sistema frontal abarca hasta más al norte, incluso alcanzando parte acá de la región metropolitana hacia el día jueves, y también con algunas precipitaciones que no deberíamos estar superando los 10 a 12 milímetros.
3: Para este fin de semana en la región metropolitana hay una alta probabilidad de nevada en sectores bajos de la cordillera, con temperaturas que no superarían los 12 grados, mientras que para la próxima semana no debiesen existir sistemas frontales en gran parte del país.
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20: Mega reforma, el Senado vota el último artículo pendiente. Pase lo que pase, los municipios no quedarán desfinanciados, promete el Ejecutivo, que alista 3 vetos al proyecto.
21: El crecimiento de 2,4% en junio no alcanza para mejorar las expectativas, aunque evita un escenario de recesión técnica. El petróleo a esta hora vuelve a los $85 el barril.
20: Más de 2.400 damnificados, deja el último sistema frontal en el sur, Angol, la zona cero. Piden declarar emergencia agrícola.
21: Actúa en legítima defensa. Así el presidente Kast celebró la decisión de la Corte de Santiago que rechaza anular el juicio absolutorio al ex carabinero Claudio Crespo en el caso de Gustavo Gatica.
20: 4 detenidos, entre ellos uno de los guardias, deja el robo frustrado a una empresa en la zona comercial de Enea, en Pudahuel.
21: Fiscalía indaga al futbolista Carlos Palacios, hoy en Boca, tras operativo donde fue detenido su suegro. Hay 70 kilos de droga incautada, también 2 armas.
20: Ministra de Ciencias anuncia rediseño de las becas Chile con énfasis en tecnología, innovación, inteligencia artificial y astronomía, por ejemplo. Y abrir el proceso a estudiantes de institutos profesionales y centros de formación técnica.
21: En el mundo, miles de evacuados por los incendios en el noroeste de Estados Unidos, en Washington, en Oregon. Japón y Corea del Sur también sufren con el calor extremo. Continúa la búsqueda de desaparecidos en la crisis migratoria de Ceuta.
20: Y en el deporte, Pociña pasó los exámenes médicos y se suma a los entrenamientos de Colo-Colo. Todo listo para el Mundial de Voleibol Femenino Sub-17 Chile 2026. Las Guerreras Rojas debutan este jueves ante República Checa.
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21: El diario de Cooperativa, primera edición, primera mesa de reporteros y reporteras de hoy. En este día, martes 4 de agosto. Sí, vamos a hablar de hartas cositas de deporte desde ya con lo de Bocinha. De economía, de lo de las lluvias en el sur. Estamos mirando lo del metro también con ustedes en el WhatsApp, porque reabre después de el incendio, una semana, el incendio prácticamente ahí en el metro Santa Isabel. Esa estación de la línea 5, la estación Santa Isabel del metro, reabre hoy sus puertas. Esto es en el corazón de Santiago, en el eje del Parque Bustamante, después cerquita de la Plaza Baquedano. Hay 11 grados de temperatura en la capital, 17 va a ser la máxima por la tarde, sube un poquito la puntería, se va a mantener más bien nublado en la tarde, puede que salga un poquito el sol. Se esperan hoy 28 para Copiapó, 22 en Antofagasta, algo de lluvias con posibilidad de tormenta eléctrica incluso en alguna zona del sector de la región de los lagos, sobre todo en la mañana, y llueve. Sí, durante todo el día, chubascos en ese lugar del país.
20: Vamos a estar hablando de deportes en un ratito más con Rodrigo Contreras, particularmente hoy de Bocinha, por supuesto. Vamos a estar hablando también de los efectos del sistema frontal, particularmente en la Araucanía, porque Angol ha sido la zona cero de los problemas generados por las lluvias y el desborde de cauces.
21: La economía que ha sido tema durante todo este gobierno, y hay una serie ahí de pronunciamiento respecto de la incertidumbre, el efecto del bencinazo, el pesimismo que se ha instalado. Lo de ayer, una buena noticia de todas maneras, Gonzalo Aguirre, ¿qué tal? Buen día.
0: Hola, Gonzalo.
2: Hola, ¿cómo están? Muy buen día. Sí, pues este IMASEC que finalmente sobrepasa el cero después de 5 resultados negativos. Hay resultados ahí que observar en cuanto a la minería, por ejemplo, que llevaba un desempeño bien complejo en los meses previos y repunta en esta ocasión, así que vamos a estar viendo lo que pasa en los distintos sectores, lo que se espera ahora también para lo que viene, porque este es un dato particular, pero ya por ejemplo el IMASEC de julio, que va a ser el siguiente, va a tener un impacto por las últimas lluvias, los temporales, sobre todo en el norte, y eso también tiene algunas personas preocupadas, así que vamos a estar revisando aquello en breve.
0: Vamos a volver contigo en unos instantes, Gonzalo Aguirre, para hablar de economía en nuestro país. En un minuto nos vamos a las calles de Santiago.
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21: Estamos en las calles de Santiago. Información policial de las últimas horas. Un nuevo contacto con Tigo Felipe Cofre. Buen día.
5: Hola, muy buen día. Claro, hablábamos de varios hechos policiales, algunos están siendo investigados. Partimos con este incendio que se genera en horas de anoche en el barrio Brasil, en pleno centro de la comuna de Santiago. Incendio que se inicia en el restaurante Per Piacere, que está ubicado en calle Maturana con Catedral. Ahí en el entretecho se habría iniciado las llamas, que se propagaron rápidamente a otros 4 locales comerciales de esta misma estructura de 3 pisos, que en sus pisos superiores además mantiene subdivisiones y un hostal, que también habría obligado a la evacuación de este estas personas que residen en este lugar. Es por eso que por la rapidez de la propagación de las llamas es que se declara una segunda alarma de incendio que motiva la participación de cerca de 120 voluntarios del Cuerpo de Bomberos de Santiago, que concurrieron a apagar las llamas de este incendio, que afortunadamente no dejó personas lesionadas, tampoco bomberos voluntarios que participaron de esta emergencia. Vamos a escuchar la voz de uno de los testigos de este hecho.
6: Supe por los bomberos cuando oí los ruidos y mi pareja que me avisó, y ahí bajé y vi cuando empezaba el fuego desde el otro lado. Lo bueno es que no haya habido muerte de ninguna persona y que por lo menos sigan apagando el fuego.
7: ¿Usted vio a personas cuando fueron evacuadas?
6: Del lado allá, una persona en esa escalera cuando la evacuaron. No lo sé si habrá fiscalización. A nosotros nos hacen prueba de gases todos los años, pero no sé en estos lugares si lo hacen.
5: Pero como damos cuenta, en ese lugar existen varios locales comerciales, son construcciones que son bastante antiguas en un sector histórico de la capital y que, como dice esta vecina, constantemente es sometido a fiscalizaciones. Por lo tanto, se tiene que investigar si es que efectivamente en este lugar hubo una fiscalización correcta de las conexiones eléctricas y de gas en ese sector. Cambiamos de tema, nos vamos vamos a la comuna de Pudahuel, al sector del Parque Industrial Enea, en donde durante esta madrugada Carabineros detuvo a 4 personas que fueron sorprendidos infraganti con millonario botín de mercadería de la empresa Canon, bodegas que se encuentran al interior del Parque Enea, desde donde se sustrajeron cerca de 67 millones de pesos en especies por parte de estos 4 delincuentes que estaban muy coordinados y aparentemente ayudados por un guardia trabajador de esta empresa que le habría facilitado el ingreso a estos 3 delincuentes que ingresaron a estas bodegas, cargaron un vehículo que se encontraba en la caseta de vigilancia y finalmente cuando estaban huyendo con las especies es que son sorprendidos por personal de carabineros que había sido alertado previamente de que se iba a concretar este robo. Aparentemente ya desde la participación del guardia que habría intentado sobornar a compañeros de trabajo para que dijeran nada acerca de la planificación de este robo, es que finalmente uno de ellos, de estos trabajadores, decide denunciar el delito y lo que alertó a personal de carabineros que efectuaba labores de vigilancia cuando sorprenden a estos delincuentes sustrayendo estas especies. Vamos a escuchar la voz de el mayor Harold Dunker de la 26ª Comisaría de Pudahuel, quien entregó detalles respecto a la detención de estas 4 personas.
8: Se logra apreciar la presencia efectiva de 4 individuos quienes se encontraban acopiando especies desde el interior de la bodega hacia una caseta de seguridad que se encuentra en el recinto y posteriormente subiéndolas a un vehículo particular, siendo en esos instantes donde Carabineros rápidamente debió proceder y logró la detención de estos 4 individuos.
5: En definitiva, son 4 delincuentes, uno de ellos un trabajador de la misma empresa que habría facilitado la entrada de estos antisociales al interior de esta empresa. Por lo tanto, fueron este trabajador y los 3 delincuentes detenidos por personal de Carabineros.
21: Gracias, Felipe.
5: Buen día.
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0: Mesa de reporteros y reporteras, la primera de la mañana que instalamos en contacto a esta hora con la región de la Araucanía y con Claudio Arévalo para saber de los efectos de las lluvias, particularmente en la zona de Angol, que es la que tiene mayor cantidad de personas, de familias afectadas. Los agricultores están pidiendo que el gobierno decrete emergencia agrícola. Además, Claudio Arévalo, ¿cómo estás? Muy buenos días.
1: ¿Qué tal, Verónica? Buenos días. Pese a que las precipitaciones han disminuido bastante en las últimas horas en la región de la Araucanía, continúan los estragos de este sistema frontal. Ya lo hemos estado informando durante toda esta semana, muchas dificultades, y el último balance da cuenta que 14.000 personas han resultado hasta el momento afectadas, cientos de sectores anegados producto de los desbordes de ríos y la acumulación de agua, el colapso de puentes, el corte de caminos, también la interrupción de vías rurales es otra de las materias que se ha trabajado fuertemente en las últimas horas para tratar de superarla a partir de esta disminución de las lluvias. La comuna de Angol sigue siendo la comuna con mayores dificultades. El colapso de río generó inundaciones de complejos habitacionales que habían sido recientemente entregados, incluso uno de ellos hace un año aproximadamente que había sido entregado a sus dueños. En la comuna de Padre Las Casas también se reportan dificultades en el sector Villa Aires de la Araucanía. Se estuvo trabajando para la extracción del agua acumulada en la calle de acceso Neyen Mapu de ese sector. Hablamos con algunos de los afectados tanto en Angol como en Padre Las Casas. Este es su relato.
13: Todos los años, si llueve mucho, pasa lo mismo. Y los vecinos, como ustedes ven, quedan encerrados, no pueden pasar, a menos que haya un auto. Peligro que los autos bajitos también se puedan complicar. Lamentablemente, cuando se hizo la población, no previeron esto. Y de esperar que en el futuro tenga una solución y se pueda hacer un desagüe, de manera que esto ya no ocurra. Pero la intervención de bomberos, excelente. Lo mismo que el municipio se preocupó de gestionar esto.
16: Camas mojadas, sillones, al final que absolutamente casi con lo opuesto.
17: Claro, el problema en particular de lo de Angol es que estas villas, o al menos una de las villas inundadas por el desborde del río Rehue en particular, se había construido hace poco tiempo. Otra viene del proceso de reconstrucción del año 2010, después del terremoto, y los vecinos además decían ayer, Claudio, que los construyeron, digamos, estos proyectos en zonas que podrían eventualmente inundarse, o sea, muy cerca de esos cursos de agua. Pero además se quejaba parte de la comunidad ahí de que se demoró mucho la alerta SAE para evacuar, y eventualmente no les permitió sacar algunas de sus pertenencias que terminaron finalmente todas inundadas. No iban a salvar la casa, digamos, de la llegada del río eventualmente. Ellos salvaron, afortunadamente ahí no hay muertes que lamentar, no hay personas fallecidas en el lugar, pero no pudieron sacar cosas que podrían haberlo hecho si es que, según esa versión, hubiera llegado una alerta, ellos estiman, de manera más oportuna.
1: Claro, Rodrigo, eso es parte de lo que se ha escuchado en las últimas horas por parte de los afectados ahí en la comuna de Angol. Lo primero, claro, algunos vecinos indicaban durante la jornada de ayer que estas viviendas fueron construidas prácticamente en un cauce de un río. Una situación que por supuesto debe ser bien clarificada, pero ese es el reclamo que tenían las personas en el lugar. Todo esto después del terremoto ocurrido en nuestro país, una reconstrucción que se produjo en este lugar, se entregaron las viviendas, pero claro, la situación de que estuviera prácticamente en un cauce de un río en algún momento iba a generar una emergencia de esta naturaleza, decían los vecinos. Y respecto de la alerta FAE, claro, ha existido crítica también sobre este aviso y lo oportuno que pudo haber sido, y efectivamente ellos no rescataron nada. Ayer conversábamos con algunos vecinos, salieron solamente con lo puesto, fue todo muy rápido y el agua entró a las viviendas hasta la cintura, nos decían algunos de los afectados ahí en Angol. Hay otro problema ahora en el ámbito agrícola, porque muchas siembras, muchos terrenos, incluso muchos animales todavía permanecen prácticamente bajo el agua, especialmente en la provincia de Malleco, y de allí que algunos alcaldes, también gremios de agricultores, pidieran al gobierno declarar emergencia agrícola para la zona. Incluso ayer lo decía el alcalde de Angol, pedían un bono también para los afectados. Escuchemos lo que dice Camilo Guzmán, presidente de la Asociación de Agricultores Unidos de la Araucanía.
18: Hacemos un llamado urgente al gobierno, al Ministerio de Agricultura y a las autoridades nacionales a declarar estado de emergencia agrícola en el sur del país. La situación en las periferias urbanas y especialmente en los campos es desastrosa. Existen familias aisladas, viviendas anegadas, caminos rurales cortados, puentes y alcantarillas dañadas, predios inundados, animales sin acceso suficiente a alimentación y agricultores que no pueden llegar a sus cultivos ni movilizar su producción.
0: La preocupación ahí, perdón, de los empresarios por la situación de la agricultura, pidiendo que se declare emergencia agrícola. El gobernador René Zaffirio ayer lo planteaba para toda la región de la Araucanía, Claudio, teniendo en cuenta además que las precipitaciones van a volver a partir de mañana o del jueves.
1: Claro, Verónica, René Zaffirio ha sido uno de los actores políticos que ha estado pidiendo también que se tome una medida urgente y se declare esta emergencia agrícola para toda la región de la Araucanía. Anoche se declaró la segunda alerta SAE para la comuna de Lumaco debido a remoción en masa, también la crecida del río Rapaco en ese lugar que obligó a que abandonaran sus viviendas algunos vecinos, pese a que la lluvia fue bastante leve. De hecho, a esta hora no está lloviendo en gran parte de la región de la Araucanía, una leve llovizna es lo que se puede percibir. ¿Qué es lo que viene ahora? La posibilidad de un nuevo sistema frontal que ingresaría a la región de la Araucanía este miércoles, pero en todo caso de menor cuantía, han dicho las autoridades de Senapred. Veremos si esta situación se cumple o no. Lo cierto es que hay mucha dificultad aún con el tema del anegamiento de los campos, básicamente en la provincia de Malleco.
0: Oye, ¿ha habido algún planteamiento desde el Ministerio de Vivienda, desde la Seremi de Vivienda, por lo ocurrido particularmente en Angol con estas dos villas que estaban, que eran relativamente nuevas, entiendo, y que estaban instaladas prácticamente en el cauce del río? El alcalde de Angol, con quien conversábamos ayer, nos decía que las casas estaban a 50 metros del río.
17: Claro, pero también decía que en todo este tiempo no había ocurrido
0: algo como lo
17: una
0: de,
17: cosa de este
0: lo
17: nivel,
0: de este fin de semana,
17: por la gran cantidad de agua caída finalmente.
1: Claro, lo define el alcalde como un hecho histórico para la comuna de Angol. No se tenían registros de una lluvia tan fuerte y en tan poco tiempo. Ahora, desde la autoridad de vivienda se ha entregado poca información referida a cómo se va a trabajar esta emergencia y especialmente la solución para estos vecinos. Generalmente cuando uno consulta aquí en Temuco o en Malleco, lo que se indica es que se está evaluando, que se está analizando, que se está conversando, pero claro, las conversaciones llegan un momento que los vecinos ya no la pueden seguir esperando, ¿no?
0: Es Claudio Arévalo, nuestro corresponsal en la Araucanía, con los efectos de las lluvias de los últimos días y a la espera de lo que viene. Claudio, seguimos en contacto durante todo el día. Que tengas una buena jornada de martes.
1: Igualmente ustedes. Buenos días.
17: Buen día.
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0: Algunos problemas para el tránsito a esta hora. Hay un vehículo con desperfectos mecánicos en la autopista Vespucio Sur en dirección al oriente, ocupando la pista de acceso del sector Los Tilos. Esto es en la comuna de Cerrillos, zona surponiente de la capital. Precaución, pide transporte, informa a quienes transitan por la ruta 78 hacia la costa. Desde el sector Melipilla hay bancos de neblina hasta el ingreso a San Antonio. Ese problema es para quienes transitan en ambas direcciones. La neblina no distingue ahí si se va hacia la costa o se viene hacia Santiago. Hay que conducir con precaución, manteniendo distancia del vehículo que le antecede. Precaución, pide carabineros en la esquina de Recoleta con Raimundo Charlín en la comuna de Recoleta, porque los semáforos de ese lugar están apagados. Parte de lo que está ocurriendo en las calles de la capital. Y Ruta del Maipo dice lluvia desde Curicó hasta Pulmodón. Hay que moderar la velocidad en la Ruta 5 Sur, respetar la señalización, hay que conducir ahí y en todas partes siempre a la defensiva.
17: Estamos con ustedes en el WhatsApp de Cooperativa. A ver.
2: ¿Cómo están, amigos de Cooperativa?
0: Hola.
2: Yo desde que tengo memoria soy de la ciudad de Angol.
17: Hola.
2: Esas zonas donde está la arboleda, al lado está la Araucaria, donde yo vivo.
17: Sí, sí.
2: Entonces, en un 12 metros de mi casa. Y el sector Las Rocas, que también se inundó. Siempre, desde que tengo memoria, cuando niño, ahora tengo 46 años, siempre se ha inundado. Toda la vida. Siempre recuerdo que ese cauce se salió. Y también se inundó el Parque de Regara. Obviamente que las lluvias fueron mayores en poco tiempo. Muy concentradas. Pero esos sectores siempre se han inundado. Lamentablemente en Chile no tenemos una cultura hídrica. La naturaleza siempre tiene memoria. Saludos.
0: Es bien notorio, fíjense, una fotografía que trae esta mañana el Mercurio, en la nota que habla del sistema frontal que dejó más de 14.000 afectados.
17: Esa es la Villa La Arboleda.
0: Esa es la Villa La Arboleda, y que muestra, digo, la Villa La Arboleda, el cauce del río, y está inundado todo el sector que va hacia las casas, y el sector que tiene un campo verde que se ve precioso, no se ve inundado. Eventualmente es algo que debiera haberse considerado
17: previsto
0: anteriormente, ¿no? Antes de construir a 50 metros del cauce, como nos decía ayer el alcalde.
17: Además se generaron socavones, entonces una vez que salga todo el barro, toda el agua que está acumulada, va a quedar eso al descubierto y la situación puede ser peligrosa.
0: Es cierto. Podemos seguir escuchando sus mensajes. ¿Ah? Estamos con el WhatsApp Cooperativa siempre abierto para ustedes, el más 569-7888-0770. 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
17: Lo último con el caso del hoy diputado Gustavo Gatica. La Corte de Apelaciones de Santiago dejó a firme la absolución del ex carabinero Claudio Crespo, porque finalmente rechaza anular el juicio que lo absolvió, ¿no? Lo celebró ayer el ex carabinero, apartado en su momento de funciones de esa institución, y lo celebró el presidente de la República también, el presidente Kast. Crespo es cercano al mundo de los republicanos, también de los nacional libertarios, al menos eso es lo que uno ve, sobre todo en redes sociales o en programas como Sin Filtro, por ejemplo. El presidente Kast dice que se confirma que actuó en legítima defensa y remarca que la justicia ha hablado fuerte y claro. Además recuerda años de acusaciones, según él, que enfrentó Crespo y que ha sido exonerado de todos los cargos. Se confirma lo de la legítima defensa. Este es un posteo de Kast en su cuenta personal, en la arroba José Antonio Kast.
0: Ah, ya.
17: No en el arroba presidente Kast, pero de todas maneras no.
0: Es el presidente de Chile 24/7.
17: Es solo la anécdota, digamos, el detalle. Pero tiene esas dos cuentas y en una de esas escribió lo que escribió. El informe es de Gloria Gutiérrez.
4: La Corte de Apelaciones de Santiago rechazó este lunes los recursos de nulidad presentados en el caso de apremios ilegítimos con resultado de lesiones graves que cegaron al ahora diputado Gustavo Gatica en 2019 en el contexto del estallido social, en donde se buscaba dejar sin efecto el juicio que absolvió al exteniente coronel de carabineros Claudio Crespo de responsabilidad penal. Se mantiene firme entonces su absolución, porque si bien la justicia determinó terminó en enero, que fue en efecto Crespo quien efectuó los disparos de perdigones que dejaron ciego a Gatica, fue acogido por el cuarto tribunal oral en lo penal de Santiago, que el ex uniformado hizo uso de la legítima defensa privilegiada contemplada en la ley Naín Retamal. La fiscal jefa de la Fiscalía Anticorrupción e Investigación Especializada, Jimena Chong, se refirió a la resolución.
5: Obviamente es una resolución que no satisface los intereses de la Fiscalía. Nosotros habíamos recurrido en nulidad en el entendido de que la sentencia tenía vicios. Evidentemente respetamos esta decisión y nos quedamos con, al menos, que la decisión del Cuarto Tribunal de Juicio Oral en lo penal desestimó la tesis principal de la defensa del acusado señor Claudio Crespo, en el sentido de que él no era el autor del disparo. Y nos quedamos también con la afirmación que realizó la propia víctima, en el sentido de que al menos esta decisión del Cuarto Tribunal de Juicio Oral en lo penal lo satisfacía personalmente y era un acto mínimamente reparatorio.
4: Fueron cuatro los recursos de nulidad presentados por el Ministerio Público, el Consejo de Defensa del Estado, el Instituto Nacional de Derechos Humanos y el querellante particular, donde se cuestionaba que el Tribunal Oral no valoró correctamente las pruebas y aplicó de manera errónea la legítima defensa, elementos finalmente descartados. La jefa regional metropolitana del Instituto Nacional de Derechos Humanos, Beatriz Contreras, reaccionó al fallo.
6: No podemos dejar de manifestar nuestra profunda preocupación por el impacto que esta decisión pueda causar respecto a otras causas de graves violaciones a los derechos humanos en el contexto de la crisis social. Consideramos en todo caso que una nueva señal de impunidad o de sanciones no apropiadas constituye una señal compleja para la sociedad, pero mantenemos nuestro compromiso con Gustavo Gatica, con su familia, con las víctimas en general de este contexto y, por cierto, mantenemos nuestro irrenunciable compromiso con la búsqueda de la verdad, la memoria, la justicia, la reparación integral y las garantías de no repetición.
4: Por parte de la defensa de Crespo, en tanto, señalaron estar conformes con la resolución. Escuchamos al abogado Nicolás Manríquez.
7: Estamos muy contentos por la resolución de la Corte. Ya veníamos contentos por lo que había resuelto el Cuarto Tribunal de Juicio Oral en lo Penal. Nos parece que ambas decisiones son ajustadas a derecho, independientemente de la determinación del tribunal de dar por acreditada la participación del señor Crespo. Estamos conformes con que se ha estimado que concurre una causal de justificación. No necesariamente cuando se acredita las circunstancias fundantes de un hecho típico se tiene que determinar que una persona es responsable penalmente. Sin perjuicio de que seguimos sin compartir la decisión del Cuarto Tribunal de Juicio Oral en lo penal en relación a la participación.
4: Con esto, la resolución no admite nuevas apelaciones. Sin embargo, la fiscal Chong señaló que el Ministerio Público analizará el fallo para evaluar la eventual presentación de un recurso de queja, aunque precisó que esto no constituye una nueva instancia para revisar la decisión.
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20: 11 grados. 11 grados en Santiago. Cooperativa. 7:37 minutos. 7:37 minutos.
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0: Hacemos esta mesa de reporteros y reporteras y queremos sumar a la conversación a esta hora a Gonzalo Aguirre. Queremos hablar de economía, queremos hablar del IMASEC de junio, que rompió con la tendencia de 5 meses previos y evitó la recesión técnica. Ahora hay que esperar lo que pase en los próximos meses para saber si efectivamente se trató o no de un punto de inflexión en la economía nacional, Gonzalo.
24: Sí, pues 2 trimestres consecutivos de caídas del PIB a grandes rasgos es lo que se entiende por recesión técnica y es lo que asomaba como posible escenario para nuestra economía luego de que durante 5 meses consecutivos, entre enero y mayo, los datos de IMASEC publicados por el Banco Central fueran negativos. Pero mientras ese fantasma comenzaba a rondar desde el gobierno, la impresión era otra y así lo comentó hace casi un mes, el 5 de julio, el ministro de Hacienda, Jorge Quirós, quien aseguró que no hay visos de recesión. En ese momento ya el secretario de Estado planteaba que, de acuerdo a la información disponible, junio había marcado el esperado punto de inflexión. Un escenario que se confirmó ya con la publicación de este lunes, que estimó de manera preliminar el crecimiento mensual fue de 2,4% en junio, algo explicado por el crecimiento de la minería, los servicios y el comercio. De hecho, la producción de bienes tuvo un incremento de 3,9% en 12 meses, resultado que fue determinado por el desempeño de la minería, en particular del cobre, así lo detalló el Banco Central. Sobre lo que se espera en ese sector, en la minería, habló la presidenta de la Confederación de la Producción y el Comercio, la CPC, Susana Jiménez, quien participó del ciclo Diálogos para el Desarrollo organizado por la Facultad de Economía y Negocios de la Universidad Finisterre.
31: Hay un tema de bases de comparación, pero sin lugar a duda, la minería lo que ha venido resintiendo, la minería tiene rezago porque las decisiones de inversión toman tiempo, hay que sacar permiso. El debate respecto al royalty causó efecto, sin lugar a duda, y generó que viéramos números negativos durante tantos meses en la producción de minera, a pesar de los altísimos precios de los commodities, particularmente del cobre. En ese sentido, esperamos que ya las señales hacia adelante den cuenta de que van a haber nuevos proyectos, de que se va a ir destrabando, y esta primera cifra ciertamente es muy importante.
2: Ya, en buena, ahora está el cobre en los valores que tenemos hoy día, porque es verdad que ha sido un veranito de San Juan, un oasis en medio de tanta complicación económica, sobre todo derivado de la incertidumbre internacional. Ahora, el año, y esto lo dicen muchos expertos, Gonzalo, está un poquito ya jugado a esta altura del partido, la expectativa de crecimiento final sigue siendo más bien baja, en torno al 1.5, 1.7%, por ahí, más allá del optimismo que pueda tener el cálculo de Hacienda. Uno entiende que Teatino 120 puede tener otra mirada, otra
0: siempre
2: cosa que
0: de
2: después,
0: brotes verdes.
2: Claro, otra cosa es que después eso se cumpla, es parte de la función del ministro de Hacienda. Ahí ya se ha instalado la conversación respecto de esa incertidumbre, respecto de cierto pesimismo. El otro día yo leía la entrevista a Roberto Méndez en El País y una serie de columnas en torno a eso. El efecto del vencinazo también, como que todo el mundo se guareció, ¿sí? Respecto de lo que venía, sobre todo por costo de la vida, y ahí está el tema de la inflación y de los combustibles, y ahora la hacienda de apuesta debe ser, Gonzalo, entusiasmar, pues, o sea, mostrar un poquito de esperanza. Seguramente hoy día, después de lo de la mega reforma, va a ir en esa línea el discurso del Ejecutivo, digamos, un mejorar el clima.
24: Sí, tal cual, está sumamente asociado a los efectos que pueda tener esta mega reforma, el hecho de repuntar en las cifras de crecimiento. Ya lo decían, para este año se espera en torno a 1.5%, 1.8, lo que dice Hacienda, todavía no actualiza esa proyección, 2.6, 2.7 también para los próximos años en las encuestas del Banco Central, así que lejos todavía de ese 4% de crecimiento anhelado por el Ejecutivo ya al término de su mandato. Bueno, fueron varias las reacciones del gobierno a estas primeras cifras positivas en lo que va del año. El titular de Economía y Minería, Daniel Mas, dijo que esta cifra de junio es el primer paso de un largo camino, ser un estado facilitador, y el apoyo a las pymes, a la minería, al turismo y el mundo pesquero y acuícola son clave. El encargado de la billetera fiscal, en tanto, comentó que esto significa que la economía está volviendo a crecer y es una buena noticia. A nosotros no nos interesa y nunca nos va a interesar, dijo, un dato puntual, sino que nos interesa el crecimiento de largo plazo. Y a propósito de cómo comunica el gobierno, ¿no? Lo comentaba el diputado Chalper ayer en conversación con el diario de Cooperativa, también esta discusión sobre el nombramiento de un ministro, una ministra en la vocería. El IMASEC también lo abordó el ministro Claudio Alvarado, quien está en ese rol actualmente. Dijo: esperamos que sea un punto de inflexión y desde aquí en adelante la economía empiece a dinamizarse y a crecer, porque eso al final nos lleva a mejores y mayores oportunidades de empleo. Hubo también publicaciones en las redes del gobierno donde se lee: Chile prende motores con el IMASEC de junio en 2.4%. El gobierno del presidente José Antonio Kast evidencia un gran síntoma de reactivación económica. Así salió el Ejecutivo a compartir, a socializar este dato de IMASEC, digo. Este optimismo, sin embargo, todavía no se contagia, por ejemplo, entre los expertos, los académicos, que anticipan el efecto negativo que van a tener los temporales en el IMASEC de julio. Está también, por cierto, como factor en la minería, el accidente en el Teniente hace ya un año. La base de comparación, entonces, a partir de ahora, con meses en que estaba paralizado el Teniente, debería favorecer en algo ese resultado. Bueno, vamos a escuchar parte del análisis de Gonzalo Escobar, académico de la Facultad de Economía y Negocios de la Universidad Andrés Bello.
4: Claramente, no por el hecho de que haya crecido la economía, la situación se va a revertir. Va a haber que esperar las cuentas nacionales del Banco Central, que luego las va a publicar con el cierre del primer semestre, y es muy probable que este sea cero, ¿ya? Por lo tanto, no es una noticia alentadora para el primer semestre, ¿ya? Ahora, sí, para el segundo semestre se esperaría un crecimiento en torno a un 1%, ¿ya? Por lo tanto, vamos a cerrar con una tasa de crecimiento el año bastante baja.
0: Ya, todo lo que uno escucha de los expertos es que es prematuro sacar conclusiones a partir de este buen resultado del mes de junio, que hay que tomarse todo con calma, y es inevitable de todas maneras pensar, ¿esta mejor cifra puede tener algún efecto en el empleo, en los ingresos de las familias? Porque el mercado laboral, Gonzalo, Rodrigo, sigue apareciendo como una de las principales debilidades de la economía, ¿no? Con este 9.4% de desempleo que conocimos hace algunos días, no más, Gonzalo.
24: Claro, entre abril y junio, y recordemos también que la semana pasada el ministro Daniel Mas tendrá resultados más bien malas noticias, decía él, para este mes que conocimos, o sea, hasta junio, y también el dato que viene hasta julio, que son los meses más duros del invierno, así que falta un poquito más todavía para conocer de ese repunte, de esa mejoría. Bueno, después estos dichos se fueron acomodando un poquito para dar cuenta de resultados más favorables. Tenemos esta buena noticia de crecimiento del inicio de la semana, pero se podría sumar otra con la inflación este viernes. Vamos a conocer el IPC de julio, se ha dicho entre 0,1-0,2% en las encuestas de Central, que es más bajo que el 0,9% que vimos en julio del 2025. Así que si se cumple esa estimación, el dato de 4,3% a 12 meses tendría que variar a la baja. Será factor seguramente también el precio de los combustibles, que tuvieron bajas el pasado 9 de julio, y lo contamos con alza ya en el cierre del mes, que poco va a incidir en ese resultado mensual.
2: Es que ese es el problema, que ese largo camino que vislumbra el ministro Mas en la declaración que tú contabas, Gonzalo, viene cargado de incertidumbre, y no solo en la interna, digamos, porque en Chile ocurre un desastre, bueno, y también tiene efecto en el crecimiento, los temporales o cualquier otra cosa,
0: el terremoto, pero además, los incendios en el verano,
2: pero además el escenario internacional. Entonces dependemos también de los precios del petróleo, y ayer había bajado el petróleo, en buena hora había una suerte de alto al fuego, conversaciones, y unos decían que sí, otros que no, bueno, pero hoy día vuelve a subir porque Trump habla de Irán en malos términos, por así decirlo, y de nuevo incertidumbre respecto de el petróleo. Hoy día está en los $85 el barril. Ayer había bajado hasta los 82 en algún momento. Entonces, no todo depende necesariamente de lo que pase en Chile.
0: Incertidumbre parece ser la palabra de este año en materia económica. Gonzalo, seguimos atentos a todas las reacciones. ¿Vamos a seguir hablando de Dimaseco hoy, o hay algo que lo va a, que va a mover esa pauta?
24: Pues lo comentábamos, esta semana termina con el dato de inflación, así que ahí hay una nueva cifra que actualizar en los próximos días.

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4: Fútbol chileno, temporada de refuerzos, lo más llamativo sin duda, lo del mundialista caboverdiano Bocinha. Rodrigo Contreras, buen día.
5: Hola, ¿qué tal? ¿Qué tal, Rodrigo? ¿Qué tal? Hola, ¿cómo buen están, día, Rodrigo? Verónica. Exactamente, Bocinha, quien hoy va a ser presentado en el Estadio Monumental al mediodía, hoy va a tener su primera práctica, así que lo veremos en cancha al portero caboverdiano en su primera ya experiencia con el resto de sus compañeros. Se topará allí con Arturo Vidal, con Javier Correa, con el entrenador Fernando Ortiz, y ya comenzaremos a palpitar lo que será su estreno. ¿Será esta semana? ¿Será la siguiente? Todo indica que será la semana siguiente frente a O'Higgins de Rancagua, pero hoy tendremos ya su presentación en el Estadio Monumental. Ayer lo comentábamos, mucha presencia internacional de prensa, mucho interés con cita en la presencia del arquero caboverdiano. Incluso ayer me tocó ver ahí en redes sociales presencia de prensa inglesa. Está la BBC acá en nuestro país. Imagínate. Imagínate, ayer, cubriendo todas las alternativas de Bocinha. Lo que genera un personaje que dejó su huella en la Copa del Mundo, sin duda alguna.
4: Sí, claro, carismático, con millones de seguidores en redes sociales. Es que después del partido que le hizo a España en la primera fase,
6: el empate.
4: Claro,
6: el empate con el campeón.
4: Cambió la vida de Bocinha.
5: Exactamente, ese partido donde Cabo Verde aguantó y terminó sacándole el cero. No perdió ningún partido en los 90 minutos con Argentina, lo perdió en el tiempo suplementario, pero eso es un mérito total de Bocinha también, que creo que fue fundamental en este equipo que dejó su huella también en la Copa del Mundo. Así que bueno, al mediodía estaremos escuchando al arquero caboverdiano, quien cuando llegó y bueno, después también cuando habló con la gente de comunicaciones de Colo Colo, se ve que domina en parte el idioma español, así que sí, seguramente escucharemos de buena manera.
6: Lo he escuchado clarito, por lo menos. ¿A qué hora dijiste que va a ser la presentación, Rodrigo?
5: Según el cronograma, va a empezar a las 12:30. Yo creo que será un poquito más tarde, pero capaz que sea a las 2:00 p.m. pero para esperar.
4: A los programas deportivos,
5: claro,
4: de la radio, que están en vivo.
5: Exactamente,
4: puede ser. La tele pagada también. ¿Nunca ha jugado en un equipo grande, Bocinha?
5: No, mira, ha estado en el fútbol de Moldavia, en el Apol Limassol de Chipre, equipo que juega fases preliminares de Champions. No. Y segunda división de Portugal. Ayer estaba observando videos de su estadía ahí en Portugal, en el Chávez de Portugal, y la verdad juega en estadios que no tienen el nivel de acá de la primera vez del fútbol chileno, imagínate. Estadio muy pequeño.
6: ¿Serio?
5: Sí, muy, muy amateur, la verdad. Lo de la segunda división portuguesa. Así que ayer eso lo comentábamos en el panel, que tal vez se encuentre por primera vez con una presión así, jugar con un estadio monumental lleno.
4: Ahora, pero ya jugó un mundial.
5: Ya jugó un mundial, claro.
4: Viene a haber jugado con toda la hinchada española en contra. Con toda la hinchada argentina en contra.
6: Y con mucha gente a favor, porque había mucha gente que lo aplaudía particularmente a él, independientemente de todo lo demás, ¿no?
5: Sí, pero me refería como al ambiente sudamericano, que es muy distinto

0: al europeo, jugar en el Monumental lleno, la verdad va a ser toda una experiencia para él. Veremos si aparece para el superclásico del fútbol chileno. Muchas esperan que ataje ese día.
1: Sí, pues lo vamos a esperar ahí. Ojalá. En el Nacional.
2: Oye, Copa Mundial FIFA, ese es el arroba en X, posteó también una fotografía de Bocinha y le pone solo cacique y un guantecito verde. Sí, cacique. Mira. Y un guantecito verde.
1: Qué bueno.
0: ¿Viste? Mira. He visto referencias del ego también, o sea, es un personaje mundial, por eso te marca que es un tipo que hoy está en la primera línea. Mira, esto obviamente va en paralelo a otro estreno que tuvo el fin de semana. ¿Se acuerdan de Tim Payne, el neozelandés?
1: Golazo.
0: Que también fue estrella.
1: Golazo.
0: Hizo un golazo en su estreno con Olimpia. Entró en el segundo tiempo y anotó un golazo. No suele anotar goles porque es un zaguero central o un lateral, pero anotó un golazo en su debut con Olimpia y ya. En ese país especulan con poder hacer un amistoso entre Tim Payne y Bocinha. El presidente de Olimpia, Rodrigo Nogués, dijo lo siguiente.
2: Que hace el mundo de las redes sociales.
1: Un amistoso viral,
3: Escuchémoslo. A ver. La verdad que a principio de año habíamos hablado, pues, con Colo Colo hablamos mucho nosotros. A mí me tocó desde que soy tesorero varias veces con ellos. Le habíamos prestado a Guille Paiva, después tuvimos varios días y vuelta ahí.
4: Y pero ahora pues están Bocinha y Tim Payne, Coto. Está Bocinha y Tim Payne.
3: No, y eso te iba a decir. Había una intención de hacer un amistoso por los 35 años de la Libertadores, reprisar un poco de ese partido, que para ellos es un buen recuerdo, para nosotros no. Así que puede ser, se podría dar. No sería en absoluto descabellado ni lejano.
1: Equipos con una historia compartida, ¿no? ¿Se acuerdan de la final con los goles de Lucho Pérez?
0: Exactamente, donde Olimpia buscaba también el bicampeonato, también ganador de varias Copas Libertadores, el equipo paraguayo. Y bueno, sería bonito ver un Tim Payne Bocinha alguna vez, en algún receso, en alguna fecha FIFA, tal vez.
1: Sí,
0: sería una buena idea.
1: Yo creo que
0: a estas dos figuras.
1: Don Florentino Mosa ya lo está pensando.
2: Sería convocante por lo menos.
0: Sí. Bueno, mañana va a convocar a mucha gente porque está previsto una actividad con la gente. Hay venta de entradas incluso. Entiendo que 2,000 pesos vale la entrada para ir a el recibimiento de Bocinha mañana en el Estadio Monumental, mañana en la tarde.
2: Ah, va a ser mañana. En la presentación de hoy, sin público.
0: Sin público, no. Mañana va a ser en sociedad, con la gente, con venta de entradas. Va a ser como.
1: Como lo de Vidal.
0: Una actividad masiva. Exactamente, tiene el mismo tono. Así
2: ojalá que sea familiar, digo yo. Ojalá.
0: Sí, ojalá. Veremos cómo entra a la cancha Bocinha. No creo que entre a caballo ni otra.
1: Antes llegaban en helicóptero los refuerzos.
0: Bueno. Ah, ¿verdad? Por la noche alba. A fines de los 90. Me acuerdo en el Ciño Batista, el ex técnico brasileño, quien entró como superestrella. Ya pues, hoy estaremos pendientes de Bocinha, también estaremos pendientes de la U, del caso Sartor, que todavía continúan sus audiencias. Se supone que hoy o mañana habría ya medidas cautelares, sobre todo para el expresidente de Azul Azul, Michael Clark. Ayer conocíamos más detalles al respecto de las acusaciones de fiscalía. Ya pide derechamente prisión preventiva para el expresidente de Azul Azul. Y bueno, el tema de refuerzos, que también es muy relevante para la U, la llegada del arquero Jordan García. Ayer llegó Tobias Reinhardt, el segundo refuerzo de los azules. Veremos si va por alguno más el equipo universitario, que mañana va a la cancha,
1: mañana
0: va a enfrentar a San Felipe, pero ojo con ese partido porque no tiene estadio todavía, no se puede jugar en Quillota, donde estaba programado. Recordemos que el sábado hubo una falla eléctrica, por lo que se tuvo que suspender el partido de Limache con Ñublense en la previa, en la antesala, una falla eléctrica ahí en una de las torres de iluminación de la tribuna preferencial, que por supuesto hizo suspender el partido, y la verdad eso no se ha arreglado todavía. Así que San Felipe está buscando estadio, está buscando a La Calera como alternativa, pero hoy tenía ya el visto bueno o no por parte de las autoridades.
1: Oiga, ¿no? Le voy a preguntar, ¿todavía Reinhardt llega al puesto de Marcelo Díaz, digamos, o no?
0: Sí, mira, viendo los videos de él, porque uno no, la verdad no es seguidor de la Serie B del fútbol italiano, tiene características de volante central, pero de salida, o sea, como jugaba Gago en su tiempo, en Boca o en la selección argentina, de primera salida, ¿no? Es un tipo que sea de un 6 típico de quite, pero él hablaba de ser volante mixto. Veremos ahí cómo se acomoda. Tengo la sensación de que Gago lo quiere ver con Barrera y con Aránguiz.
1: Y con Charles, claro.
0: Sí, tengo la sensación que ese puede ser el cliente de la U ya para este segundo semestre. Esto decía en diálogo con Pancho Caneo, Tobias Reinhardt.
5: Sí, bueno, nada, contento. Ahora, bueno, veremos cómo van los exámenes, pero bueno, con expectativa.
6: ¿Qué tipo de volante te consideras? ¿Un volante más de entrega a balón, más de salir desde atrás? ¿Cuáles son tus cualidades para la gente que, bueno, no te conoce o no ha visto tu perenidad en el fútbol europeo y argentino?
5: Un volante más mixto, pero sí, obviamente, que me gusta tener la pelota con salida de balón y tratando de dar la pelota hacia adelante a mis compañeros.
2: ¿Por qué la U? ¿Qué sabes del club?
5: No, es un club muy grande. A ver, toda mi vida viviendo en Argentina se habla mucho de la U, de su gente sobre todo. Es un club muy lindo y, bueno, nada, con mucha expectativa, como les digo.
0: Ya, pues Tobias Reinhardt, quien seguramente hoy va a ser ya anunciado en las redes sociales de la Universidad de Chile. En duda está la salida de Christopher Toselli. Ayer lo contábamos a las 14 horas. Se hablaba de Limache, pero es imposible por un tema reglamentario. Más allá de que él no ha jugado, él sí ha sido citado en dos partidos. Estuvo en la banca en el primer partido frente a Audax, el fin de semana también, y eso imposibilita de que el jugador vaya a otro equipo de primera división. Sí puedes ir a un equipo del ascenso, y Pancho Cano nos contaba ayer que hay un interés de Magallanes por contar con Christopher Toselli, quien está buscando su salida porque seguramente va a quedar muy relegado con la llegada de este arquero colombiano, quien en las próximas horas va a arribar a nuestro país, Rodrigo Verónica.
2: Revisamos la información del deporte siempre contigo, Rodrigo Contreras. Muchas gracias. Hasta dentro de un ratito.
0: Nos vemos en un rato.
1: Chau, chau. Chau.
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1: Por la mega reforma, el Senado vota el último artículo pendiente esta tarde. Pase lo que pase, las comunas no quedarán desfinanciadas, promete el Ejecutivo, que alista además 3 vetos al proyecto.
2: El crecimiento de 2,4% en junio no alcanza para mejorar las expectativas, aunque evita un escenario de recesión técnica. El petróleo vuelve a los $85 el barril.
1: Más de 2.400 damnificados deja hasta ahora el último sistema frontal en el sur. Angol, ahí en la Araucanía, la denominada zona cero, piden declarar emergencia agrícola.
2: Actuó en legítima defensa. El presidente Kast celebra decisión de la Corte de Santiago, que rechazó anular el juicio absolutorio al ex teniente coronel de Carabineros Claudio Crespo en el caso de Gustavo Gatica.
1: 4 detenidos, entre ellos uno de los guardias, deja el robo frustrado a una empresa en la zona comercial de Enea anoche en Pudahuel.
2: Fiscalía indaga al futbolista Carlos Palacios tras operativo donde fue detenido su suegro. Hay droga y armas incautadas.
1: La ministra Alin Colao anunció el rediseño de las becas Chile. Énfasis, dice, en tecnología, innovación, inteligencia artificial, por ejemplo. Y además pretende abrir el proceso a estudiantes de institutos profesionales y centros de formación técnica.
2: En el mundo, miles de evacuados por los incendios en el noroeste de Estados Unidos. Japón y Corea del Sur también sufren con el calor extremo. Continúa la búsqueda de desaparecidos en la crisis migratoria de Ceuta.
1: Y en el deporte, Bocinha pasa los exámenes médicos, se suma hoy a los entrenamientos de Colo-Colo. Todo listo para esta cita mundial, ¿eh? El Mundial de Voleibol Femenino Sub-17 se va a jugar en los próximos días en Chile. La selección nacional debuta este jueves ante República Checa.
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17: Son las 8 de la mañana y 5 minutos.
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0: Hola, hola, ¿qué tal? ¿Cómo están? Muy buenos días. Bienvenidos y bienvenidas a la mañana. Son las 8 de la mañana con 15 minutos. Buenos días. ¿Está rica la mañana? Sí. Al tiro uno percibe que el día va a estar... no hace frío, no hace calor. Está rica la temperatura. Está bien. 8 de la mañana con 15. Sí, me gustan los días así. Más, de un lado, pero con que no haga frío. Ya, el día... Para algunos no le gusta mucho, ¿no? El sol, algunos son amantes de las nubes. Bueno, en fin. Las 8 de la mañana con 16. Que pase una buena mañana. Sí, hoy día presentan a Bocinha. Oye, que le han dado Bocinha. Increíble, increíble. La fiebre que ha provocado más que Arturo Vidal y Marcelo Salas cuando retornaron al fútbol chileno. Ha provocado, bueno, la efervescencia. Ahora cuando juegue, ahí te quiero ver. Ahí te quiero. Bueno, dos partidos. Creo que va a jugar contra O'Higgins, Bocinha. Sí, va a jugar. Sí, va a jugar contra. O'Higgins, dicen las. Hoy día lo presentan a 2 de la tarde, ¿ah? Al jugador ya llegó y todo lo demás, la expectativa y todo. Increíble, ¿ah? Y el mundo. Hasta la BBC de Londres está siguiendo Colo-Colo, ¿ah? Estaba la BBC ayer. Y medios internacionales siguiendo a Bocinha. Ok, el contrato es cortito, ¿ah? Pero le quieren sacar Lucas hasta con la. Hasta las calcetas, hasta los calzoncillos le quieren poner Bocinha. ¿Ah? Para sacar las lucas de lo que costó. No, está bien, ¿ah? Moza, amigo turco, moza. Saca dinero. Ok, 8 de la mañana con 17. Hoy bien, titulares de la prensa. El tema del sur del país. Sin lugar a dudas, ese tema recurrente. La crecida de los ríos, los socavones. Y aquellos que construyeron cerca de las quebradas. ¿Y quién les dio permiso? Es la gran pregunta. Lo mismo se replica en el norte del país. Con el tema del crecida de las quebradas, y atención que este fenómeno llegó para no irse. Nos vamos a encontrar con inviernos así, y estructuralmente Chile no estaba preparado para enfrentar una situación así. Bueno, a ese ambiente se corta la luz, se corta el agua. Imagínese una situación así. Bueno, hoy día es titular obligado también si Chile está preparado para la contingencia del cambio climático estructuralmente. O sea, si nos vamos a encontrar con esto... tiene que haber zonas seguras para construir. Hay poblaciones que construyeron hace 6 meses, la habían entregado, imagínense. Y eso está provocando un fuerte cuestionamiento al tema de construcción en nuestro país, principalmente cerca de ríos y esteros, que pueden crecer al doble o al triple, dependiendo de la intensidad de la lluvia y el cambio climático. Hoy día es un tema muy interesante de hablar, y nos llega a todo, ¿eh? Aquí, si bien tuvimos algunas dificultades, pero por cierto, la protección del río y todo ese tipo de cosas, ¿ah? Lo que en un tiempo, ¿se acuerdan? Se limpió el río, se abrieron ahí para que el agua circulara vertical ahí, tuvieron, perdón, una línea recta ahí para poder circular y evitar, ¿no es cierto?, que estos como encajonamientos del agua vayan socavando y provocando socavones. Es un tema muy interesante, ¿eh? Y se pone en tela de juicio todo el sistema de ríos en todo Chile. Está bien, ¿eh? Porque por último asustándose se dan cuenta que hay que hacer algo, que hay que reforzar algunas partes de los ríos, principalmente donde hay población. Hoy es titular obligado, está con geólogos, con una infinidad de gente, ¿eh? Quiere reunir una comisión para ver esto, ¿eh? Interesante. Y hoy día en titulares se vota la mega proyecto, ¿no? Sí, la mega reforma. Hoy día también en el Congreso Nacional, ¿eh? ¿Cómo se abrazan? ¿Cómo se dan besitos? ¿Eh? ¿Cómo se mandan mensajes? Confío en ti, dale. Otros, no. Esto va a afectar a las municipalidades, pero dice que hay una ley de compensación. Vamos a ver si eso funciona, pero eso es ley en el Congreso y hoy día se vota. Así que va a estar interesante lo que pase en el hemiciclo del Congreso Nacional hoy día con la votación. Y en portada de los diarios de esta mañana, los temas invernales, las temperaturas y los cambios bruscos de temperatura y todo lo que significa las enfermedades respiratorias, donde todavía estamos en agosto, estamos en invierno, así que hay que seguir cuidándose y cuidando a la familia. ¿Ya? Dice hoy día alguno de los tips que llegan, ¿eh? No tanto besuqueo, ¿eh? O sea, hay que bajar el besuqueo. Ahí se transmiten los resfríos, la gripe y todos los bicharracos, ¿eh? Hay que darle besos con mascarilla, ¿eh? Claro, sí. ¿Ah? No, hay que hacerlo así con la manito nomás. Después te doy el beso. Se lo anota. Después se lo da todo junto. ¿Ah? Sí, hay que tomar líquidos calientes, agüita, cuidarse mucho, porque de un resfrío a una neumonía no es como antes. pasa rápidamente una neumonía y eso les puede complicar. A cuidarse entonces en esta mañana, como todos los días. Ya. Harta información para esta mañana. Oye, hay harta información ya. Que nos dejaron aquí. Hay harta actividades solidarias y también se prepara también la actividad del hogar de ancianos. Para el 22 de agosto se va a hacer esta actividad que ya es tradición de ayudar al hogar de ancianos porque las necesidades siempre son hartas. Pero ahí lo vamos a estar contando durante la semana, durante la mañana. 8:21. Comencemos bien el día. Comencemos bien el día agradeciéndole al Señor por las bendiciones que derrama en nuestra vida. Amanezcamos con los genes buenos, los genes malos, arriba, abajo, alegres, tristes. La oración. La oración es el equilibrio, es el encuentro con el celestial, con Dios amado, el que nos da tranquilidad, nos da paz y nos ayuda a enfrentar el día. ¿Qué mejor combustible para nuestro espíritu que recibir al Señor en la oración? En la oración que debe ser individual. Usted debe orar. El Señor le quiere escuchar a usted. Haga oración personal. Cuéntele al Señor lo que le pasa. No espere que otros oren por usted. Haga oración. El Señor, y la oración es personal también. Hacemos una oración grupal maravillosa, donde todos oramos y pedimos por los que están enfermos, los que están postrados, aquellos que necesitan, aquellos que no conocemos. Y como dice el Señor, pedimos por aquellos que nos hacen daño, porque es una oración elevada. Pedir por quien te hace daño. Ah, eso deja toda esa borra en el piso y el alma se libera, se limpia, se depura y empieza a elevarse. Pero también no olvidemos que la oración personal, eso que usted tiene dentro, que solamente Dios y usted lo sabe, hable con el Señor. Orar es hablar con Dios, conversar con Él. Pero cuando usted ya comienza a hablar con el Señor y busca al Señor, las bendiciones, antes que usted ponga la primera palabra, ya comienzan a caer. Ya derrama Dios toda su misericordia. Recuerde que si estábamos lejos, Dios nos amaba. Si estamos cerca del Señor, ¿cuánto Dios nos ama? ¿Cuánto Dios nos quiere? Hay que valorar el amor que el Señor nos entrega cada mañana y que nos da cada día. Pidámosle al Señor que nos dé esa fuerza, que nos dé esa fortaleza esta mañana, que acompañe a las personas que están enfermitas, aquellas personas que están pasando un momento difícil en el ambiente laboral, aquellas personas que están pasando un momento difícil, que mucha presión muchas veces, mucho estrés, muchas caras largas en el trabajo, muchas caras largas en la casa. Llega a la casa con caras largas, te va al trabajo, otras caras largas. Bueno, ¿dónde ahí está el refugio? ¿Dónde me refugio? A veces nosotros mismos somos los que impulsamos a la gente que se aleje de nosotros y que se aleje de Dios. Pues nos damos cuenta y no somos testimonio del amor del Señor. Pensamos que la palabra del Señor es para los demás porque yo estoy bien. Y no, la palabra del Señor primero es para mí y después porque tenemos que vivirla, porque tenemos que acunar la palabra del Señor. Cuando uno acurruca una guaguita, lo mismo tiene que ser la palabra, acurrucar, querer y amar la palabra de Dios, que es la que nos salva, la que nos eleva, la que nos da la fortaleza para poder salir adelante. En este mundo a veces es tan adverso, pero también Dios nos dice que en el momento más difícil de nuestra vida, en ese momento donde pensamos que todos se van, Él es cuando más está en nuestro corazón, cuando más nos acompaña. Pidámosle al Señor que nos dé esa fuerza y esa fortaleza para ser persistentes en la oración. La vida cristiana no es una fiebre. Hoy día amanecí súper cristiano y mañana no amanezco súper cristiano. No, cristiano, me equivocaré, me levantaré, ayudaré, me ayudarán, estaré, decaeré y me levantaré de nuevo, porque no somos perfectos. Nuestra fe no es perfecta. Y esa fluctuación que tenemos de errores son las que muchas veces nos enriquecen más porque nos permiten dar cuenta de nuestra debilidad y que necesitamos del Señor. Si no fuéramos dioses, somos frágiles, necesitamos al Señor. Que a veces nos creamos que la sabemos toda es otra cosa. La humildad. Entre más sé del Señor, más hambre tengo de Él. Por eso, había un curita hace como 25 años que nos decía siempre en su homilía, hay que acunar la palabra del Señor. Hasta cuando uno termina la misa, va y le pregunta, ¿qué es lo que es acunar? Es tomar, igual que una bebé, tomar la palabra del Señor.
1: así como su guagua, su nieto, su hijo, usted lo tomaba, así hay que tomar la palabra del Señor, acunar, querer y amar la palabra del Señor, porque a través de la palabra del Señor llega la salvación. A través de la palabra del Señor hay liberación, hay elevación. Y es probable que un día amanezcamos súper mal y que nos peguemos todos estos errores durante el día, pero no olvidemos que Dios nos mira con misericordia. ¿Cuál es la clave? Caerse y levantarse nuevamente. Y levantarse nuevamente. Y pararse nuevamente. Y decirle, Señor, me caí, pero aquí voy. Hijo pródigo, no olvide todos los errores que cometió. Pero el Señor, en verdad, el Padre, en verdad, de agarrarlo a peñascaso y echarlo de la parcela o campo que tenía, lo recibió y dijo, había perdido un hijo y ha vuelto a mí. Y a veces nosotros somos los hermanos del hijo pródigo, que decimos, pero ¿cómo? Si yo estaba aquí, si yo hice esto, y nunca mataste ni un chancho por mí, un vacuno, un cerdo, una cabra, nunca lo hiciste, y lo haces por este que se te la farreó toda. Y él había perdido un hijo y lo recuperé. Mira la misericordia. No nos quedemos con la cosa bonita, la misericordia que Dios nos muestra en el hijo pródigo. Tanto amor siente el Señor, que nos caemos, nos levantamos y llegamos de nuevo ahí, todo abollado y raspado. Y aquí estoy, Señor. Y Él nos recibe. Porque a veces en el dolor es cuando más se conoce el amor del Señor y su misericordia. Y es lo mismo que nos pide a nosotros que tenemos que tener. Hacer las cosas del corazón y no por la apariencia, ni no para que te feliciten ni nada, sino que hacerlo porque al que le rendimos cuenta es a Dios. No a los hombres. Siempre seguimos a Dios. Las personas pasan, todo pasa, pero Dios no. Seguimos siempre al Señor. Y a veces vamos a encontrar en la tribulación, en el paso por el desierto, la mejor elevación. Como decía San Pío de Pietrelcina en alguno de sus escritos, la perseverancia. Todos los días hacer oración, contacto con Dios. Recuerde que este es como un hilito esto de coser al principio. Y cada vez que hacemos oración se pega otro hilito y se va haciendo más resistente. Hasta que llega un momento que cada vez resiste más. Y nos hemos dado cuenta que con un hilito y otro hilito hemos construido una cuerda sólida. Una cuerda sólida que es nuestra relación con Dios. Ese es un ejercicio muy interesante. Hacer oración es como un hilito. Que al otro día va con otro hilito y se van juntando. Se da cuenta que cada vez se hace más resistente. Hable con Dios. La fortaleza de esa relación con Dios, el lazo con Dios, es la relación con Él, el conversar con Él. Haga oración personal, llore, ríe, pelee, pero tenga una relación con Dios. Esa oración personal, donde usted solamente sabe lo que le duele, lo que le aflige, lo que le atormenta, pero también lo que le bendice. Porque aquí como que nos quieren ver que todo está malo y que hay que seguir a todos los que piensan y critican a otro. No, solo seguimos al Señor, que siempre es luz, que siempre es esperanza, que siempre es salvación. Y podemos pasar por situaciones, por espinas, por muchas cosas. Pero Dios, que cumple su palabra, no nos abandona. Probablemente lleguemos abollados, llenos de espinas, con abollado todo machucado, pero vamos a llegar si vamos con Dios. Fe, emuná, creer sin ver, confiar en Dios. Confiemos en el Señor en esta mañana. Tengamos presente, digamos de corazón, para aquellas personas que están enfermas del alma y del cuerpo. ¿Y por qué no decirlo? Quizás nosotros mismos tenemos esa enfermedad y no las queremos ver. No perdonamos. No somos capaces de mirar con misericordia. No hacemos nada por el prójimo. Y después decimos que somos cristianos. Porque en el culto de la iglesia es maravilloso. Pon una patita fuera de la iglesia y el culto. Y ahí vas a saber hasta dónde llegó el sermón. Hasta dónde llegó la homilía. Hasta dónde llegó la palabra de Dios a tu corazón. Pidámosle al Señor que nos dé esa fortaleza, que nos dé esa fuerza, pensando siempre en Él y no en lo que va a decir la gente. Ahí usted se quita un lazo, pero tremendo. ¿Ha visto cuando estaban con cadena en las películas? y tenían con cadena y grillete, ese es un grillete muy fuerte. El vivir pensando qué van a pensar de ti. ¡Ca! Rompe su grillete, sea libre, elévese. El Señor nos acompaña. Y si la manada todo va para allá y revienta a alguien, no tiene por qué usted hacerlo. Porque recuerde que hasta la persona más malvada en el mundo que camina para nuestros ojos tiene la misericordia de Dios. Pidámosle al Señor que nos dé esa fuerza esta mañana. Queremos pedir por las personas que están enfermas del corazón, aquellas personas que están enfermas del riñón, del hígado, del páncreas, del estómago, de una articulación. Hace pocos días atrás a un señor le pudieron salvar el pie. Estaba listo y ya estaba listo para que le amputaran el pie. Y gracias al Señor y a la oración, él se está recuperando. Es larga, sí, la recuperación, pero se está recuperando. Porque siempre nos quejamos de todo. Si viviéramos dar gracias cada día por el pan, por la comida, por la salud, por caminar, por tener a nuestra familia, a nuestros seres queridos. Si no somos de aquí, para siempre. El Señor nos dice que no somos de aquí. Tenemos que volver a Él. Pidámosle al Señor que nos dé esa fuerza para ir reconociendo su palabra, que es vida en nuestro corazón. La palabra de Dios es salvación. No es una frase cliché. No es para vender un producto. La palabra de Dios es salvación. Lea la Biblia. Escudriña al Señor. Congréguese, haga oración personal, sea perseverante. Que el Señor nos ayude a todos nosotros, porque en algún minuto nos vamos a caer y ahí el Señor va a estar ahí. Ya de nuevo, vamos, levántese. Pero que la gente, no, lo importante es lo que diga Dios. La gente opina a veces sin saber nada. Argumenta de situaciones que ni siquiera existen. Solamente en su corazón con odio y rencor. Pero Dios dice que tenemos que pedir por esas personas y decir, Señor, a esa persona que me ha hecho daño, debe tener algo bueno en el corazón. Oh, esa es una oración elevada. Porque no estás pidiendo por los que te ayudan, estás pidiendo por los que te hacen daño. Aún en la cruz Jesús tuvo misericordia de los ladrones. Que el Señor nos acompañe en esta mañana. Que Dios nos dé la fuerza necesaria. Que Dios bendiga a cada testigo de Jehová, a cada hermano mormón, a cada cristiano católico que reza el rosario a la Virgen María. La Virgen solo pide el rosario. Que Dios bendiga a cada pastor y pastor evangélico. Que Dios bendiga a aquellos que no creen en el Señor. Que el Señor nos acompañe. Hable un ratito con Dios mientras suena la alabanza. Hable durante el día con el Señor. Nuestro Dios que es Padre, Hijo y Espíritu Santo, nos bendiga hoy y siempre. Amén.

Hermosa alabanza, como siempre me preguntan quiénes son los que están cantando. Bueno, yo he aprendido mucho con Pablo y con el pastor Nestalín sobre la alabanza. Y esta alabanza, le cuento al tiro que la trae. Si la quieren escuchar, se llama Quiero Adorar y la canta René González. La pueden buscar ahí en YouTube o en alguna plataforma. René González, se llama Quiero Adorar, se llama esta. Es muy bonita. Es una oración cantada. No te rindas, también es muy buena. Mi barca, tu presencia. Bueno, hay harta ahí. Así que vamos siempre a decir qué alabanza y quién la canta para que la tengan presente en la. Si la quieren buscar, como a veces nos piden que le digamos, por favor, quién canta la alabanza que está sonando en la radio. Ya, ahí estamos, ya, listo. Vamos con la portada musical de esta mañana aquí en la radio. ¿Cómo? Se vaya, vamos a agradecer. Vamos a agradecer a don Claudio, si no mal recuerdo, don Claudio. Gracias a don Claudio, debe estar escuchando, quizás le van a decir ahí, por la tortilla con chicharrones y el queso, que nos sorprendió ayer cuando terminamos la jornada. Y estaba toda la comisión de la capilla San Lorenzo metida aquí ya yo en la bolsa. Miraron incluso algunos por la ventana que tenía yo. Así que dije, mejor soy transparente y me devuelvo y les muestro qué me llevo. Así que don Claudio, que es el que hizo la mateada el día domingo, dijo, y nos regaló una tortilla gigante. Sí, lo tuvimos que echar con una carretilla arriba la ¿sí? El quesito, estaba muy rico. Muchas gracias, ¿eh? Sí, yo soy de campo, así que tengo que ser agradecido. Así que nunca, me decía mi familia, nunca deje de dar las gracias cuando alguien le regala algo. Así que el padre Miguel también me decía lo mismo, ¿eh? Sí, esos son. Y el padre me decía, esos son regalos que la gente da con cariño, así que tenéis que recibirlo, ¿eh? Y compartirlo, me decía, ¿eh? Esa parte no me gustó mucho, sí, pero hay tanto. Y el pastor Nestalí me decía que eso se llamaba primicia, sí, eso me dijo el pastor. Entonces había que compartirla. A veces lo compartimos, okay. Así que se agradece ahí a la comunidad de San Lorenzo. ¿Cómo? No, yo no pedí, me dieron. Ah, que el maestro quiere un pedacito. Ya, le voy a dar un chicharrón, maestro. Ya, nos vamos a la portada musical. Comenzamos con Pachuco esta mañana, 18 para las 9.

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1: Son las 8 de la mañana y 57 minutos.
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La Combo Tortuga sonando aquí en la mañana de la radio. En este día de cielos cubiertos, vendrá agüita, maestro. ¿Revisó el tejado, el techo, el zinc, la canaleta, la fonola, la...? Oye, todavía hay techo de asbesto, ¿ah? Sí, están prohibidos, pero todavía hay, pues sí, no hay para cambiarlo. Hay que echar en estos días una miradita ahí donde hubo problemas con el agua, por si... Bueno, es muy probable que venga más aguacero, así que hay que estar prevenido, ¿ah? ¿Eh? No, sí, ya, no, ya pasó ya. No, si no va a pasar. La respuesta del chileno típica, ¿no? Sí, no, sí, después. Sí, ese... Ah, que significa... Tiene muchas interpretaciones esa actitud o esa mueca que hacemos. ¿Qué dijo? La hora exacta, 9:10. 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Saludos, don Claudio. Le mandé saludos en la mañana ahí, ¿eh? Sí, gracias. 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Sí.

Y suena otro invitado a nuestra mañana aquí en la radio, Sebastián. No, este no es Sebastián y otra. Este es. Estaba conversando con una persona ahí en redes sociales y nos estaban escribiendo por algunas cosas ya. Ok, ya vamos a pasar ese visito. No hay problema, ahí me escriben. Ve que ahí me pierdo cuando me empiezan a hablar. Sí. ¿Qué no se ha perdido, Oreiga? Y después no se acuerda lo que hizo. Eso. No se acuerda de lo que le conviene, ¿no? 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Ya, vamos con esto que nos estaban pidiendo aquí en la radio sobre alguna actividad. Me dice, ¿la está pasando? Sí, la estamos pasando. Hay una actividad que es una gran lota a beneficio de Anthony Hugueño. Tiene necesidad obviamente de dinero para gastos médicos y todo. Y va a haber una lota este próximo viernes, este viernes 7 de agosto. Va a ser a las 5 de la tarde, 17 horas, en el sitio 7 de Las Puertas. Habrán papitas fritas o paipillas completos. Todo lo que se recaude será a beneficio de este niñito. Se llama Anthony Hugueño, de Las Puertas. 7 de agosto, 5 de la tarde, en Las Puertas, sitio 7, es esta gran rifa a beneficio de él, profundos para su tema de salud. Se agradece a todos los vecinos de Las Puertas, el amor y lugares aledaños que vayan a colaborar ahí y a jugar una lotita a beneficio y a consumir los productos que se van a vender a beneficio de este pequeño en Las Puertas.

0: ojitos mexicanos.
1: Muy bien, ahí estaba Talía con ojitos mexicanos. ¿No quiero unos chilenitos ahí? Como dice la canción, la variedad está la diversión. ¿Ah? Ya, vamos con las 9:20. 9:20. 15, Lucho, pásame otro aviso y otra actividad más. Ya, ok, ahí les paso toda la actividad. Me escriben y les paso los avisos aquí en la radio. Esto es María Becerra, 7 vidas.

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1: Son las 9 de la mañana y 26 minutos.
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Yo necesito tu amor. Y toda la música con los Enanitos Verdes. Estaba antes. Bueno, esa era casi la última producción que alcanzó a grabar el vocalista de los Enanitos Verdes. 21 para las 10 de la mañana. 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Ya voy con esta otra actividad que también es a beneficio y es una gran lota solidaria que se va a efectuar este viernes 7 también aquí en Cabildo, en la sede del Club Deportivo Unión Bellavista, a partir de las 6. Gran lota solidaria a beneficio de la familia Torres Aracena, quienes perdieron todo en el incendio del día 11 de julio. Todos los que nos puedan colaborar, desde las 6 de la tarde los esperamos este viernes 7 en la sede del Club Deportivo Unión Bellavista. Todo a beneficio de esta familia que perdió su inmueble producto de este voraz incendio, la familia Torres Aracena. Organizado por amigos, vecinos, en fin, todos se han unido para hacer esta actividad, se van a vender cositas para compartir y lo más importante es ayudar y jugar un cartoncito de lota a beneficio de la familia Torres Aracena que perdió su casa por el incendio. Desde ya, muchas gracias.

Con la canción Ana, ámame una vez más. Es. Déjenle nomás, ¿cierto? Que él juegue. Vamos con el colombiano. Pueden jugar usted. Recuerda que están acumulados los números de la suerte, ¿verdad? El Loto tiene 3,000 y tantos millones de pesos. Y el Kino tiene más de 11,000. Sí, 11,000. Algo así me dijo, ¿no? Sí. Así que está acumulado el Loto y el Kino. Así que hay que jugarse una cartillita, maestro. Ah, en una de esas. En una de esas. ¿Ah? Los números de la suerte ahí. El Loto y el Kino están acumulados. Así que el colombiano dice: aquí está la suerte, papá. 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Para el aire. Algunos que están sacando la ropa en cualquier lado, ¿sabes? Para el aire. Digo en la pega, de eso me refiero, no otra cosa. ¿Ah? Encuentra esto mucho más. ¿Ah? Aquí me pusieron, ¿tú usas mucho eso? De... No. Es que a veces pasan corrientes de aire, entonces hay personas que son más propensas a las corrientes de aire, ¿ah? Los pillo un, ese te pilló un aire, te dice. Y ahí comienzan los dolorcitos. Que son parte de la otra etapa de la vida, ¿no? La viejentud. Ok, nos separan en 14 de las 10 de la mañana. ¿Qué estaba yo? Ah, con el colombiano que nos recuerda que está acumulado el Loto y el Kino, ¿ah? Así que en una vez, oye, en una vez, ¿eh? Mi profe de recursos humanos siempre dice que hay palabras que pueden seducir. Dice, en una de esas, como que dejáis las cosas en el aire. En una de esas. En una de esas, pues. Ya. Ahí lo esperamos donde el colombiano.

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3: Son las 9 de la mañana y 59 minutos.
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13: 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Y este tema va dedicado para todos los que alguna vez sufrimos de corazón roto y

0: Y suena Luca Ra con esta canción y sentir de fingir demencia. Es como hacerse el loco, ¿no?
1: Sí, hay varios que se hacen el loco.
0: Hacerse el loco. El que no escuchó, el que no vio y el que pasó inadvertido. 10 de la mañana y 10 en esta mañana. Se puso helado, ¿eh? La mañana no estaba así. La mañana que nos levantamos temprano. Estaba mucho más grato en la temperatura. Como que a esta hora de la mañana comenzó a bajar la temperatura, ¿eh? Sí. Bueno, dicen que podríamos tener algunas precipitaciones para el día jueves, ¿eh? El jueves podríamos tener precipitaciones aquí en la zona central, pero no tan intensas. Uno dice que entre 11 y 20 milímetros, ¿eh? No como el otro día que abrieron las compuertas y se... Ya. Entonces, sí, pero que vamos a continuar con precipitaciones, dicen. Sí, por el... Bueno, el Señor sabe, Dios es el que ve todo, pero se habla sobre la especulación esto de la corriente del niño, ¿ah? Un niño malo. Un niño malo, dicen, ¿eh? Sí. Las 10 de la mañana con 11 minutos. Si me preguntan el fin de semana de la lluvia, no se sabe. Bueno, pronóstico nomás. El pronóstico es eso, ¿no? Una especulación de lo que puede pasar, pero en base a algún hecho científico, el clima, las nubes y tantos aparatos que están en el espacio ahora que va monitoreando los movimientos y todo. Y podríamos tener algunas precipitaciones para el jueves. Y, bueno, pero no descartar que el 18 lo pasaremos. Algunos están preocupados si el 18 lo van a pasar con paraguas. ¿Ah? En la fonda ahí, a la antigua, mojado. Está. Mojado por fuera y mojado por dentro. Ah, así. 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

0: Ya, hoy todo pecado. Son las 10 de la mañana con 16 minutos en la quinta región de Chilito. 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

Ay, sí, está la música con la voz de... Era Gustavo de Lima con Luis Fonsi, Vagabundo. No, maestro, no se pare. 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Y aquí nos estaban preguntando por los proyectos del 8% sobre la extensión. Ya, lo damos luego aquí en la radio. Esto es Karin León.

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2: Las 10 de la mañana y 28 minutos.
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Muy bien, ahí. ¿Quién no le gustaría cantar esa canción? Quiero ser libre. Pero ya firmaste, ya. En ambos casos, ¿ah? En ambos casos. 18 para las. Claro, ahí. Quiero ser libre. Mira la manita que tiene. Ok, 18 para las 11 de la mañana. 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

Muy bien, ahí estaba, 13 para las 11 de la mañana en la quinta región. Está bien, está bien. ¿Le gustó la bachatita? La bachatita, la bachatita. Exactamente, es falso. Sí, pues la bachatita siempre es como la mitad de... del juego de seducción. Por lo que me han contado, creo que así. ¿Cómo? Sí, pues. Es como la canción de Arias, maestro. Pechito, pechito con pechito, ombligo con ombligo. Pero más lenta, ¿no? Que fue buena esa canción, ¿eh? Del chico Adrián. Sonó mucho. 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Vamos con esto. Hay una invitación, ya. Pero antes vamos con... 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

Pero se va a estar disponible el fin de semana, sí, ya. Sí, va a funcionar Club K. ¿Mm? Así van a celebrar la lluvia. Ah, el pretexto nunca falta.

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1: Las 10 de la mañana y 56 minutos.
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0: Y suena Miguel Mateo, sí, el grupo, este es un grupo argentino, ¿no? Sí, con Obsesión. Vamos con invitaciones en la en radio. Dice, ese ya no está tan helado, sí, tengo la misma percepción, ¿no? Ay, ay, ay. Debe ser bochorno, macho, que tiene. 11 con 9, vamos con Panadería Donde Madariaga. 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Vamos con una invitación que no llegó aquí a la radio, ¿eh? Cambio de temperatura también provoca problemas en las cuerdas vocales, ¿ah? ¿Eh? Sí, cambiamos la voz, ¿ah? ¿Eh? Sí, como dijo alguien por ahí, el nuevecito está cambiando la voz. ¡Ya! Vamos con, hay una invitación. El Hospital Víctor Hugo Moll de Cabildo está invitando a un concurso de fotografía de la lactancia materna. En el marco de la Semana de la Lactancia Materna, desde el Hospital Víctor Hugo Moll y el Comité de Lactancia Materna, queremos invitar a toda nuestra comunidad usuaria a retratar y compartir la belleza de este proceso. Queremos ver sus mejores momentos. Participe, es muy sencillo. ¿Quiénes pueden participar? Familias, madres, padres, hermanos, tíos y todo el entorno que acompaña a la lactancia. Temática y estilo. Tema, fotografías enfocadas a la lactancia materna. Estilo, a libre elección. Puede ser a color, en blanco y negro y a aparecer todas las personas que deseen, siempre que mantengan el eje en la lactancia. Plazo de recepción desde el 28 de julio al 12 de agosto. Aquí quedan pocos días. Hasta el 12 de agosto, hasta las 24 horas. ¿Dónde enviar la fotografía? A ch.c.hospitalcabildo@gmail.com. Sí, menos mal que hicieron un correo bien sencillo. Ya. ch.c.hospitalcabildo@gmail.com. Hay que simplificar las cosas para la gente. Ya. Primer lugar, 50.000 pesos. Segundo lugar, premio sorpresa. Y tercer premio sorpresa también. Concurso fotográfico de la lactancia materna. Muy bien, sí. Bueno, la idea siempre es incentivar la lactancia materna. Chupar la tetita, ¿cierto? Eso. ¿Sí, cierto? ¿Sí, a uno chiquitito? Así le decían, chúbetetita, chúbetetita. Y después quedó, ya. 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Que repita el correo ya. Repito, después de esta canción, repetimos el correo para participar en el curso de lactancia materna fotografía.
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¿Qué tal la música? Ya en la 11 de la mañana con 15 en la quinta región de Chile. 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Ya. Vamos a ir con la fiesta de San Lorenzo y todo lo que hay para el resto de la semana. Y se acerca el 10, día en que se celebra al Santo Patrono.

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1: Las 11 de la mañana y 24 minutos.
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1: Ya. Buena música esta hora de la mañana aquí en la radio. Antonio Alanís con este mix. Porque tú sabes, chica, vacilona y otra canción. Ya, hola Luis, ¿cómo estás? Ya, hola Luis, ¿cómo estás? Ok, listo, voy pasando esos avisos al tiro. Con la invitación y presentación en la radio a esta hora siempre. 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Ya. Ya, después de esta canción voy con una voz que me estaban pidiendo, ¿no? Ya. Esto es Carlitos Vives. Cuando me quieran un mensaje, escríbanmelo en una sola frase. No me pongan hola y después otro y otro. 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

Ya, Carlito Vives, mejor sabe tu boca. 17 para las 12 del día. 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

clásico nos hace viajar en el tiempo. Viaja conmigo y esta canción.

El respeto, más que una canción, es una oración de amor que quiero dedicar, como siempre, con el mismo amor, cariño y respeto, a todas las mamás que esta noche me han venido a visitar. Sobre todo para aquellas que están un poquito más lejos de mí,

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3: Las 11 de la mañana y 57 minutos.
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Qué pegado, tiquitiquitiqui. Eso. Y ahí estaba, bueno. Ya, la sonora Barón sonando, ¿ah? ¿Eh? Tremenda la sonora Barón. Ya, aquí me escribe Luchito, me da el correo, por favor. Me dice, ¿cómo tiene que ser la fotografía? Bueno, siempre lo hacen todos los años este concurso, ¿eh? La temática, el concurso que está haciendo el hospital de promoción a la lactancia materna. El Comité de Lactancia Materna está invitando a la comunidad a este concurso, que es una fotografía. ¿Y quiénes pueden participar? Pueden participar familias, madres, padres, hermanos, tíos y todo el entorno que acompaña la lactancia. Temática y estilo. Tema, fotografía enfocada a la lactancia materna. Estilo, a libre elección, puede ser a color, en blanco y negro. Todas las personas que deseen, siempre que mantengan el eje de la lactancia. Plazo de recepción hasta el 28, del 28 de julio hasta el 12 de agosto. Aquí hay un amigo que pregunta, ¿cómo tiene que ser? ¿Puede ser chupando una tetita? Usted no, pues amigo, la guagua. Sí, o el apego, en fin, hay que ser creativo, hay que dejar que la creatividad aflore, emane, fluya. Y saque una foto bonita ahí, una foto artística, así de miles de formas. A veces ni siquiera hay que mostrar, sino que toma un plano americano, puede ser un primer plano, o un plano medio, puede ser una sombra, en fin, si hay cosas creativas, pues así. Sí, tiene que ser creativa la foto y tiene que ser muy propia. Entonces, ahí usted tiene que jugar con el blanco y negro, con la luz. Hay un concurso, se ganó hace poco, y la persona hizo con puras velas nomás. Con la pura luz de las velas, puso en sombra y la guaguita amamantando. Pero no se veía nada, sino que se veía solamente el ojito de la guaguita brillando y la mamá acogiendo a la guaguita. ¿Ves? ¿Sí? No tiene que ser tan literal, pues, amigo. Como que chupando una tetita, ¿no? Pues la... Y si fuese así, debería ser el lactante, o sea, la guagua, no ustedes. Algunos llegan al tiro, amor, hay un concurso ya, no. Tiene que haber una guagua de por medio. Algunos que están medio pasados al desarrollo. 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Ya, sobre el concurso de lactancia materna, comenzó y termina el día desde el 28 de julio a las 12, hasta el 12 de agosto, hasta las 24 horas del día 12 de agosto. Pueden postular con una fotografía creativa y el correo que tienen que enviarla para ganarse el premio es ch.c.c.hospitalcabildo@gmail.com. Súper fácil el correo. ch.c.c.hospitalcabildo@gmail.com. Cállate, Lucho, mejor. Ah, ok. De los servicios de utilidad pública de la radio que siempre sirve, vamos con esto. Invitación, dice, para ayudar a una familia que lo necesita, más que nada a su hijo. Él se llama Anthony Ugueño y tiene una situación de salud complicada y requiere ayuda. Y para eso está la siguiente invitación. Se va a hacer una lota a beneficio de Anthony Ugueño el día viernes 7 de agosto, este viernes 7 de agosto, en el sitio 7 de las Puertas, a las 5 de la tarde. Va a haber comida, completo, bebida, todo un poco.
y todo lo que se recaude en la lota, muy buenos premios, se van a beneficio de este pequeñito que se llama Anthony Ugueño. Todos los que nos quieran colaborar, vayan a jugar lota al sitio C, Las Puertas, a beneficio de Anthony Ugueño. Desde ya se agradece a las personas que nos puedan colaborar, cooperar. Y si alguien quiere llevar premios también, porque todo sirve para ayudar a este pequeñito. ¿Somos solidarios los cabildanos? Sí, lo somos. Y lo manifestamos en la persona que necesita. Así que a jugar lota este viernes 7 a las 5 de la tarde en el sitio 7 de Las Puertas. Y a lo que están escribiendo aquí no lo voy a repetir. Así que... Vamos con Carolina Rose. Esto lo nuevo se llama Coleccionando Corazones.

Ya, con ese deseo, ¿para qué te quiero? Claro, mal, mal ahí, ¿eh? No hay que guardar rico. Mire que donde hubo fuego, cenizas quedan, ¿verdad? Se mojaron con el invierno. 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Vamos con otra actividad, Gran Lota Solidaria a beneficio de la familia Torres Aracena, quienes perdieron todo en el incendio del 11 de julio. ¿Cuándo va a ser esto? El 7 de agosto, ¿a qué hora? A las 6, ¿dónde? La sede del Club Deportivo Unión Bellavista. Habrá cosas ricas para comer y bebestibles para compartir y mucha diversión familiar. La Lota se va a jugar a las 6 de la tarde del día 7 de agosto en la sede del Club Deportivo Unión Bellavista a beneficio de la familia Torres Aracena. A jugar Lota Vecinos y ayudar a la familia Torres Aracena, que perdió su casa producto del voraz incendio. Así que todos a colaborar ahí. Siempre son solidarios en el sector Bellavista y en todo Cabildo. Vamos a jugar.

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1: Las 12 horas y 28 minutos.
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y toda la música de Baqueta. El tema se llama Capaz. Vamos con servicios de la radio y nos vamos con la invitación a San Lorenzo. 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Vamos con la invitación a San Lorenzo con hoy día. Estamos preparando el pan bendito ya para el día 10, la invitación. Pero hoy día continuamos, tengo que revisar el calendario, hoy día estamos a 4. Hoy día 4 corresponde al el Santo Rosario a las 6 y media y posteriormente la liturgia a las 7 de la tarde a cargo de la confirmación. Para mañana miércoles 5, Santo Rosario a las 6 y media y liturgia a las 19 horas a cargo del Club de Rayuela y Virgen. El jueves 6, Santo Rosario a las 18:30 horas y Eucaristía a las 7 de la tarde a cargo de la catequesis familiar, así todos los días. Y el día 10, día en que cae la fecha, se celebra San Lorenzo aquí en nuestra comunidad de San Lorenzo, en la capilla San Lorenzo. Se está haciendo todo en la sede comunitaria mientras se construye la capilla. Cabe recordar que la misa del pan bendito es el día lunes 10 de la mañana, donde todos llevan su pancito ahí, hecho temprano, rico, calentito ahí, lo echan a las canastas. Es bendecido en la misa, es llevado a los enfermos y a las personas que no pudieron llegar, a las personas que lo necesitan, también para adultos mayores, en fin. La gente tiene esa misión tan especial de llevar el pan bendecido a la casa de muchos hogares el día 10. Luego a las 3 de la tarde, bueno, la misa de las 11 del pan bendito, presidida por Monseñor Gonzalo Bravo. Luego a las 3 la procesión y a las 7 de la tarde hay misa de nuevo, después que se despidan los bailes religiosos. La invitación la hace la capilla San Lorenzo, la parroquia San Lorenzo de Cabello. Y estamos todos los días ahí transmitiendo la partida de las 6:30, 6:30, 7, la liturgia a través de redes sociales con el Facebook de la capilla San Lorenzo, Facebook de la parroquia y el mío, desde cual transmitimos cada día a las 6:30 de la tarde, y preparando también transmisiones todos los días para llevar la palabra del Señor a tanta gente, ¿ya? La invitación la hace la comunidad de San Lorenzo, la parroquia San Lorenzo de Cabildo, en el marco de la fiesta del patrono, a preparar el día lunes 10, la misa del pan bendito a las 11 de la

Muy bien, nos vamos con Soda Stereo, ¿no? Nos vamos con Soda Stereo, nos vamos con otra canción. Ya, nos vamos con otra canción. Está buena de Soda Stereo, maestro. Ya me estaba dando ganas de escuchar más canciones de Soda Stereo. Okay. ¿Ah? Prende. Nos despedimos mejor. Con Fonseca, por toda la vida, recuerdo hoy día, 6:30, Rosario, a las 7 de liturgia, en nuestra sede comunitaria de San Lorenzo. Invita a la comunidad y la parroquia a compartir la fiesta de San Lorenzo todos los días, a compartir la palabra del Señor. Nos despedimos, gracias, hasta pronto, si Dios y la Virgen nos tienen con vida. Gracias, chao.

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3: Las 12 horas y 53 minutos.
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1: Piña Day en Colo Colo tuvo su primer entrenamiento y se alista una masiva bienvenida mañana en el Monumental.
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1: Hacemos el diario de Cooperativa desde el barrio Yungay, en una ciudad de Santiago muy nubosa, con cielos cubiertos, 15 grados 6 décimas a esta hora, la humedad 64%, y aunque no lo crean, estamos 3 décimas de grado más lejos de la máxima prevista, que es de 17. ¿Será que ya llegamos a la máxima con los 15.9 que había al inicio del noticiero? Ya vamos a saber. La mayor parte del territorio presenta solo cielos nublados, pero hay chubascos en la Araucanía, también algunos en Valdivia, en Puerto Montt, en Coyhaique y también en Punta Arenas.
3: A esta hora, protestas contra el Ejecutivo de escolares que además protagonizaron incidentes en varios liceos de la capital. Hay tacos producto de estos cortes en el eje Alameda, también Vicuña Maquena, en el entorno de la Plaza Baquedano y del Metro Universidad Católica, que si bien volvió a operar, eso dice el metro, se mantiene solo con accesos parciales. Incidentes también frente al Metro de la Universidad de Chile.
1: Partimos en contacto con la región de la Araucanía, se esperaba que la lluvia diera una tregua, desafortunadamente no ha sido así, siguen los estragos por el sistema frontal en el sur. En la comuna de Angol, los vecinos cuyas casas resultaron anegadas piden soluciones. Claudio Arévalo, buenas tardes.
4: Verónica Rodrigo, buenas tardes. Claro, no da tregua al sistema frontal en la región de la Araucanía. 14.300 personas siguen afectadas por este sistema frontal en las comunas de las provincias de Cautín y Malleco. Angol registra 1.200 damnificados, 6 familias albergadas y 290 viviendas con daño mayor, según el último reporte, tras la salida del río Rehue, que afectó a Villa La Arboleda y el sector de Santa Teresita. Según los vecinos, y aquí está uno de los principales problemas, estas casas, estas construcciones fueron levantadas y entregadas a solo metros del cauce del río. Tienen cuestionamientos, piden soluciones. Son varias familias que se vieron afectadas por el terremoto del año 2010, es decir, alrededor de 15 años llevan viviendo en este lugar. Habían tenido dificultades antes, sin embargo, nada comparado a lo que ha pasado durante el fin de semana con la salida del río Rehue. Hoy, a raíz de que la lluvia es menor, pudieron sacar algunas cosas, limpiar algunas viviendas para tratar de volver a reingresar a estas casas. Sin embargo, todavía persiste la preocupación en el lugar. Escuchemos lo que dicen los vecinos afectados.
5: Esto no lo vimos venir, llegó muy encima, fueron cosas de minutos que llegó el río arriba. Lo que pasa es que nosotros no teníamos derecho a elegir terreno, este era un relleno que hicieron. Nosotros, como la familia notificada del terremoto, no tenían derecho a elegir el terreno, era lo que a nosotros lo dieron.
6: Parte del minuto cero, cuando se autoriza la construcción de las viviendas en un sector que no estaba habilitado para esto. Queremos que el gobierno se haga presente y que tome las medidas necesarias, ya que esto es un lugar inundable, siempre ha sido así.
4: Los complejos habitacionales de la comuna de Angol fueron construidos en lugares que son inundables, dicen los vecinos, y esto es un hecho que ha sido cuestionado severamente en las últimas horas por algunas autoridades y también por los propios afectados. No se trata de construir por construir, decían los vecinos, y es el llamado que hacen ahora a las autoridades del gobierno para tratar de buscar una salida, porque es una problemática bien profunda. De hecho, hoy llegó a la zona el subsecretario de Obras Públicas para levantar información sobre los efectos en lo relativo a los caminos, a los puentes, y se espera que hoy llegue también a la región de la Araucanía, más tardar mañana, el propio ministro de la Vivienda, Iván Poduje, para imponerse respecto a esta situación. Esta mañana también se desbordaron los ríos Imperial y el Tamas, esto en la zona costera de la región, afectando al sector Villa Estación de la comuna de Carahue y provocando anegamientos de importancia. Aquí también se registra una situación compleja. Hay vecinos que se niegan a abandonar sus casas por temor a que les roben, por ejemplo. El alcalde de Carahue, Helmut Martínez, dialogó con Cooperativa y entregó detalles respecto de cómo se está viviendo esta situación.
7: Las personas no han querido alejarse de sus viviendas precisamente para custodiar sus bienes. Costó que incluso pudieran ellos salir de sus casas. En primera instancia nosotros insistimos en hacer una evacuación preventiva, pero hoy día incluso hay familias que al día de hoy están viviendo en algunos casos en sus segundos pisos y lo que ya tienen solamente un piso ya efectivamente ya han evacuado. Nosotros siempre hemos llamado a la población a querer evacuar preventivamente, pero cuesta. ¿Por qué? Porque cuidan sus enseres, no sé, tienen animales, muchos de ellos que quieren resistir hasta el final cuando la situación ya es insostenible. Nosotros como municipio hoy día hemos desplegado todo el aparataje municipal.
4: En Carahue, Verónica Rodrigo, hay alrededor de 4.000 personas que permanecen en calidad de aisladas producto de la crecida de estos ríos. Se va a estar evaluando esta situación durante la tarde y lo más preocupante es que, según SENAPRED, viene un nuevo sistema frontal que ingresaría esta noche con lluvia y fuerte viento para la región de la Araucanía.
1: Y así lo muestra también el mapa sinóptico de la Dirección Meteorológica de Chile. Lluvia durante esta tarde, cielos parciales por la noche, pero ya de madrugada empieza a llover y esto no para, Claudio, al menos hasta la madrugada del día jueves, cuando aparecen todavía algunas gotitas ahí entre las nubes.
4: Es la situación que está preocupando, perdón, Verónica, a los vecinos y claro, con esto de los anuncios de un nuevo sistema frontal, habrá que reforzar todas las medidas, especialmente ahí en la comuna de Angol y en la provincia de Mayeco.
1: Tal cual, y seguiremos en contacto contigo por lo mismo, Claudio Arévalo. Muchas gracias, buenas tardes.
4: Buenas tardes.
3: Esta noche, madrugada de jueves, también lluvias en la costa del Maule. Conversábamos recién con Carlos Valenzuela, el diputado. Carlos Valenzuela, el alcalde de Constitución, indignado, ¿eh? Hablaba de problemas en el puente ferroviario Banco Arena, de muchos problemas de conectividad, no solo con un socavón, que ha sido el más publicitado, el más mediático, pero tiene varios inconvenientes.
1: Él habla de 7.
3: Al menos de 7. En Putú, inundaciones, gente con el barro al interior de sus casas. Esa entrevista va a estar disponible ahí en cooperativa.cl.
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1: Volvemos a la capital, revisamos la información policial de las últimas horas. Sabemos de un control policial en el aeropuerto de Pudahuel y en la misma comuna 4 delincuentes entraron a robar una empresa. Los ayudaba un guardia de seguridad. Felipe Cofré, buenas tardes.
9: Hola, muy buenas tardes. Vero, claro, partimos con esto último que tú mencionas, es la detención de 4 delincuentes que sustrajeron 67 millones de pesos en especies desde bodegas de la tienda Canon, esto ubicado en el parque industrial Enea en la comuna de Pudahuel. Lo más llamativo, uno de los integrantes de esta banda era el guardia de seguridad de turno de esta empresa. Había sido este trabajador el que facilitó la entrada de sus compañeros de delito, que cargaron un vehículo con el botín y luego huyeron. Los planes de esta banda se frustraron porque Carabineros los esperaba en la salida, logrando la detención de estos 4 integrantes de esta banda, todo gracias a una denuncia que hace otro guardia de esta empresa, que se enteró de la planificación del delito y al que intentaron sobornar estos delincuentes. El mayor Harold Dunker, de la 26ª Comisaría de Pudahuel, entregó más detalles.
10: Se logra apreciar la presencia efectiva de 4 individuos quienes se encontraban acopiando especies desde el interior de la bodega hacia una caseta de seguridad que se encuentra en el recinto y posteriormente subiéndolas a un vehículo particular, siendo en esos instantes donde Carabineros rápidamente debió proceder y logró la detención de estos 4 individuos.
9: Y lo otro tiene que ver con la detención de un taxista irregular que en un vehículo particular no autorizado por el Ministerio de Transporte efectuaba traslados, viajes de personas desde el aeropuerto de Santiago a distintos puntos de la capital y que esta persona habría evadido un control vehicular al momento de ser fiscalizado por personal de Carabineros. Terminó chocando un auto que se encontraba en el sector de estacionamientos y al revisar su vehículo el personal policial descubrió que además tenía un mecanismo para ocultar su placa patente. La mayor Priscila Aguilar, de la 27ª Comisaría Aeropuerto de Carabineros, se refiere a este hecho.
11: Trató de evadir este control y retrocede su móvil chocando uno que se encontraba posterior, ya que se encontraban en el interior del estacionamiento del aeropuerto de acá de Santiago. Es así que a posterior de su fiscalización y control se dan cuenta de que mantenía en la parte posterior de la placa patente única un sistema para bloquear la visibilidad de los dos primeros dígitos de la placa patente.
9: Y se suma a otro hecho, la detención de dos hombres en el sector sur de la capital, luego de haber sido sorprendidos con especies que fueron sustraídas desde un vehículo de empresa de repartos, de la empresa Mercado Libre. Encontraron paquetes avaluados en más de 120 millones de pesos. Además, se encontró una bodega en la comuna de Lampa, en donde también tenían elementos presumiblemente robados de la misma empresa.
1: Felipe Cofré con el reporte policial de la jornada. Gracias, buenas tardes.
9: Buenas tardes.
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3: Otro tema, la ministra Lincolao defendió los cambios que pretende realizar el sistema de las becas Chile. Por ejemplo, darle otro énfasis, otros ámbitos, incluirlos. Hay más de, además se supo, 1.500 personas beneficiadas que están en incumplimiento. Cristian Aburto, buenas tardes.
12: Así es, Rodrigo, muy buenas tardes. Luego de una revisión del Ministerio de Ciencias a Beca Chile, más de 1.600 personas están endeudados con el Estado luego de haber realizado estudios especializados, principalmente en el extranjero, por lo que en total cerca de 92 mil millones de pesos son los que no han sido retribuidos al país por parte de los becarios. A raíz de esto, desde el Ministerio de Ciencias se informó que se realizarán cambios a Beca Chile. Los que ya se ejecutaron son incorporar obligatoriamente la comuna de residencia, de que muchos becarios se concentraban en las cinco comunas de mayor poder adquisitivo de la capital, focalizar también las becas en áreas en las que hayan ofertas laborales suficientes en Chile, como la minería y la agricultura, esto porque muchos becados decían que no vuelven al país porque no hay campo laboral, y también usar cruces de información para saber si los becarios tienen alguna otra deuda de financiamiento. Las modificaciones que llevarán más tiempo son el trabajo con el Mineduc para la inclusión a Beca Chile de egresados de Centro de Formación Técnica y de institutos profesionales, y también reforzar a las universidades chilenas para que potencien sus programas de educación especializada, esto dado que cuesta casi tres veces más enviar a alguien a capacitarse al extranjero que en Chile. Vamos a escuchar a la ministra de Ciencias, Tecnología, Conocimiento e Innovación, Ximena Lincolao, quien explica lo que ha realizado el Estado chileno con los becados que se encuentran con deudas.
13: Estas son personas que se les financió en la educación fuera de Chile en forma integral, arancel, matrícula, viajes a manutención y también en algunos casos manutención para el cónyuge y para los hijos. Todo ese financiamiento que se hizo con el contrato que firmaron que dice que tenían que volver al país. Ahora, la mayoría de estos 1.666 no ha cumplido y puede ser que no han regresado al país, que no quieren regresar al país o que no han completado su proceso administrativo de haber terminado a la universidad el posgrado que tenían y haber demostrado que terminaron.
12: Bien, los deudores cuentan con opciones: volver a Chile, que es el propósito principal del programa, suscribir algún convenio o pagar la deuda completa, que en promedio va desde los 40 a los 260 millones de pesos. Según el estudio, el becario que haya realizado, por supuesto. De no ejecutarse alguna de estas opciones, desde el gobierno indican que se iniciará un proceso judicial, como ya ha pasado en casi 400 casos. Desde la creación del programa se han adjudicado 12.500 becas a 11.300 personas, con una inversión de 688 mil millones de pesos. De ellos, un 33% ya cumplió sus obligaciones, un 46% se encuentra en periodo de gracia, retribución o beneficios vigentes aún, y un 14% es el que mantiene incumplimiento declarado ante la Agencia Nacional de Investigación y Desarrollo. Desde el mundo político también surgieron declaraciones. La diputada comunista Daniela Serrano dijo que hay que discutir dentro del Congreso cómo deben retribuir lo invertido en los becados, y su parte en Renovación Nacional, Andrés Celis, instó a que contra ellos actúe la justicia.
14: El problema no tiene que ver solamente con los mecanismos de priorización para la asignación de las becas, porque podemos redistribuir las becas, pero si eso no significa que finalmente estos profesionales, estos investigadores, le retribuyan de buena forma al país, es lo que hoy día tenemos que enfrentar como discusión dentro del Congreso.
15: Esa suma de dinero tiene que ser judicializada y tendrá que ser, en este caso, la Tesorería General de la República la que tendrá que accionar contra estas personas, y eso tiene que ser finalmente perseguido por un deber ético, moral, y además porque esa misma suma de dinero puede ser reinvertido en causas sociales o bien incluso entregársela a otro estudiante.
12: Bien, al 2 de agosto el Estado ha recuperado un poco más de 5.000 millones de pesos. De ese monto, más de 1.300 son por pago directo, 3.600 por convenios y 78 millones por procesos judiciales. Todo esto mientras que desde el Ministerio de Ciencias se aclara que están activas las becas de doctorado en el extranjero y también todas las nacionales, mientras que se suspendió por este año la beca magíster y la beca postdoctorado en el extranjero, producto del alto porcentaje de endeudamiento. Sin embargo, indican que se pretende que estas vuelvan a otorgarse para el próximo año.
3: Seguimos contigo el tema, Cristian, gracias.
12: Buenas tardes.
16: Vamos al Biobío. Hay enojo porque el Ministerio de Hacienda quitó los varios millones de dólares destinados a licitar tres corredores de transporte público, obras antitacos que se esperan hace 20 años.
3: Y un poquito más, te diría yo, ¿eh? Los parlamentarios del Biobío encararon a Quirós en el Congreso.
16: Christopher Espinosa, buenas tardes.
17: Hola, Verónica, Rodrigo, muy buenas tardes. Malestar, enojo, desazón en lo que se siente en la región del Biobío luego de conocerse el oficio con el que el Ministerio de Hacienda finalmente quitó el financiamiento de 430 millones de dólares para el proceso de licitación que ya estaba en ejecución a fin de construir tres corredores para el transporte público en zonas altamente congestionadas prácticamente a cualquier hora del día. La autopista Concepción-Talcahuano, el camino entre Concepción y Penco, la ruta 150, y la ruta más congestionada de Chile, según las estadísticas de Sectra, que es la ruta 160 entre San Pedro de la Paz y Coronel. Eran proyectos esperados, son obras para combatir los tacos enormes que se generan en la provincia de Concepción. Así lo justificó el ministro de Hacienda, Jorge Quirós.
18: Esa es una decisión que se tomó el 24 de julio, en una reunión que participa el ministro del sector con Hacienda. La decisión obedece a la situación de estrecha fiscal. Son inversiones que nos gustaría quizás posponer. Estamos diciendo que no se vayan a hacer, pero por ahora posponer. Es una inversión que requería aporte muy importante del Estado, 90 millones de dólares de aquí al año 2030 y después del orden de 50 millones de dólares anuales. Todos sabemos que hay otras necesidades hoy día y que hay la necesidad de recuperar la consolidación fiscal, pero desde luego, una vez que las cosas mejoren más adelante, no hay nada descartado hacia adelante.
17: Terminada esta declaración, ni siquiera esperaron que ingresaran a una sala, sino que adelante de los medios de comunicación, tres diputados del Biobío, la diputada Marlene Pérez, el diputado Sergio Bobadilla y Flor Baize, todos vinculados a la UDI, militantes e independientes, pro-UDI, encararon al ministro. Así fue la conversa.
19: Yo entiendo la escasez fiscal que existe, pero no puede ser a costa de la región del Biobío, si es una región importante.
20: Todos los proyectos son importantes, ningún proyecto se ha inventado, ningún proyecto carece de mérito, este también tiene mérito, pero cuando llegue la hora de ajustar los recursos hay que escoger.
21: Sí, ministro, y este proyecto tuvimos que escogerlo. Ministro, ¿ah? Yo creo, si aquí el tema es el siguiente, la región del Biobío es la región que tiene una tasa de cesantía superior a todo.
20: Estamos conversando aquí con toda la...
22: Vamos a juntar un rato. Sí, vamos a conversar cómo podemos hacer que la región del Biobío... Nos preocupa que se retrasen los proyectos.
17: Luego se fueron a un salón a conversar y posterior a ello el ministro Jorge Quirós habría ofrecido compensaciones que anunciará dentro de un plazo de 15 días para la región del Biobío. Pero acá no sé, por lo menos los alcaldes no quieren compensaciones, quieren los corredores de transporte público. Escuchamos a los jefes comunales de Talcahuano, Eduardo Saavedra, de Coronel, Boris Chamorro, y de Penco, Rodrigo Vera.
23: Este es un proyecto por el cual hemos luchado por muchísimos años en Talcahuano y en la región del Biobío. Por lo mismo, vamos a hacer gestiones, vamos a pedir reuniones y explicaciones por una de las inversiones más importantes que genera empleo, que genera oportunidades de ir eliminando los tacos que existen en nuestra región y en nuestra zona.
24: Una mala señal, nos parece que el gobierno y a través del Ministerio de Hacienda paralizara la obra del corredor de la ruta 160, la ruta más colapsada de la región del Biobío, la ruta donde transitan más de 25.000 vehículos diarios, 7.000 camiones, está total y absolutamente hoy día en el abandono. Creemos que es una pésima noticia
0: Esta no es una crítica al gobierno, sino un llamado de atención a no perder de vista una iniciativa fundamental para el desarrollo del Gran Concepción. Confiamos en que los compromisos asumidos con nuestra región se mantengan.
17: Estas obras de 430 millones de dólares, Rodrigo, Verónica, contemplaba la generación de 15.000 puestos de trabajo a medida que se fueran construyendo, algo que resiente la región del Biobío, ya que es actualmente la segunda con más cesantía a nivel nacional.
16: O sea, ayudaba con el transporte y también ayudaba a aplacar el desempleo en la zona. Medidas compensatorias son las que está planteando el ministro Quirós a los senadores, porque hoy es un día especialmente complejo. Él tiene que asegurar los votos de los senadores de la UDI para la mega reforma, de lo que vamos a estar conversando en un ratito con Jorge Espinoza Cuello.
3: Claro, ahí lo encargarán diputados, pero los senadores del Biobío también son claves para la mega reforma.
16: Vamos a volver contigo en cualquier momento, Christopher. Gracias. Buenas tardes.
17: Que estén muy bien. Muy buenas tardes.
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3: Fútbol. Colo Colo, Bocinha, la U, novedades. Rodrigo Contreras, bienvenido.
5: Buenas Verónica, tardes. Rodrigo, hola, ¿qué Rodrigo? Tal? ¿Cómo están? Esperando por la palabra de Bocinha, 2:00 p.m. Los medios ya están agolpados ahí en el Monumental. Hoy hizo su primera práctica y ya estaremos en contacto con Rodrigo Gómez para conocer de aquello. Obviamente la expectación es total, no solamente acá en nuestro país, sino que también a nivel internacional, por la palabra de Bocinha.
16: Oye, se ha hecho esperar con todo Bocinha. Lo tuvimos que esperar que llegara. Ayer Rodrigo Gómez llegó y todavía no llegaba Bocinha a la clínica Mets. Ahora lo estamos esperando.
5: No, pues ya está en el Monumental. Se lo preguntamos a él, a Rodrigo Gómez. Vamos. Quien me imagino ya lo vio entrenar en los pastos de Macul. Rodrigo, ¿qué tal?
16: Hola, Rodrigo.
6: Hola, ¿cómo están? Muy buenas tardes. Ya al interior del Estadio Monumental, recién se abrió la puerta para los medios de comunicación, que son bastantes, seguramente al nivel de la llegada de Arturo Vidal en este último retorno a Colo Colo, es lo que uno podría comparar, pero hay bastante expectación periodística por esta conferencia de prensa de Bocinha, que como tú decías, Rodrigo, hoy estuvo entrenando acá en el Estadio Monumental. Hubo opción de observarlo, pero modo espía, a la distancia, hacia adentro, por la orillita del portón. Ahí se le vio trabajando junto a los porteros de Colo Colo ya en su primera práctica oficial junto a sus compañeros. A las 2:00 p.m. está agendado que se inicie esta conferencia de prensa del portero de Cabo Verde. Estará ahí en compañía de Aníbal Moza y bueno, el resto de la directiva de Colo Colo, para escucharlo ya con más tranquilidad. Recordemos que ha entregado breves declaraciones desde que ya pisó suelo nacional en el aeropuerto, agradeciendo a la gente por la paciencia, por todo lo que había tardado su fichaje, y también junto al club respondiendo también a ese fervor popular que le ha demostrado la hinchada de Colo Colo. Así que hoy podremos conocer más de su visión, del por qué eligió al club más grande de nuestro país para venir a continuar su carrera, y con los hinchas acá apostados en las afueras, no muchos, pero llegaron incluso a vender el póster de Bocinha. 3.000 pesos están cobrando ya acá por una imagen de el portero caboverdiano.
5: Sí, hay que sacar dividendos.
16: Oye, ¿y no supuesto. Se sabe todavía en cuánto van a estar las camisetas? Uf. Estoy interesada en una para regalar.
6: La camiseta de Colo Colo cuesta 80.000 pesos. La camiseta original de Colo Colo y la de Bocinha no se va a escapar ese rango. Va a costar lo mismo que cuesta una camiseta tradicional y va a ir con el número 29, que fue el que escogieron dentro de los que estaban disponibles. No se fueron por un número muy alto porque la Copa Libertadores lo impide. Entonces, si tú quedas con un número, como les pasó con Maximiliano Falcón, que en aquel minuto ocupaba el 37, después tuvieron que hacer una modificación, y si tú quieres vender la camiseta, tiene que ir con un número fijo. Así que Colo Colo ha optado por el 29 junto a Bocinha, y dentro de un ratito más la va a estar luciendo acá y tendremos todos los detalles, los videos y las declaraciones acá en Radio Cooperativa.
5: ¿Cómo las cuotas, Verónica?
3: O sea, no deja de ser, 80 lupitas.
16: Estoy revisando mi bolsillo en este momento. A mis amigos colocolinos los quiero mucho, pero estoy pensando.
5: Aplique tarjetazo, hermano. Sí, una persona además apreciada.
3: La del arquero de manga larga. Siempre tienen una cosita.
5: Sí.
3: Como la amarilla de Morón, o las que usaba el Superman Vargas en los 90.
5: También, claro.
3: Son objetos de deseo.
5: Las de Chilaver. La del perrito.
3: Chilaveles.
5: Rodrigo Gómez, a las 2:00 retomamos el contacto. Vamos a escuchar, por supuesto, la conferencia completa de Bocinha, ya en sus primeras palabras acá en nuestro país.
6: Así será, retomamos en un ratito cuando ya estemos dentro de la sala de prensa.
16: Chao, Rodrigo.
5: Perfecto.
3: Un abrazo.
5: En la U anunciaron hace un rato atrás la renovación de uno de sus defensas. Vianeider Tamayo, el venezolano, renueva su contrato hasta 2029.
3: Porque tenía alguna oferta.
5: Sí, exactamente. Y es una opción de venta en el futuro. Es muy joven, él tiene 21 años.
3: En algún momento la U no lo ocupó, se lo pasó a la Unión Española y después lo repartió.
5: Gustavo Álvarez nunca le dio la confianza. Sí. En 2024 no jugó prácticamente, haciendo memoria, creo que no jugó. Sí, en 2025 sí tuvo Copa Chile ahí, un par de participaciones, pero no era considerado por Gustavo Álvarez. Con Fernando Gago ha ganado más protagonismo Vianeider Tamayo ante las lesiones. Esto dijo el venezolano.
1: He disfrutado bastante la estancia en este hermoso club, me han acogido de una manera muy, muy linda, ahora siento una felicidad inmensa, gracias a Dios, gracias a mi familia y gracias al club también por seguir confiando en mí, por esta nueva oportunidad y bueno, que de aquí en adelante lo que vengan sean alegría y bendiciones para este hermoso equipo. La verdad ha sido bastante de altibajo el proceso, pero lo he disfrutado, lo he sabido sobrellevar gracias a mi familia y todas esas personas que han estado. Y ahora pues a disfrutarlo y seguir defendiendo la camiseta de la U como se debe.
5: Mañana va a la cancha la U en La Calera.
3: Ah, de local. Ahí se juega
5: el final. Unión San Felipe. En el estadio Nicolás Chaguán será local Unión San Felipe. La U puede perder hasta 4-0 y clasifica la siguiente ronda de la Copa Chile.
3: Copa Chile.
5: Si Unión San Felipe lo derrota por 5-0, eliminada la U del certamen. Si pasa segundo la U del grupo, enfrentaría a la Católica en octavos de final de la Copa Chile. Así que ahí hay una motivación, tal vez, para el equipo universitario. Mañana a las 6 en La Calera se va a jugar ese partido por la Copa Chile, ya cerrando su grupo. Y para finalizar este reporte, se confirma un nuevo amistoso de la selección chilena. Tendrá triple fecha FIFA, 29 de septiembre en San Luis, Missouri, frente a Estados Unidos. Así que tendrá tres partidos ante los organizadores de la pasada Copa del Mundo. Ante Canadá el 26 de septiembre en Toronto, lo dicho, ante Estados Unidos el 29 de septiembre y ante México el 6 de octubre en Los Ángeles.
3: ¿Cómo? ¿Estados Unidos?
5: Canadá el 26 de septiembre, luego el 29 de septiembre con Estados Unidos y ante México el 6 de octubre en Los Ángeles. Recordemos que será una fecha FIFA XL, extra larga. Hasta cuatro partidos pueden jugar las selecciones en estas dos semanas de fecha FIFA, que es una variante que va a comenzar a probar la FIFA para el próximo proceso.
3: ¿Y quién sería el técnico?
5: Nicolás Córdoba.
3: No hay novedad.
5: Yo creo que no. Hasta noviembre o diciembre yo creo que no.
16: ¿Y para el fútbol aquí o no?
5: Sí. Se va a jugar el segundo fin de semana de septiembre, después hay fiestas patrias, no se juega, y doble fecha FIFA, tampoco se juega, así que habrá un largo...
3: Largo parele.
5: Parate, como dicen los argentinos. Sí.
3: Antes se jugaba el 18.
5: Sí,
3: sí,
5: pues,
3: yo muchas me acuerdo, veces. El estadio.
16: Después, tenis se juega siempre, lo tengo claro.
5: Hay tenis, va a jugar Chile-España, sí, pues, en el Nacional.
16: El fútbol no lo tengo tan claro, pero no. Tenis siempre
5: no,
16: cae en
5: años que cambió esta reglamentación, tiene que ver con un acuerdo con el CIFUP de no jugar en esa fecha y permitir que los futbolistas estén con su familia.
3: Se viene la Fonda Bocina.
5: Pero no te...
3: Sin duda.
16: Alguien tiene que haber inscrito ya el nombre de Fonda Bocina.
3: La Fonda El Chino y la Parvularia y Bocina.
16: Rodrigo ya está pensando en el 18.
3: O no.
5: Y va a postular a ser Rey Huachaca, sin duda alguna.
3: También Huachaca, Bocina, el próximo año.
16: El próximo año, como tan luego, digo yo.
5: Ah, el próximo año, ¿no? Es
3: digo yo. Ahora, bueno.
5: No sé, ahora, ¿no?
3: Parece que
5: en octubre, ¿no?
3: Pero ya están los candidatos
5: como ya, perfecto, ya.
16: Oiga, hasta las 2 de la tarde,
5: ya.
16: Con todo.
5: Ahí escuchamos a Bocina.
16: Chao.
5: A Yosimar. Chao.
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9: 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Pausa y ya seguimos con más información en la segunda edición de El Diario de Cooperativa.
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6: 15 grados. 15 grados en Santiago. 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
8: Abrimos la página política del diario de Cooperativa para saber de nuevas diferencias en el oficialismo. El gobierno tuvo que salir a blindar al subsecretario Pavés frente a las críticas del presidente del Partido Republicano. Mariano Reyes, tú conoces la historia y la cuentas. Buenas tardes.
9: ¿Qué tal, Verónica? Muy buenas tardes. Se reúnen varias condiciones para un escándalo político: chats filtrados, críticas de un presidente de partido a una autoridad de gobierno y la trama por el test de drogas del ex subsecretario de Hacienda. La voluntad del Ejecutivo por la transparencia en esta materia ha abierto una fisura entre el presidente del Partido Republicano y el Ministerio del Interior. Todo se concentró en un chat de WhatsApp que reúne a ex miembros de la Fundación Jaime Guzmán. Cerca de 200 personas estaban en ese grupo donde el presidente del Partido Republicano, el senador Arturo Esquella, envió un extenso mensaje con críticas directas a otro integrante del chat, el subsecretario del Interior, Máximo Pavés. Sería bueno que @Máximo Pavés le pidiera perdón a Juan Pablo Rodríguez por el desdén frente al caso, por los trascendidos maliciosos contra JP y por la irresponsabilidad frente a todo el proceso. Con esa frase, el presidente del Partido Republicano embistió contra la autoridad de la moneda, que tuvo en sus manos entregar el informe donde aparecía el resultado positivo en el test de drogas. Desde el Ministerio del Interior, su titular, el viceministro Claudio Alvarado, salió a blindar al subsecretario. También lo hicieron desde su partido, la UDI. De hecho, anoche, el senador Iván Moreira, luego de una cena con el presidente José Antonio Kast aquí en Palacio, aseguró que esa ofensiva no corresponde. Los escuchamos a ambos.
10: El subsecretario Pavés aplicó las obligaciones que señala la ley de reajuste en su artículo 110, se ajustó a los protocolos que al efecto determinó la Contraloría, por lo tanto, el subsecretario Pavés lo único que ha hecho es adoptar procedimientos en función de lo que mandata la ley.
11: Cuando el gobierno ha aplicado los protocolos correspondientes, que se le pida a un subsecretario que pida perdón. Creo que eso no corresponde. Las cosas que se escriben en los chats son también públicas. Entonces hay que ser cuidadoso con un tema sensible.
9: Bueno, desde la moneda consideran que esto tiene que ver más con afectos personales que con decisiones institucionales. Sin embargo, el propio Arturo Esquella descartó esa tesis y escaló la polémica mediante su cuenta de X. Desde el momento en que alguien actúa en política tomando decisiones al margen de lo que cree correcto, es mejor que se busque otra actividad. Escribió el senador: mi comentario en un chat de amigos, donde pido a Max Pavés que se pronuncie, fue en su calidad de responsable formal del proceso que ha significado una estigmatización brutal a una persona. Parte de lo que continuó explicando el senador Arturo Esquella, se habría esperado que al menos reconociera que el protocolo hay que mejorarlo a futuro y todavía está tiempo de hacerlo. Fueron los descargos del timonel del Partido Republicano. Desde dicha tienda reconocen molestia por la situación, lo planteó así el diputado Agustín Romero en el primer café de cooperativa.
12: Es evidente que nosotros tenemos una preocupación. Creemos que acá ha habido a lo menos alguna situación un tanto errática, extraña respecto a la situación del subsecretario Rodríguez, porque acá hay un ser humano que tuvo la vocación de entregarse para trabajar al gobierno y que resulta que después de este episodio salió absolutamente trasquilado. Pero por supuesto que yo creo que para nadie es un misterio que existe incomodidad, molestia, estamos preocupados. Creemos que independientemente que el estándar que aplicó el gobierno es el adecuado, es el correcto, yo creo que el llamado a tener ese cuidado que es muy necesario.
9: Bueno, ¿qué habría detrás de estas críticas? Según fuentes de Palacio, Esquella podría estar apuntando más bien al SENDA, el servicio dependiente del Ministerio del Interior, que tuvo en sus manos la licitación a este controvertido laboratorio, cuestionado laboratorio por parte del ex subsecretario de Hacienda, Juan Pablo Rodríguez. En paralelo, el Ministerio de Hacienda está en búsqueda de un nuevo subsecretario. Una lista de nombres ya están en poder del ministro Jorge Quirós, quien tiene la misión de ir entrevistándolos para definir quién podría ser el reemplazo de Rodríguez. Según la expectativa de Palacio es que ese nombramiento se concrete esta misma semana, pero todo va a depender de los tiempos del titular de Hacienda, Jorge Quirós.
8: ¿Y podría todavía volver Rodríguez al gobierno a un cargo distinto, no, Mariano? ¿O no se ha hablado de
9: por ello? Por ahora esa posibilidad está más lejos que cerca. La verdad es que se han planteado de que va a haber un nuevo subsecretario de Hacienda y que se reincorpore Juan Pablo Rodríguez. Es algo que lo están mirando con distancia aquí en Palacio.
8: Gracias, Mariano Reyes. Buenas tardes.
9: Chao, buenas tardes.
13: ¿Cómo se enredó ese tema con el presidente de los republicanos ahora, al menos en lo público, aparentemente enfrentado a la moneda? Vamos al Congreso con lo de la mega reforma. Llegan alcaldes también, porque hoy día votación clave. Jorge Espinosa Cuellar, buenas tardes.
14: Sí, muy buenas tardes, con alcaldes y también otros representantes del municipalismo en las tribunas. El Pleno del Senado se pronunciará esta tarde sobre el último artículo pendiente de votación en la mega reforma tributaria del gobierno. Hablamos de la fórmula en que se compensará a los municipios por las contribuciones que dejarán de pagar los adultos mayores. El gobierno le ha quitado importancia o dramatismo al resultado que se pueda dar esta tarde en la Cámara Alta. Aún así, hizo durante el receso legislativo las gestiones para asegurar los votos de los senadores de la UDI, Sangüesa y Gaona, quienes estaban por rechazar o tenían dudas, como también las ha manifestado el senador Matías Walker, quien ha exigido un compromiso claro y por escrito sobre los recursos que se destinarán a la reconstrucción en la región de Coquimbo. Un asunto que fue relevado esta mañana en el primer café de cooperativa por la presidenta del Partido Socialista, Paulina Bodanovich.
15: Se criticó mucho al senador Kuzanovich en su momento, que dijo que él iba a pedir algo por su voto. Entonces yo digo, los proyectos no pueden ser buenos o malos según si al senador en cuestión le dan o no le dan algo. Los proyectos son buenos, favorables para la ciudadanía o no son favorables para la ciudadanía. No puede ser que un parlamentario vote a favor si es que para su región le dan recursos o no, porque esa es una discusión separada.
14: Bueno, el aludido senador Matías Walker, que ayer ya manifestaba su disposición a votar favorablemente, hoy, hasta este momento, mantiene en suspenso su voto, su apoyo a la fórmula propuesta en la comisión mixta y aprobada también por la Cámara, porque todavía no recibe el anunciado compromiso del gobierno. En conversación precisamente con el diario de Cooperativa, rebatió también el planteamiento de la senadora Bodanovich.
16: Esto no es un factor externo. Esto es un factor que tiene que ver con la idea matriz de este proyecto, que se llama Ley de Reconstrucción Nacional. Y la región de Coquimbo es parte de Chile. No, yo no tengo decidido mi voto porque estoy a la espera de conocer la propuesta por escrito que le he pedido al gobierno, no por mí, sino que por los habitantes de la región de Coquimbo que tienen esta inquietud. Esas certezas hasta esta hora no están.
14: Claro, y en los últimos minutos se ha sabido que desde Hacienda lo han convocado a una reunión con el ministro Jorge Quirós a las 2:30 de la tarde para hacer la entrega de las propuestas de financiamiento para la región de Coquimbo, en lo relacionado con la reconstrucción. Por ahora, el voto de Matías Walker está en suspenso, así como también el del senador del PPD, Pedro Araya. Y ante una norma que requiere al menos 26 votos para su aprobación. Ya sabemos que los senadores Rojo Edwards y Vanessa Kaiser están ya alineados con el gobierno en esta materia. El proyecto, en todo caso, no será despachado todavía, pues viene desde mañana la tramitación de los vetos con los que el gobierno quiere suprimir al menos dos normas incorporadas por la oposición, como ratificó el ministro de Hacienda, Jorge Quirós, quien además se puso en los dos escenarios posibles para el resultado de esta tarde.
17: Los vetos serán ingresados muy probablemente el día de mañana, porque la secuencia es que esto se apruebe hoy día, como sea que se vote, y de ahí el Ejecutivo ingresa los vetos. Las normas vetadas en principio son al menos dos, anatocismo, y la otra, la que refería al llamado olvido financiero, ambas normas con respaldo del Banco Central, la primera y también de la CMF, y también de la CMF la segunda, han sido indicadas como normas que, si bien suenan bien, en la práctica, cuando uno se la mira técnicamente, más bien van a dificultar el crédito y crecer el crédito a las personas. Necesitamos que los vetos se tramiten rápido y normalmente son de rápida tramitación.
14: Bueno, esos dos vetos por anatocismo y derecho al olvido financiero, según fuentes del oficialismo, se podría sumar uno sobre el pago a 30 días a las pymes y está la posibilidad o en análisis. También vetar una norma que prohíbe el corte de suministros básicos por no pago en zonas que enfrenten situaciones de catástrofe y que, por el contrario, obligarían a su reposición si es que ya están cortados. Para la sesión de esta tarde en el Senado está en tabla también, no es seguro que se vaya a alcanzar a ver, pero está en tabla la denominada Ley Mordaza 2.0, pero que desde el trabajo de comisiones ya se suprimió el artículo que permitiría sancionar incluso a los medios de comunicación por difundir información que les llegue que se encuentre en carácter de reservada en procesos judiciales.
18: Luego seguimos contigo ahí en el Congreso. Jorge, gracias.
14: Buenas tardes.
8: Y el gobierno anunció el ingreso de un proyecto para extender el subsidio a la tasa de interés de créditos hipotecarios. Ahora corre para viviendas de hasta 6.000 UF. Gonzalo Aguirre, buenas tardes.
19: Buenas tardes. Y con la mega reforma ya en la recta final de su tramitación, con el dato favorable de IMASEC de junio, en paralelo con las medidas del modo empleo, el gobierno ahora buscará además dar un impulso al sector inmobiliario y de la construcción. Esta mañana en el Congreso, los ministros de Hacienda y de Vivienda anunciaron el ingreso de un proyecto para extender la ley que ya existe de subsidio a la tasa de interés para la adquisición de viviendas y también una ampliación de la garantía que se otorga para ello. Así se buscará pasar de 50.000 a 80.000 subsidios y subir el valor máximo de las viviendas elegibles de 4.000 a 6.000 UF. Vamos a escuchar al ministro Jorge Quirós.
17: Esto va a significar que se prolonga esta rebaja en la tasa de crédito hipotecario de aproximadamente un punto porcentual, desde 4% a 3%. Lo interesante es que esta iniciativa legal viene junto con la ley de reconstrucción, que, como ustedes bien saben, exime del pago de IVA a las 20 viviendas nuevas por un espacio de 12 meses. Por lo tanto, combinando ambas cosas, menos IVA, que va a implicar la rebaja de precio del orden del 10% de la vivienda, más la extensión de estas políticas, y estas dos políticas se potencian para generar una reactivación y una venta de viviendas muy acelerada.
19: En tanto, el ministro Iván Poduje comentó que con esto nuestra estimación, dijo, es que la velocidad de venta va a aumentar un 25% y eso va a permitir reducir el stock que hoy día alcanza las 100.000 unidades, con eso reactivar la construcción de viviendas y con ello reactivar el empleo. Desde la Cámara Chilena de la Construcción valoraron esta iniciativa, habla su presidente Alfredo Echavarría.
20: El anuncio del gobierno de presentar un proyecto de ley para extender el subsidio a la tasa hipotecaria constituye una muy buena noticia. Se trata de una iniciativa largamente esperada por nuestro sector que contribuirá a generar un mayor acceso a la vivienda, a reducir el déficit habitacional y a fortalecer la actividad económica. Además, ampliar el beneficio a viviendas de hasta 6.000 unidades de fomento incrementa significativamente las alternativas disponibles para las familias y permite poner en marcha nuevos proyectos, con el consiguiente impacto positivo en la generación de empleo.
19: Y en otro tema da que hablar el cobre, que 83 días después vuelve a registrar su mayor precio histórico en la Bolsa de Metales de Londres. Llegó a los $6.43 la libra, impulsado por ejemplo por la expectativa de un término del conflicto en Medio Oriente. Es parte de lo que detalló la vicepresidenta ejecutiva subrogante de Cochilco, Claudia Rodríguez.
0: Este aumento se explica principalmente porque Estados Unidos sigue comprando y acumulando grandes volúmenes de cobre ante la incertidumbre por una eventual aplicación de aranceles a las importaciones de este metal. A esto se suman los bajos inventarios en China, las mantenciones de fundiciones y la menor disponibilidad de chatarra, lo que ha reducido aún más la oferta disponible en el mercado. Además, la caída del precio del petróleo disminuyó las preocupaciones por la inflación y una posible desaceleración de la economía mundial.
19: Novedades también con Codelco, que anunció la suspensión temporal de las actividades de desarrollo y construcción del proyecto Andes Norte de la División El Teniente como una medida orientada a resguardar la seguridad de las personas, esto por el análisis e interpretaciones técnicas sobre el riesgo de sismicidad profunda en el yacimiento.
21: Significa que van a salir alrededor de 3.000 trabajadores, al menos de manera temporal, principalmente son de empresas contratistas, según la información que se entrega desde de Codelco.
22: Sí, la existencia de un fenómeno sísmico emergente es lo que pone énfasis la estatal al justificar esta decisión, que inevitablemente trae a la memoria el accidente en El Teniente, donde murieron varios trabajadores hace ya casi un año
21: y un poquito más, porque el accidente fue el 31 de julio de 2025 en Andesita, que de todas maneras es un sector distinto de la mina, ¿no?
22: Gracias, Gonzalo.
23: Buenas tardes.
21: Buenas tardes.
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12: El norte, noticias desde Antofagasta, Dayan Márquez, buenas tardes.
13: Buenas tardes, Rodrigo. Un grave fraude en la obtención de licencias de conducir dejó al descubierto un operativo conjunto entre la Municipalidad de Antofagasta, la Fiscalía y Carabineros, el que permitió desbaratar una organización dedicada a realizar fraudes sistemáticos en las pruebas teóricas de estas licencias. Una red delictual que operaba a través de un sistema clandestino y que lograba concretar entre 6 y 8 ilícitos diarios, resultando en el oferente y el cliente detenidos en flagrante. La indagatoria se originó precisamente tras una denuncia formal y la entrega de registros de televigilancia por parte del municipio, lo que permitió establecer que este servicio ilegal, valorado en cerca de 350 mil pesos por postulante, utilizaba chalecos con microcámaras y módems ocultos para transmitir las respuestas en tiempo real mientras se rendía el examen teórico. Sobre la complejidad del equipamiento tecnológico incautado y la detención, se refirió el jefe de la zona de Carabineros, General Cristian Montre.
14: Esta persona utilizaba redes sociales a través de la

0: cual le ofrecía su servicio, captaba al cliente. A este cliente se le entregaba un chaleco que venía con equipamiento tales como un módem con cámara, el módem le permitía el internet para mantener esta comunicación a distancia, y eso le permitía observar las preguntas que le hacían mientras daba este examen teórico. Él le daba la respuesta, obtenía la aprobación de la licencia de conducir y generaba el pago de aproximadamente 350.000 pesos. Lo que hemos detectado es que no es solamente un cliente, sino que son varios. El día de hoy esta persona fue detenida en flagrancia.
1: Ambas personas fueron detenidas precisamente en el momento en que el oferente le entregaba este chaleco con los dispositivos a su cliente. Ante la gravedad de vulnerar los procesos de certificación estatal y las acciones que tomará el municipio como querellante, se refirió el alcalde Sacha Rasmilit.
2: Esto es completamente inaceptable y el municipio se va a hacer parte dentro de las querellas para buscar responsabilidades penales, criminales, tanto a estas personas que pertenecen a esta banda, como también dilucidar si es que hay funcionarios involucrados en esto. No vamos a permitir que la fe pública se vea transgredida con este tipo de conductas. Hoy día toda persona que obtiene una licencia de conducir obtiene una certificación de parte del municipio y del Estado respecto de sus condiciones prácticas y teóricas para conducir. No vamos a permitir que estas situaciones se sigan dando y vamos a velar por la integridad de los procesos municipales.
1: Finalmente se confirmó que los dos imputados, el oferente y el cliente, pasarán durante esta jornada sus respectivos controles de detención para responder por delitos de fraude a la ley del tránsito.
3: Daya, muchas gracias.
1: Buenas tardes.
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5: Hay que sacar a gente inmoral del gobierno, lo dice el presidente de los republicanos. En chat reservado es que ella arremete contra el subsecretario Pavés por la salida de su par de Hacienda.
3: Alvarado, efectivo Pavés, después que ella salió a responderle a Alvarado. Hay molestia en la UDI por todo esto y la filtración aterriza en medio del último trámite de la mega reforma esta tarde en el Senado. El gobierno alista además sus vetos y deberá esperar también lo del Tribunal Constitucional.
5: En paralelo, el ministro Quiroz anuncia proyecto para ampliar el subsidio a la tasa hipotecaria en viviendas de hasta 6.000 UF.
3: El cobre llega a un nuevo máximo histórico, $6.43 la libra, justo cuando Codelco decide suspender operaciones en uno de los proyectos del Teniente en Andes Norte. ¿Por qué? Por riesgo de sismicidad emergente. Esto afectaría a varios miles de trabajadores, muchos de ellos contratistas.
5: Son cerca de 3.000 trabajadores los que saldrán mientras se refuerzan los sistemas de monitoreo y se definen nuevos controles de seguridad. ¿Cuánto tiempo se posterga el proyecto Andes Norte? No está claro todavía. Así nos vamos. En la producción estuvo Claudia Kelly, la puesta al aire es de Ricardo Ángel y la edición general del Diario de Cooperativa de Eugenio Sierralta. Gracias por informarse con nosotros. Buena tarde.
3: Llega todo el equipo del deporte, esperando todavía en los próximos minutos la presentación oficial ya de Bocinha ahí en el Estadio Monumental. Que les vaya bien.
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8: Las 13 horas y 59 minutos.
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gracias, Señor, porque a través de tu Espíritu Santo te podemos adorar, Señor. Gracias.

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1: Las 14 horas y 59 minutos.
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¿Qué tal? Muy buenas tardes, señoras y señores, bienvenidos. ¿Cómo están ustedes? Un placer de saludarles en este día martes 4 ya de agosto, pleno mes de agosto, octavo mes del año. Vamos rápido, ¿no? Vamos rápido. Hoy un verdadero gusto, un verdadero placer ya poder saludarles en esta jornada a través de la radio, a través de la 101.9. Estamos partiendo buena música, estamos partiendo con buenas canciones esta programación. Buenas tardes, bienvenidos, bienvenidas a este día martes, a este segundo día de la semana. Con buena música, con alegría y entretención, partimos esta programación a través de la radio. Wilson Tapia, mi nombre, le voy a estar acompañando en este martes 4 de agosto. Partimos con buena música, partimos con buenas canciones. Buenas tardes, bienvenidos y bienvenidas.

Ta-ta-ta-ta. 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
1: Las 15 horas y 32 minutos.
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Tenemos Lota Lotita, Lota Solidaria, tenemos Lota Solidaria. Atención para este viernes 7 de agosto, desde las 6 de la tarde, en la sede del Club Deportivo Unión Bellavista. Oye, esta lota va en total beneficio de la familia Torres Aracena, que en el mes de julio lamentablemente perdió todos sus enseres en el lamentable y fatal incendio, ¿cierto? Por lo tanto, se va a realizar esta lota, que trae muy buenos premios, va a tener gran ambiente familiar, cositas ricas también para comer, así que todos a colaborar en esta lota a beneficio de la familia Torres Aracena. ¿Cuándo? El día viernes 7 de agosto, desde las 18 horas en adelante, en la sede del Club Deportivo Unión Bellavista de Cabildo.

0: Param, pam, para. Oye, saludos para acá. Para la Cristina que está en la sintonía. ¿Cómo está, Cristina? Un abrazo grande para usted. Gracias por estar en sintonía de la radio. Gracias por estar junto a nosotros. Así que un abrazo grande para Cristina, ahí que está junto a la programación de la 101.9, a la programación de la que te mueve, digo. Así que un abrazo grande, Cristina. 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Oye, ¿se vende? ¿Qué se vende? Vamos revisando. Se vende moto por cambio de cilindrada, moto KXD Pro, motor 70 centímetros cúbicos, año 2021, automática, precio 450 mil pesos, está en Artificio de Cabildo. Los interesados o interesadas pueden comunicarse al más 569-41-62-59-31.
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3: Las 16 horas y 3 minutos.
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Oye, gracias a toda la gente que se está comunicando con nosotros a esta hora de la tarde, en este segundo día de la semana, señoras y señores. Segundo día de la semana y nosotros con todo Sinopaque hoy día, ¿no? Con todo Sinopaque. Cuerpo bueno, ya, pues día martes ya, pues, ¿eh? Cuerpo bueno, bueno, bueno, bueno, bueno y muy bueno, ¿eh? Martes 4 ya de agosto de este 2026. 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Oye, tengo por acá una bonita invitación, chiquillos, chiquillas, para que podamos participar a una gran lota solidaria, gran lota a beneficio del pequeño Anthony Hugueño, que necesita vuestra ayuda. Así que todos juntos podemos cooperar para que Anthony, cierto, tenga los recursos necesarios para costear, cierto, todo lo que necesite. ¿Cuándo se va a realizar esta lota solidaria? Este viernes 7 de agosto, viernes 7 de agosto, desde las 5 de la tarde, desde las 5 de la tarde, en las puertas, sector Las Puertas, en el sitio 7C, ¿ya? Va a haber venta de comida, va a haber papitas fritas, sopa y pillas completo, y usted también puede colaborar. Así que ahí le dejamos la invitación para que vamos a esta lota, ¿cierto? A esta lota a beneficio del pequeño Anthony Hugueño para este viernes 7 de agosto, ¿cierto? A las 5 de la tarde, ahí en el sector de Las Puertas, en el sitio 7C. Ahí le vamos a estar esperando. No falle, no falle. Vamos a la música.

Oye, ¿cómo pasa la hora? ¿Cómo pasa la tarde también? Y así, vamos avanzando, y va pasando la hora, y va pasando la tarde, y vamos avanzando a través de la 101.9 en este día martes, que te quiero martes, pleno mes de agosto, amigo mío, amiga mía, ahí que está en la cintanía. Yo le tengo un dato, ¿no? Usted quiere movilizarse, quiere viajar, ¿cierto? No tiene un autito, ¿cierto? Y tiene que desplazarse rápido, ¿cierto? Tiene que ir al centro a hacer algún trámite, tiene que ir a hacer, realizar compras, tiene que ir al hospital o quiere hacer alguna cosita. Bueno, y quiere desplazarse rápido, yo le tengo un datazo. 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Bien, vamos con datitos, vamos con servicio en la 101.9, acá en la que te mueve, datitos que tenemos y que destacamos a esta hora a través de la radio. A ver, tenemos gran nota, atención, tenemos gran nota solidaria a beneficio de la familia Torres Aracena, que lamentablemente perdió todo en un incendio en el mes de julio, ¿cierto? Bueno, esta lota donde vamos a tener gran ambiente familiar, ricas cositas para comer también, ¿cierto? Además de muy buenos premios, se va a realizar este viernes 7 de agosto desde las 18 horas en adelante, desde las 6 de la tarde en adelante, en la sede del Club Deportivo Unión Bellavista, acá en nuestra comuna de Cabildo. Así que todos a colaborar en esta gran lota a beneficio, ¿cierto?, de la familia Torres Aracena. Usted no puede dejar de pasar, ¿cierto?, esta bonita oportunidad de poder colaborar.

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2: Las 16 horas y 32 minutos.
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Bien, ahí vamos con todo, si no, aquí en esta jornada de buena música, de alegría. Oye, saludo para nuestro amigo Israel. Hola, Israel, ¿cómo está, amigo mío? Gracias por estar en la sintonía, gracias por estar escuchando, gracias por sintonizar, gracias por acompañarse. Así que un abrazo grande ahí para nuestro amigo Israel, que está en sintonía. 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Vamos con el servicio por acá, vamos con datito de inmediato que entregamos a través de la 101.9, a través de la que te mueve. Vamos revisando de inmediato, que tenemos harto datito que contarle, así que vamos de inmediato. Por acá, ya. En venta una St. John. Oye, en venta una St. John Stivit, eso es año 2019, motor 2.2 diésel, transmisión automática, 70.000 kilómetros recorridos, capacidad para 7 pasajeros, único dueño, mantenciones al día, vehículo familiar, amplio, cómodo y además seguro. Valor 16 millones de pesos. Si quieren estar interesados o interesadas en este vehículo, pueden comunicarse al más 569-8329-8851.

Oye, le tengo un datito a esta hora de la tarde. Sí, le tengo un datito que está re que te contra bueno. Sí, pues, el datito que le tengo a esta hora de la tarde acá en la radio, porque ya tenemos fecha para nuestro cuarto campeonato abierto de cueca y destreza guasa. Así que con mucha alegría queremos invitar a toda la comunidad, a todas las agrupaciones folclóricas, a toda la familia, a los amantes de nuestras tradiciones, a ser parte de nuestro cuarto campeonato el día 15 de agosto desde las 13 horas en adelante en la sede comunitaria de San Lorenzo, acá en nuestra comuna de Cabildo. Le invitamos a disfrutar de una jornada llena de tradiciones, talento, compañerismo, competencia, cuica, destreza. Oye, van a haber competencias en distintas categorías, además de destreza guasa para damas y varones. Contaremos además con rica cocinería y nuestra muestra de los campeones y la música en vivo junto al grupo Quinta Collera. Se puede participar en categorías mini infantil, infantil, junior, juvenil, adulto y libre. Consultas, bases e inscripciones en el más 569 86 54 61 84 o al más 569

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1: Las 16 horas y 59 minutos.
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Mira cómo vamos, ¿eh? Mira cómo vamos. Hoy saludo para la Celeste. ¿Cómo andáis, Celeste? Un abrazo grande ahí para mi amiga Celeste, que está en la sintonía de la Hacienda 19, en la sintonía de la que te mueve. Así que un abrazo grande ahí para nuestra amiga Celeste, que está todos los días ahí conectada con nosotros. Y en este día martes, obviamente, como siempre, ahí pegadita a la programación de la radio. Nosotros le contamos a esta hora que estamos con este datazo, ¿eh? Para que vamos haciendo ambiente 18ero, ¿eh? Sí, pues, vamos haciendo ambiente 18ero. Porque ya tenemos fecha para nuestro cuarto campeonato abierto de Cueca y Destreza Guasa. Así que con mucha alegría queremos invitar a toda la comunidad, ¿cierto? A todas las agrupaciones folclóricas, a toda la familia, a los amantes también de nuestras tradiciones, a ser parte de nuestro cuarto campeonato. ¿Hay fecha? Sí, 15 de agosto, desde las 13 horas en adelante, en la sede comunitaria de San Lorenzo, acá en Cabildo. Le invitamos a disfrutar de una jornada llena de tradición, talento, compañerismo, con competencia de Cueca en distintas categorías, Destreza Guasa para damas y varones. Y contaremos además con rica cocinería. Nuestra actividad va a ser bien bonita. Vamos a tener muestra de campeones y música en vivo junto al grupo Quinta Collera. Categorías a participar: mini infantil, infantil, junior, juvenil, adulto y libre. Consultas, bases e inscripciones las puedes realizar en el más 569-86-54-61-84 o al más 569-84-00-48-37. La agrupación Renacer Cuequero te deja abierta esta y extendida, ¿cierto?, esta bonita invitación para que puedan participar junto en familia.

Ahí vamos con buena música, ahí vamos con buenas canciones. Saludos para nuestra amiga Raquelita, ahí que está en la sintonía. ¿Cómo estás, Raquelucha? Un abrazo grande para ella. Saludos para todos quienes me conocen, dijo la Raquel. ¿Ah? Ella es como la Roberto Carlos acá de Cabildo, ¿ah? Sí, millón de amigos, ¿ah? Oye, qué manera, saludos para ella. 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
3: Las 17 horas y 30 minutos.
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1: Bien, seguimos y le enviamos saludos a nuestra amiga Miguelina ahí que está en la sintonía. ¿Cómo está la Miguelina? Miguelina y Naina. Un abrazo grande para Miguelina ahí que está en la sintonía de la radio. Nos escucha todos los días. Nos pide una cancioncita para acá que la vamos a incluir de inmediato. Así que un abrazo grande ahí para nuestra amiga Miguelina que está en la sintonía. 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Revisamos servicios, revisamos datito, la programación de la fiesta patronal de San Lorenzo 2026 para hoy martes 4 de agosto y para mañana domingo, perdón, mañana domingo, nada que ver. Claro, hoy día es martes y mañana va a ser domingo, estoy parejito. Oye, para el día de hoy, martes 4 y mañana miércoles 5 de agosto. Para hoy martes 4 de agosto, tenemos programado el Santo Rosario a las 18:30 horas y la liturgia a las 19 horas, a cargo de del grupo de confirmación. Para mañana miércoles 5 de agosto, el Santo Rosario 18:30 horas y liturgia a las 19 horas a cargo del Club de Rayuela. Esto es lo que corresponde a las actividades programadas, lo que es la fiesta patronal de San Lorenzo acá en nuestra comuna de Cabildo, ahí en el sector de San Lorenzo precisamente.

Vamos, vamos, vamos, rapidito en esta tarde maravillosa, tirando la arriba, entregando buena vibra, positivismo como siempre, pues. Oye, saludo para Arturito, ¿cómo está Arturito? Un abrazo grande para el tío Arturo, ¿eh? Arturito Fernández, que está en la sintonía de la radio. El tío Arturo, un abrazo gigante para él. 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Seguimos revisando canciones, seguimos revisando éxitos. 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
2: Las 18 horas.
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Bien, pues, oye, saludo para nuestra amiga Sarita. ¿Sabe dónde escucha la Sarita? La radio en el sector de Pichicuy. Le enviamos un saludo grande. Ahí la Sarita Coloma, que está en la sintonía todos los días, dice que nos escucha a través de la señal online. Así que un abrazo grande ahí para nuestra amiga Sarita, que está en Pichicuy escuchando la radio a esta hora de la tarde en www.maxradiochile.cl. Y recuerde que también nos puede escuchar a través de www.radiocristal.cl. 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

Muy bien, muy bien, muy bien. Hey, saludos a nuestro amigo Richard. ¿Cómo estás, Richard? Hello, Richard. Saludos para Richard, que está ahí en la sintonía de la 101.9 a esta hora y nos acompaña. Así que un abrazo grande para ti, Richard, ¿no? 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Vamos con Tito. 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
1: Las 18 horas y 31 minutos.
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Oye, saludos por acá. Tenemos para nuestra amiga Andreita, que está en la sintonía. ¿Cómo está ahí, Andreita? Un abrazo grande para la Andrea ahí, que todos los días nos escucha en su local comercial. Ahí nos tiene puesto. Así que un abrazo grande. ¿Le podemos vender publicidad si quiere, Andreita? Sí, me llama nomás, no hay ningún problema. Haga crecer su negocio. Así que un saludo grande ahí para mi amiga Andreita ahí, que está en sintonía de la radio. 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

Esa es la actitud, pues, esa es la actitud, una actitud siempre positiva, tiradora para arriba, con harta gana, con harto empeño, con todo el fuego, con todo el sabor, con todo el ¿cierto? Con todo el ritmo, con todo el dinamismo a través de la 101.9, a través de la que te mueve. 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Oye, y yo le invito para esta lota. 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Todos nos ponemos la camiseta de Anthony Ugueño.

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1: Las 18 horas y 59 minutos.
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corporal y espiritual. Oramos por Adriana Altamirano Villalobos, Hernán Godoy Torres, Alejandro Godoy, Lidia Rebeca Villarroel, Valeria Villarroel, Lidia Vergara, Sergio Valdebenito, Salomón Alonso Vivanco, Marina Olivares, Benita Olivares, Albertina Olivares. Por ello, oremos al Señor. La Iglesia hoy celebra la memoria de San Juan María Vianney, el santo cura de Ars, ejemplo de entrega y servicio para nuestros sacerdotes y también ejemplo de santidad para todos nosotros. Hoy esta celebración es animada especialmente por los jóvenes de confirmación, quienes queremos ofrecer al Señor nuestra alegría, nuestros sueños, nuestros proyectos y también nuestros deseos de crecer en la fe. Pidamos al Señor que por intercesión de San Lorenzo fortalezca nuestra comunidad, nos acompañe a los jóvenes y nos conceda un corazón generoso para servir a nuestros hermanos. Con fe y alegría, iniciemos nuestra celebración. Cantamos.

En el nombre del Padre, del Hijo y del Espíritu Santo. Amén. Amén. Que la gracia y el amor de Jesucristo esté con todos ustedes. Muy buenas tardes, queridos hermanos. Ya estamos en el cuarto día de novena. Nos corresponde a los jóvenes de confirmación. ¿Dónde están los jóvenes de confirmación? ¿Qué más? ¿Está sola ella? Vengan aquí a sentarse, vengan aquí, vengan a sentarse adelantito ahí, ¿eh? Para conocer los jóvenes, ¿eh? Uno, dos, mire, dos señoritas y dos jóvenes, ¿eh? ¿Cómo están? ¿Están bien? Manténganse de pie, ¿eh? Sí, pues hay que estar de pie, ¿eh? Ahí llegó otra señorita más, no la quena, la... ahí sí, pues quena, ahí. Porque ustedes son el futuro de la comunidad, son el futuro de la iglesia en salida. Porque nosotros viejos ya vamos pasando y llega un momento que ya no podemos llegar y ustedes tienen que seguir las tradiciones. Pero las tradiciones buenas, porque las lecturas de ahora los hablan de las tradiciones. Por eso lo hice, que vinieran adelante, para que ustedes comiencen, porque ustedes van a decir, sí, ¿a quién le van a decir sí si llegan a fin de año? ¿A quién le van a decir sí? ¿Al padre? ¿Al diácono o al ministro o al señor obispo? ¿A quién le van a decir sí? A Jesús. A Jesús. Y si ustedes le dicen sí a Jesús, tienen que seguir los mandamientos que Jesús nos dejó. Así que por eso, queridos hermanos, hoy, como decía la guía, estamos celebrando a Juan. ¿Juan cuánto era? Juan Bela. ¿Quién era esta persona? Una sala. Juan Benay es un sacerdote. Ahí vienen dos personas, uno otro, adelantito, ahí trasito. Era un francés, un curita francés, que se ordenó por allá por el año 1800 y tanto, pero él empezó por ahí con la revolución de la guerra en Francia. Pero este sacerdote tiene una gracia especial. ¿Saben cuál es la gracia? Tiene una gracia especial. El que no puede hablar aquí es Mario Álvaro, no pueden hablar. Ni Jenny tampoco. Tiene una gracia especial. Él pasaba horas y horas escuchando al hermano que estaba enfermo, dolido, para la conversión. Horas y horas. Por eso es el patrono de los párrafos. No de los sacerdotes, de los párrocos, no de los sacerdotes. Entonces, queridos hermanos, ahora en un momento de silencio, pensemos la falta que hemos cometido, a quien hemos injuriado, a quien hemos tratado mal en este día, en un momento de silencio, y después lo hacemos cantando junto al coro.

Dios Todopoderoso tenga misericordia de cada uno de nosotros, perdone nuestros pecados y nos lleve a la vida eterna. Amén. Ahora vamos a hacer la oración conecta, pero vamos, no lo vaya a hacer del librito. ¿Todos tienen esta? ¿Todos tienen esta hojita? Aquí hay otra hojita. A las personas que hay ahí, mire, ahí las... para que pongan todas las intenciones a nuestro Padre Dios a través de nuestro patrono San Lorenzo, para que el Señor escuche los ruegos que nosotros vamos a presentar como pueblo fiel, como comunidad creyente, como comunidad en salida. ¿Tenemos hojita o no? Ahí tiene que estar la oración de San Lorenzo.

0: Así que en un momento de silencio, pensemos por un hermano enfermo, por un vecino, por un hermano que partió a la casa del Padre, que sentimos dolores, y también por alguna enfermedad que tengamos nosotros, para que el Señor escuche las súplicas a través de San Lorenzo y también de María Santísima. ¿Estamos listos? Ya. Dios nuestro, que inflamaste con el fuego de tu amor a San Lorenzo para que brillara por la fidelidad a su servicio diaconal y por la gloria del heroico martirio. Haz que nosotros te amemos como Él te amó y practiquemos lo que Él enseñó, la comunión eclesial, como la comunión de la palabra, en la Eucaristía, en el servicio caritativo. Te lo pedimos por nuestro Señor Jesucristo, nuestro Señor. Amén. Ahora tomemos asiento para escuchar el mensaje que nos dice el Señor hoy.
1: En la primera lectura, el profeta transmite un mensaje de esperanza al pueblo que sufre las consecuencias de su infidelidad. Dios no ignora el dolor de sus hijos. Al contrario, promete restaurar lo que está destruido y renovar la esperanza de su pueblo. Escuchemos con atención.

Lectura del libro de Jeremías. Palabra que llegó a Jeremías de parte del Señor. En estos términos, así habla el Señor, el Dios de Israel. Escribe en un libro todas las palabras que yo te he dirigido. Estas son las palabras que el Señor dirigió a Israel y a Judá. Tu herida es incurable, irremediable tu llaga. Nadie defiende tu causa. No hay remedio para tu herida. Tú ya no tienes cura. Todos tus amantes te han olvidado. No se interesan por ti. Yo te he golpeado como golpea un enemigo, como un castigo cruel, a causa de tu gran iniquidad, porque tus pecados eran graves. ¿Por qué gritas a causa de tu herida de dolor incurable? A causa de tu gran iniquidad, porque tus pecados eran graves. Yo te hice todo esto. Así habla el Señor. Si yo cambiaré la suerte de las carpas de Jacob y tendré compasión de sus moradas. La ciudad será construida sobre sus escombros y el palacio se levantará en su debido lugar. De allí saldrán cantos de alabanza y risas estridentes. Lo multiplicaré y no disminuirán. Los glorificaré y no serán menoscabados. Sus hijos serán como en los tiempos antiguos. Su comunidad será estable ante mí y yo castigaré a todos sus opresores. Su jefe será uno de ellos y de medio de ellos saldrá su soberano. Yo lo haré acercarse y él avanzará hacia mí. Porque si no, ¿quién se atrevería a avanzar hacia mí? Oráculo del Señor. Ustedes serán mi pueblo y yo seré su Dios. Esto es palabra de Dios.

naciones tendrán tu nombre, Señor, y las leyes de la tierra se rendirán ante tu gloria, cuando el Señor reedifique ante que el Simón y aparezca glorioso en medio de ella, cuando acepte la oración de su espíritu, no desaparecerá de tu plegaria.

de Néstor, escrito para el tiempo futuro en un pueblo renovado. Alabé al Señor, porque Él inició desde su alto santuario y miró a la tierra desde los cielos para escuchar los lamentos de los cultivos y liberarlos condenados a la muerte.

seguidores tendrán una morada y su descendencia estará segura ante a ti para proclamar el simbolismo del nombre del Señor y su alabanza en Jerusalén cuando se reúnan los pueblos y los reinos y servirán todos al Señor.

En el Evangelio de hoy, Jesús nos invita a ir más allá de las apariencias y de las prácticas externas, recordándonos que la verdadera pureza nace de un corazón sincero y abierto a la voluntad de Dios. Abramos nuestro corazón a la palabra de Jesús y dejemos que ella ilumine especialmente la vida de nuestros jóvenes. De pie, aclamemos con alegría el Santo Evangelio.

El Señor esté con todos ustedes. Le anuncio el Evangelio según San Mateo. Algunos escribas de Jerusalén se acercaron a Jesús y le dijeron: ¿por qué tus discípulos quebrantan las tradiciones de nuestros antepasados? ¿No se lavan las manos antes de comer? Jesús llamó a la multitud y dijo: escuchen, comprendan, lo que mancha al hombre no es lo que entra por la boca, sino lo que sale de ella. Entonces se acercaron los discípulos y le dijeron: ¿sabes que los fariseos se escandalizan al oír hablar así? Él le respondió: toda planta que no haya plantado mi Padre Celestial será arrancada de raíz. Déjenlo. Son ciegos y quieren guiar a otros ciegos, porque si un ciego guía a otro, los dos caerán a un pozo. Palabras del Señor.

0: Tomemos asiento, queridos hermanos y hermanas, un momento, por favor. La primera lectura, hay una lamentación del pueblo de Jerusalén o de Israel por la destrucción de ellos. Y el Señor manda al profeta Jeremías a reconstruir todo el daño que estaba hecho. Manda a Jeremías a poner paz, amor, misericordia y compasión. Pero lo manda algo más importante también. Los llama a la conversión de corazón. Porque el Evangelio los dice, todo lo que entra por nuestra boca no es impuro, es puro. Y todo lo que sale de la boca de nosotros es impuro. Entonces, el Señor le habla a este profeta Jeremías: yo cambiaré tu suerte de las carpas de Jacob y tendré compasión de su morada. Construiré la ciudad sobre escombros y el palacio se levantará en su debido lugar. De él saldrán cantos y risas y yo los multiplicaré. Ahí lo está hablando el Señor al pueblo, porque el pueblo, ustedes saben muy bien que el pueblo de Israel se desvió, buscó otros caminos, y el Señor les da otra oportunidad más para que busquen el centro, para que busquen el camino que lo lleva a la felicidad. Y así muchos de aquellos antepasados seguían buscando a otros ídolos, seguían buscando a otros dioses, y Jesús los seguía perdonando, les seguía tendiendo la mano para que cambiaran y hicieran un corazón verdadero. Y el Salmo también nos dice: el Señor aparecerá glorioso en Sion. El Señor siempre aparece y siempre está con nosotros. Somos nosotros los que los alejamos del Señor. Somos nosotros que buscamos otros caminos. Somos nosotros que los alejamos. Y el Santo Evangelio de San Mateo, los fariseos firme en las tradiciones antiguas. Como yo les decía al principio, nosotros, me voy a incluir, nosotros vamos a pasar, va a pasar la hiena, van a pasar todos los más viejos, ya Álvaro más joven que yo, pero también va a pasar. Pero ustedes van a quedar en esta comunidad. Ustedes tienen que levantar las tradiciones de acuerdo a lo que Dios manda, a los mandamientos. ¿Ah? Para eso nosotros tenemos que tener una fe firme, con un porte de un granito de mostaza, lleno de amor y lleno de paz. Jesús, los fariseos dicen, rompen todas las tradiciones de los antepasados. ¿Y Jesús qué les dice Jesús? Cuidado. Todo lo que entra por la boca no es impuro. Lo que sale es impuro. ¿Y qué le dicen los discípulos al Señor? No les hables así a estos corazones duros, corazones de piedra, porque se escandalizan más de lo que están. Miren la última parte que a mí me llama mucho la atención. Déjenlo, porque ellos se creen buenos y van a guiar a los ciegos. ¿Por qué los dicen? Déjenlo. Porque los fariseos eran más ciegos que el propio ciego. porque los fariseos decían que la calle era derecha hasta el final y era derecha. Si nosotros decimos que esa alfombra es roja hasta el final, ¿qué dices tú, Moreno? ¿Es roja hasta el final? No mires para atrás. ¿Qué dices tú? ¿Es roja o no? Si yo digo que es roja, él me dice que es roja. ¿Ah? Hay que ser conciso. Si dice al final no es roja, una parte no es roja. Él no es roja, hasta una parte es roja. Pero los fariseos decían que no. Todos decían, llaman malo, le llaman malo Jesús. Y Jesús les dice eso. Lo que entra al corazón es bueno. Lo que sale de nuestro corazón es malo. Primeramente, ¿qué sale? La mentira cuando estamos jóvenes, cuando estamos niños, ¿cierto? La mentira. Ya después los ponemos más grandecitos, sale la envidia. Después sale el odio. Sale la venganza. Sale el ego. Y Jesús no quiere eso para nosotros. Jesús nos invita a cada uno de nosotros en esta lectura a ser guías, guías de ciegos. Porque todos los que estamos aquí creemos que es Jesús y tenemos la vista buena y el corazón limpio. Entonces podemos guiar a un hermano que está equivocado y buscó otro camino. Lo podemos guiar con palabras sencillas, con palabras humildes, llenas de amor, de compasión, de empatía y con sabiduría. Podemos guiar a nuestro hermano. No vamos a caer los dos en un pozo. ¿Por qué? Porque podemos ser guías. Ahí tuvimos una clase con el hermano Álvaro. El padre Odipo le hace a todos los 20 hermanos y nos dice: ¿ustedes tienen la fe del diablo o la fe del Señor? Esa pregunta lo es. ¿Ustedes tienen la fe del diablo o la fe del Señor? Yo también le hago esta misma pregunta. ¿Nosotros tenemos en este momento la fe del diablo o la fe del Señor? Así, queridos hermanos, para redondear estas tres lecturas, primera, el Salmo y el Evangelio, hagámosle la pregunta: ¿cómo está nuestro corazón? ¿Puedo ser guía de ciego o me falta para ser guía de ciego? Y si nos falta para ser guía de ciego, aprovechemos esta novena del Santo Patrono para buscar el camino de Jesús. Jesús nos invita a que seamos mucha misericordia con el hermano que sufre, mucha compasión, mucha ayuda, mucha oración por todos los que sufren. A eso nos invita esta lectura. Anoche lo hablaba, hombres de poca fe, les decía Jesús, cuando Pedro quiso caminar el agua y se hundió, hombres de poca fe. Si tenemos poca fe, aprovechemos esto. 6 días que nos quedan de novena y conversemos con Jesús. Conversemos con Jesús. Ahí está Jesús vivo y resucitado. Ahí hay que conversar con él. Ustedes, niños que están preparándose para decirle: sí, yo quiero seguirte, quiero ser guía de ciego. Prepara, ilumina, fortalece. Porque la vida hoy en día está muy difícil. Así que, queridos hermanos, los invito a reflexionar en un momento de silencio cómo está nuestro corazón, si podemos ser guías de ciego o no podemos ser. Al Señor sea el honor y la gloria por los siglos de los siglos.
1: Amén.

0: los invito a ponerse de pie para elevar las súplicas al Padre Dios a través de San Lorenzo y de María Santísima.
1: Por la Iglesia, especialmente por sus pastores en el día de su celebración. Por el Papa, nuestros obispos, sacerdotes y todos quienes anuncian el Evangelio, para que sean siempre fieles, servidores del pueblo de Dios. Con San Lorenzo roguemos al Señor. Por nosotros, los jóvenes de confirmación, para que crezcamos en la fe, descubramos los dones que Dios nos ha regalado y tengamos el valor de ponerlos, al servicio de los demás. Con San Lorenzo roguemos al Señor.
2: Escúchalo, Señor.
1: Por los jóvenes que se han alejado de Dios o que atraviesan momentos de dificultad, para que encuentren personas que los acompañen, los escuchen y los ayuden a descubrir el amor del Señor. Con San Lorenzo roguemos al Señor.
2: Escúchalo, Señor, te rogamos.
1: Por nuestra comunidad de San Lorenzo, para que permanezcamos unidos, fortaleciendo nuestra fe y trabajando juntos en la reconstrucción de nuestra capilla, por el bien de todos, con San Lorenzo roguemos al Señor.
2: Escúchalo, Señor, te rogamos.
1: Por nuestros enfermos, adultos mayores y por quienes viven momentos de necesidad, para que encuentren en nuestra comunidad apoyo, cariño y esperanza, con San Lorenzo roguemos al Señor.
2: Escúchalo, Señor, te rogamos.
0: Oremos por nuestros familiares que partieron a la casa del Padre. Con el permiso de usted, voy a orar muy especial por nuestro hermano Eduardo Castro, que fue hace dos días atrás, que es hermano de Jena. El Señor lo llamó a su presencia para que él lo tenga en su santo reino y a la familia le dé la fortaleza de seguir caminando con Jesús. Con San Lorenzo roguemos al Señor. Y por todos los párrocos de nuestra diócesis y de nuestro país, para que el Señor los ilumine con la luz del Espíritu Santo y sigan haciendo el ministerio con humildad y sencillez. Con San Lorenzo roguemos al Señor.
3: Escúchanos, Señor, te rogamos.
0: Escucha, Padre, todas estas súplicas, tú que vives y reinas por los siglos de los siglos. Amén. Amén.
1: En este momento presentamos al altar estas ofrendas como expresión de nuestra gratitud a Dios. Ofrecemos también nuestras vidas, nuestras familias y todo aquello que somos y tenemos.

presentamos estos dulces como signo de la alegría que queremos compartir con los demás. Que el Señor bendiga esta ofrenda y nos ayude, como comunidad, a tener siempre un corazón alegre y dispuesto a compartir.

Los invito a ponerse de pie, queridos hermanos. Vamos a seguir haciendo oración. Vamos a orar con los adultos mayores de esta comunidad, porque que ya fundaron nuestra fe, que ya no pueden llegar a esta novena. Vamos a pedirle que el Señor alivie los dolores, sus angustias y sus necesidades, con la oración que Jesús nos dejó. ¿Qué oración lo dejó Jesús mismo a nosotros? Y siempre la rezamos. ¿Qué oración lo dejó? El Padre nuestro. Muy bien, muy bien. Están bien preparados los niños. ¿Ah? Así que, pero ahora les voy a pedir un favor. Los que quieren tomarse las manos, tómense las manos. Si tenemos algún familiar enfermo, pongamos a Jesús, ahí está vivo, resucitado, nuestro Padre, nuestro Señor Jesucristo, para Él escuche los ruegos que nosotros hacemos por nuestro hermano enfermo o por el vecino enfermo. Padre nuestro que estás en el cielo, santificado sea tu nombre. Venga a nosotros tu reino. Hágase tu voluntad en la tierra como en el cielo. Danos hoy nuestro pan de cada día. Perdona nuestras ofensas, como también nosotros perdonamos a los que nos ofenden. No los dejes caer en tentación y líbralos de mal. Oremos por la paz, queridos hermanos, especialmente en el mundo, en los países que hay guerra, la paz en nuestra comunidad, en nuestros corazones, en nuestras familias y en nuestro hogar. Todos juntos. Señor Jesucristo, que dijiste a tus apóstoles, mi paz les dejo, mi paz les doy. No mires nuestros pecados, sino la fe de tu iglesia, y conforme a tu palabra, concédete la paz y la unidad. Tú que vives y reinas por los siglos de los siglos. Amén. Que el Señor esté con todos ustedes. Como verdaderos hijos de Dios, démoslos el don de la paz.

hasta Jesús vivo resucitado, hasta Jesús que nos hablaba la Escritura, acá lo tenemos. El coro le vamos a pedir que lo haga un cantito al Espíritu. Quien se puede arrullar lo puede hacer con mucho respeto. Que

Queridos hermanas y hermanas, este es el verdadero Cordero de Dios, el que quita el pecado del mundo. Dichosos los invitados a la mesa del Señor. Señor, no soy digno de que entres en mi casa una palabra.

Nos acercamos ahora a recibir a Jesús, quien se nos entrega como alimento para nuestra vida, que al recibirlo encontraremos en Él la fuerza para seguir creciendo en la fe y que toda nuestra comunidad aprenda a vivir con un corazón generoso y dispuesto al servicio.

0: Jesús mío, creo que estás realmente presente.
1: Creo que estás realmente presente.
0: En el Santísimo Sacramento del altar.
1: En el Santísimo Sacramento del altar.
0: Te amo por encima de todas las cosas.
1: Te amo por encima de todas las cosas.
0: Y te deseo en mi alma.
1: Y te deseo en mi alma.
0: Ya que no puedo recibirte sacramentalmente ahora. Ven al menos espiritualmente a mi corazón.
1: Ven al menos espiritualmente a mi corazón.
0: Como si ya te hubiese recibido.
1: Te abrazo y me uno a ti. Te abrazo y me uno a ti.
0: No permitas que nunca me separe de ti.
1: No permitas. Amén. Que nunca me separe de ti.

0: Feliz el servidor a quien su Señor al llegar lo encuentra velando. Les aseguro que le hará administrador de todos los bienes. Pongámonos de pie, queridos hermanos y hermanas. Oración postcomunión. Te pedimos, Dios Todopoderoso, ya que hemos participado de la mesa celestial, rebusca en cada uno de nosotros las fuerzas espirituales de quienes celebramos hoy la fiesta de Juan María, para que guardemos siempre con integridad el don de la fe y corramos el camino al que Jesús nos enseña, el de los mandamientos. Por Jesucristo nuestro Señor. Amén. El Señor esté con todos ustedes. Que la bendición del Dios Todopoderoso, en el nombre del Padre, del Hijo y del Espíritu Santo, descienda por cada uno de nosotros y de sus familias y permanezca para siempre. Amén. Hemos terminado esta liturgia, podemos ir en la paz del Señor. Ahora la guía nos va a dar en algunas informaciones.
1: Voy a dar unos avisos. El primero, recordarles que se están anotando intenciones de enfermos y difuntos para la misa solemne del día lunes 10 de agosto. En segundo lugar, el pan bendito es parte de nuestra fiesta y cada año llega a muchos hogares. Por esto, los invitamos a ser generosos en la donación del pan para que cada año llegue a más corazones. Aparte, siempre hay una familia que está pasando por momentos difíciles y la campaña de alimentos no perecibles sigue esperando su aporte, que será un alivio para estos hermanos. La tradicional rifa, que cada año nos ayuda a avanzar con la reconstrucción de nuestra capilla, las listas están disponibles y puedes solicitarlas a Daniela Altamirano. Y por último, mañana miércoles 5 de agosto, el Santo Rosario es a las 18:30 horas y posteriormente la liturgia a las 19 horas a cargo del Club de Rayuela San Lorenzo y Virgen de Chester. Muchas gracias.
0: Bueno, muy bien, pues queridos hermanos, ahora que estamos acá, de aquí nuestros 10 días tenemos que meterle la mano al bolsillo, nos echemos 100 pesos, nos 200 arriba, para poder sacar lo que haya allá abajo. Porque si nosotros no nos ponemos, nadie va a venir de afuera a decirle aquí tiene 1000 pesos. Así que tenemos que aprovechar estos 10 días. Y como dice, le decía en las lecturas, el corazón limpio, puedo ayudar al hermano. Así que los invito, con mucha humildad se lo digo, con mucho respeto, para poder sacar la casa de Jesús, para poder sacar la casa de Jesús. Ahora que